0: Totalmente de acuerdo. Y mira, vamos a compartir un poco más adelante ello. También a mí me llamó mucho la atención el editorial del Diario de Chihuahua, ¿no? Que justamente planteaba lo que implicó esto para Morena y lo que implicó para el PAN. Y, por ejemplo, la gobernadora Maru Campos pues decía, a ver, que le quede claro a Morena. Y básicamente eso que consigna Viri Ríos en su texto, ¿no? Que el norte no es el centro, no es el sur. El alcalde de Chihuahua, Marco Bonilla, decía también, aquí se demostró que no nos van a venir a imponer narrativas totalmente ajenas a nuestra realidad, lo que es no conocer Chihuahua, ¿no? Uh-huh. Y me parece que tienen toda la razón.
1: Completamente.
0: ¿No? Por ahí se acusaba que si funcionarios, en este caso estatales, habían secuestrado, era la palabra que se utilizaba, los camiones del Bogui, esos que tanto te presumí yo en su momento. Y decía el secretario de gobierno, el secretario de la Peña, que pues no, que era simplemente por un tema de seguridad, ¿no? Pero ya sabemos que cada uno juega sus cartas, ¿no? De esto acuerdo. Se trata de una confrontación a nivel político, pero sí, yo creo que Morena se evidenció en el sentido de que no conocen realmente lo que es el norte. Y en el caso de Chihuahua, no saben cómo es la gente de Chihuahua, no saben cómo son las dinámicas ahí. Y efectivamente, a mí, yo coincido con esto que dijo el alcalde Bonilla. Trataron de venir a imponer una narrativa totalmente ajena a la realidad y evidenciaron que no conocen lo que es Chihuahua y cómo es la gente de Chihuahua, ¿no? Me parece bastante acertado.
1: De acuerdo.
0: Sí, mucho acarreo y demás, lo vamos a platicar, por supuesto. Bueno, mucho que revisar también del plano local en cuanto al tema de Gómez Palacio, pues vamos a hablar de lo que están proyectando por lo de la crisis de drenaje que trae, ¿no? El denominado plan Fluye, porque, a ver, la alcaldesa Betsabe Martínez Arango informó que va a acudir al Congreso de Durango a exponer el tema de la concesión de dos nuevas plantas tratadoras de aguas residuales, que es una inversión, la verdad, altísima, y también lo de la solicitud del crédito por 160 millones de pesos para Sideapa. Vamos a hablar un poco de ello y de cómo es el proyecto de las plantas tratadoras. En fin, aparte ya vuelve a correr agua por los canales de riego. Se volvieron a abrir las compuertas de las presas, como ya estaba previsto el viernes y el sábado, y entonces por eso ya vemos otra vez en los canales el agua corriendo, y en ese sentido, pues ya sabemos los operativos, la vigilancia y demás, seguimos dentro del ciclo agrícola primavera-verano 2026, vamos a hablar un poco de ello y más, así es que ojalá se queden con nosotros, arrancamos con la información.
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0: Fíjate, me llamó la atención este exhorto que hizo el regidor Raúl Garza del Valle, regidor de Torreón, presidente de la Comisión de Vialidad y Movilidad Urbana, quien pidió a los padres de familia que no le compren motocicletas a sus hijos, ¿no? Esto ante los recientes hechos que donde se han visto involucrados motociclistas, algunos de ellos de fatales consecuencias. Ha aumentado también el número de accidentes entre jóvenes que traen una moto, ¿no? Y bueno, pues el exhorto fue ese, que no les compren motos. Cabe señalar que la Dirección de Vialidad y Movilidad Urbana revela que en lo que va de 2026, en Torreón se registran 16 muertes por hechos de tránsito, por accidentes viales, 16. De ese total, 7 corresponden a motociclistas, o sea, el 43.7% de las defunciones. Hay que considerar que el año pasado las muertes de motociclistas representaron el 42% del total. Vamos a escuchar lo que señaló Raúl Garza del Valle, regidor, presidente de la Comisión de Vialidad y Movilidad Urbana de Torreón.
3: Hemos estado insistiendo más que nada que dentro de esta educación vial, más que nada es que le están comprando motos a los menores de edad. Y muchos están pues portando ese tipo de vehículos en los fines de semana. Lo estamos observando inclusive en algunas colonias, tanto del oriente como del poniente. Vemos que muchos de ellos pues no traen casco, andan a altas horas de la noche. Yo creo que aquí es un llamado a los padres de familia, más que nada, para hacer conciencia de que pues son personas que están en un riesgo como conductores de ese tipo de vehículos, porque pues si no le damos esta importancia de que tenemos que cuidar vidas, sobre todo por la cuestión de que muchos no portan casco o no utilizan lo adecuado para andar en una motocicleta, pues seguimos a muchos no portan casco o no utilizan lo adecuado para andar en una motocicleta, pues seguimos en el riesgo en la

0: pues sabiendo esta capacidad para tener esa habilidad y sobre todo tener esa pues esa educación vial que requerimos los conductores para poder evitar riesgos, sobre todo el reglamento es muy claro, es más que nada salvar vidas, pero pues sí, realmente pues es cultural, es hacer llamado a las familias que tengan el cuidado de no comprarle motocicleta a los jóvenes.
1: Bueno, ahí lo expresado por Raúl Garza del Valle, regidor y presidente de la Comisión de Vialidad. Pues ahí está el exhorto, obviamente, pues ya que cada quien lo tome si así lo considera. Pero sí, históricamente las motos están medio estigmatizadas, ¿no?
2: Pues sí.
1: Pero a la luz de hechos recientes que han tenido, insisto, en algunos de ellos fatales desenlaces, pues no está de más volver a mirar hacia este fenómeno, ¿no? Pues ahí está el exhorto.
2: Oye, y sobre todo también en el contexto de que se busca pues homologar reglamentos viales en la comarca lagunera, ¿no? Sí, sería bastante importante, pues ahora sí que poner en regla bien, ¿no? Si bien es cierto, ha habido avances, todavía hay situaciones que quedan mucho al aire. Me parece que, por ejemplo, el trabajo que se ha hecho para que obligatoriamente todos los motociclistas usen casco ha sido importante. Con todo y eso, a veces se ven a muchos conductores todavía sin el mismo. Entonces, bueno, me parece que sí es necesario, sobre todo que ya hay una inercia con la homologación en venta y consumo de bebidas alcohólicas en la comarca lagunera, pues que se siga esa inercia y que también se avance en la homologación de un reglamento en materia de seguridad vial.
1: Sí, exactamente. Bueno, de aquí pasamos a temas que tienen que ver con el agua. El presidente de Canacintra en Torreón, Pablo García Chacón, señaló que van a proponer una revisión minuciosa para eficientar al CIMAS durante la próxima sesión del Consejo del Organismo, porque a ver, ante lo que está pasando, de que hay colonias sin agua, también esta problemática de las bombas vandalizadas, caray, o sea, no está la cosa como para, ahora sí que como coloquialmente se dice, no está el horno para bollos,
2: no,
1: o
2: no,
1: sea, si de por sí.
2: Menos con el calor.
1: Exacto, con las altísimas temperaturas, con las deficiencias que hay para una dotación efectiva, ¿no?, del agua, y encima vandalizando las bombas, pues no, se genera ahí una ecuación desastrosa, ¿no? Pero lo que dice Canacintra es que algo tendrá que hacer CIMAS, gestionar recursos extraordinarios o a ver qué, para mejorar su infraestructura, por ende eficientar el servicio que presta, porque como empresa no es para nada rentable. Vamos a escuchar lo que dijo Pablo García Chacón, presidente de Canacintra.
3: Tenemos que revisar qué modificaciones podemos hacer dentro de CIMAS, cómo se puede eficientar. Hay que analizar, no como una participación de un consejo que sea contemplativo, tenemos que ser participativos. Es decir, si fuera una empresa de cualquier empresario de cámara, ¿cómo revisaríamos esos problemas? ¿Dónde tienes que reducir tus costos, tus gastos fijos? ¿Dónde está siendo tu cuello de botella? ¿Dónde están los gastos que tienes que ir eliminando? O sea, llámese sindicato, llámese proveedores, llámese como quieras llamarle, tienes que analizar un problema real. No tratar de fingir que todo está bien, no tratar de acomodar para que todo vaya bien. No, se tiene que atender los problemas de la manera que tienen que resolverse. Si hay que hacer cambios interiores dentro de CIMAS, hay que hacerlos, hay que revisarlos. Pero también, si llega un momento en que, como lo mencioné, si el presupuesto para las interconexiones no va a poder salir del ayuntamiento, tenemos que pedir que entre el gobierno federal con partidas extraordinarias, o si había una partida destinada, pues dónde quedó esa partida y que se aplique, ¿sí? No importa que la administre el gobierno federal, pero que se dé la solución a un problema que se va a convertir cada vez más serio para nuestra ciudad, para el municipio. Los números no se ven rojos, pero no se ve una empresa rentable.
1: Bueno, lo expresado por Pablo García Chacón, presidente de Canacintra en Torreón. Pues sí, efectivamente, algo tendrá que hacer el organismo operador del agua. Vamos rápidamente a Gómez, porque ahí su organismo operador de agua, el SIDEAPA en este caso, pues

0: Podría ejercer un crédito por 160 millones de pesos. La alcaldesa de Gómez Palacio, Betsabé Martínez Arango, informó que va a acudir al Congreso de Durango a exponer este tema, la solicitud de este crédito, y también lo de la concesión de dos plantas tratadoras de aguas residuales. Esto es parte del plan Fluye, ¿no? Porque se ha diagnosticado que hay un colapso en la infraestructura de drenaje de Gómez Palacio, lo que se dijo en su momento de que administraciones anteriores no hicieron la chamba, no estaban dando mantenimiento, utilizaban materiales de baja calidad y todo eso derivó en el desastre que se vive ahora y que por eso como prioridad está el Ayuntamiento de Gómez Palacio destinando recursos a esto. Recordar que hicieron una reconversión presupuestaria para que mucho del presupuesto destinado a obra pública pues se pudiera ir a lo del drenaje y entonces tratar de resolverlo con una combinación de recursos con el gobierno del estado y también buscando aportaciones federales, ¿no? Y es un poco extenso, pero yo creo que vale la pena escuchar el planteamiento y lo que señaló la alcaldesa Betsabé Martínez Arango, sobre todo para que la ciudadanía gómezpalatina sepa en qué van a utilizar su recurso, que mayormente se va a ir a lo del drenaje. Y dijo la alcaldesa, preferible resolver esto, aunque luego no tenga una foto con una obra visible que presumir, pero que la gente constate que hay un problema histórico que se está resolviendo, ¿no? Que a lo mejor no se ve, no se va a notar, no va a ser algo que se presuma políticamente, pero que por lo menos la gente note que no batalla tanto con el drenaje. Claro, es una inversión grandísima, grandísima. Y seguramente lo que se alcance a hacer quizá no llegue a ser todo lo que se necesita, ¿no? Pero insisto, creo que vale la pena escuchar el planteamiento de la alcaldesa Betsabé Martínez. Esto fue lo que señaló.
1: Aprobamos por mayoría el poder pasar a Cabildo la concesión de las plantas, de la construcción de dos plantas tratadoras en el municipio de Gómez Palacio y también un crédito que nos permita comenzar la obra que tanto hemos platicado del emisor central del drenaje. El día sábado lo pasamos por Cabildo y llevando a cabo una votación por unanimidad derivado a la buena coordinación, diálogo, pero sobre todo la certeza que significa este proyecto, por lo cual es avalado por unanimidad. ¿Por qué? Porque hemos venido platicando desde un inicio este diagnóstico que nosotros encontramos y que fuimos trabajando no únicamente como un problema detectado. Desde un inicio dijimos que no íbamos a administrar ningún problema, sino que lo íbamos a solucionar de fondo. Para solucionarlo de fondo, ¿qué fue lo que tuvimos que hacer? Hacer un plan estratégico integral del rescate hidrosanitario del municipio y que da también resultados a toda la región lagunera. Y dando este paso tan importante es que el sábado en Cabildo pasa por unanimidad la concesión de las dos plantas tratadoras. ¿Por qué era importante el tema de las plantas tratadoras? Hemos platicado, inclusive yo estuve presente en una de las plantas tratadoras y desafortunadamente el deterioro de ellas es lo que nos ha generado malos olores junto en algunas colonias, como también nos va a llevar a un gran problema en el 2027. ¿Por qué en el 2027? Porque hay una norma que se estableció desde el año 2023 que entra en funciones en el año 2027. Si nosotros no estábamos cumpliendo esa norma como municipio, íbamos a ser sancionados con multas millonarias por no cumplir la norma como lo establece para tener las plantas tratadoras. Por eso también, no únicamente de manera operativa del diario de este plan Fluye, sino de manera responsable es que tomamos esta decisión. La inversión mixta sabemos que es una gran herramienta cuando se hace con responsabilidad y sobre todo con las bases bien sentadas para poderle garantizar a la ciudadanía que esto les va a dar una solución a su problema, pero que a nosotros nos toca arrancarlo, que en un promedio de 12 meses, si es que pasa por el Congreso, que estaremos el día de mañana presentándole en la Comisión de Hacienda en el Congreso, esto va a dar que todos los gómezpalatinos tengan durante 20 años este tema solucionado. Eso es por una parte. Por otra parte, también solicitamos un crédito que nos va a permitir tener 160 millones de pesos. para poderle poner los otros 100 millones y arrancar la obra del emisor central, con el compromiso del director de Conagua, Efraín Morales, de que el resto ellos nos iban a ayudar a completarlo, porque es una obra de más de 570 millones de pesos. Es una decisión política y operativa muy importante. ¿Por qué? Porque estas son obras que, desafortunadamente, si yo ahorita voy y recorro todas las obras que hemos llevado a cabo en materia hidrosanitaria, pues ya no se ven. Nadie se dio cuenta de lo que hicimos ahí. Por eso es que esta administración decidió no administrar el problema y atenderlo de fondo, aunque políticamente yo no pudiera salir y decirle a la ciudadanía: hice todo esto. Sin embargo, lo están sintiendo y saben que es de manera responsable.
0: Bueno, ahí lo dicho por la alcaldesa de Gómez, Betsabé Martínez Arango. Y sobre esto de las nuevas plantas tratadoras, el director del CIDIAPA, Luis Fernando Ugnájera, pues ahondó en ello, ¿no? A ver, están a la espera de que el Congreso apruebe, dé luz verde, para entonces iniciar la licitación de estas dos nuevas plantas tratadoras de aguas residuales y la rehabilitación integral de la infraestructura existente. Y es que Gómez tiene dos plantas actualmente, ¿no? La Oriente, que está ahí en Urbi y Altozano, y la Norte, que está en el ejido Guadalupe Rodríguez. Las dos tienen mucho rezago de infraestructura, también mucho rezago de eficiencia operativa, y con la nueva tecnología, con estas dos nuevas plantas, pues se mejoraría la eficiencia en el tratamiento de aguas residuales, se reduciría el espacio requerido para la operación y se optimizaría el consumo energético. En fin, es una inversión importante, ¿no? Y como no hay lana, pues entonces lo que están optando es que este proyecto se desarrolle a través de una de concesionarlo, ¿no?, a la iniciativa privada. Vamos a escuchar a Luis Fernando Ugnájera, director del CIDEAPA.
2: En el caso de la planta Oriente, que es la que recibe la descarga industrial, en esa la vamos a sustituir completamente porque está inservible. Está detenida ahorita, pues, con lo mínimo indispensable, porque ya las estructuras de acero y las estructuras de concreto están completamente corroídas, la mayor parte de los equipos no funciona. Entonces esta se va a sustituir y se va a ampliar su capacidad. 120 litros por segundo que tiene, vamos a construir una nueva de 250. En el caso de la Norte, también está en unas condiciones muy desfavorables, pero esa sí la vamos a rehabilitar. Vamos a rehabilitar su pretratamiento, la estación de bombeo y el sistema lagunar, que es el que le da el tratamiento al agua. Sin embargo, hay que decir que ese sistema lagunar ya no cumpliría la norma oficial mexicana. Por lo tanto, nos vamos a basar en la construcción de una nueva planta que tendrá por capacidad 250 litros. ¿Cuál es la capacidad de la actual? Si estuviera funcionando adecuadamente, desde luego, 500 litros por segundo. En suma, dos plantas nuevas, 250 y 250, 500, más 500 de la planta Norte, que cuando la rehabilitemos tendremos 1000 litros por segundo de capacidad.
0: Bueno, ahí lo dicho por Luis Fernando Ugnájera, director del CIDEAPA. Pues ahí está el tema de lo de las plantas. Rápidamente, para abarcar los tres municipios conurbados, vamos ahora a Lerdo. A ver, sabemos que inició el riego de auxilio, ya corre otra vez el agua por los canales. La alcaldesa Susi Torrecilla solicitó el apoyo del Mando Especial de la Laguna y de la Guardia Nacional para que los campesinos pues puedan desarrollar sus actividades, ¿no? Porque pues hay que recordar las broncas que hubo de extorsión y demás. Hasta ahora no se ha tomado conocimiento de que haya ocurrido algo así, pero de cualquier forma se ha solicitado al Mando Especial y a la Guardia pues que estén atentos con la vigilancia. Esto dijo la alcaldesa de Lerdo.
3: He pedido apoyo al Mando Especial de la Laguna, a la Guardia Nacional, igual, ¿no? Como ha sido desde el primer día, para que ellos puedan hacer sus actividades económicas con calma y con tranquilidad. Y con nuestras líneas abiertas, para que si alguien está extorsionando con el uso del agua para su riego agrícola, evidentemente nos lo puedan decir rápido y tomar acciones pertinentes a quien le corresponde.
4: Se están instalando algunos puntos para...
5: ¿Todavía, alcaldesa, de ese tipo de extorsiones, de intentos de extorsión, no han recibido?
3: No hemos recibido... ningún, pues aquí nosotros, al menos en el ayuntamiento, no sé si la misma Conagua o en alguna Fiscalía General de la República pueda existir. Y los puntos de módulos de así, pues más bien es que andan en rondines en distintos lugares. La gente ya sabe porque los ven, o sea, es muy visible el hecho de que pues las unidades que no son nada discretas andan por ahí en esos rondines.
0: Bueno, y lo dicho por la alcaldesa de Lerdo, Susi Torrecillas, pues así arrancamos, es algo de lo que destaca. Ya saben, para más pueden siempre consultar noticierosgrm.com.mx. Vamos a la pausa, 6:24, 36 grados, esto es Contrapunto, estás en Globo 91.1 FM, éxitos todo el día.
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0: Hola, ¿qué tal? Acompáñame en un recorrido por la información más importante del día.
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0: La Secretaría de Salud emitió un aviso preventivo de viaje por el brote activo de ébola en Uganda y la República Democrática del Congo. Alertó sobre la posibilidad de importación de casos por viajeros internacionales. Y aunque el riesgo para México fue catalogado como bajo, la dependencia advirtió que quienes visiten estas zonas podrían estar expuestos a contagios. La presidenta Claudia Sheinbaum reiteró que no es cierto que en México haya gobiernos de narcos, como lo dice Donald Trump. La mandataria sostuvo que no se refería directamente a su gobierno ni a su persona.
2: El presidente Trump lo ha dicho, pero cada vez que hablamos no me lo dice a mí. Ha dicho, en México hay gobiernos de narcos, pero no se refiere a la presidenta. Y además siempre le he dicho, no es cierto, presidente Trump, en México gobierna el pueblo de México.
0: Pobladores del municipio de Charapan, en Michoacán, reportaron a través de redes sociales balaceras en la zona serrana de la meseta Purépecha y también bloqueos carreteros. Los enfrentamientos se dan luego de que anoche dos policías comunitarios del municipio de Nahuatzén, conocidos como curiachas, fueron asesinados por un grupo de hombres armados cuando se encontraban en una barricada de vigilancia.
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0: Donald Trump anunció que suspendió un ataque contra Irán que estaba previsto para este martes, luego de una petición de Arabia Saudí, Qatar y Emiratos Árabes Unidos. Y aunque frenó la ofensiva, el presidente de Estados Unidos advirtió que mantiene lista una operación a gran escala si no hay un acuerdo sobre el programa nuclear iraní. El presidente de Cuba, Miguel Díaz-Canel, advirtió que una agresión militar de Estados Unidos a la isla provocaría un baño de sangre de consecuencias incalculables. El mandatario aseguró que su país no representa una amenaza para Washington y denunció que el gobierno estadounidense fabrica expedientes fraudulentos para justificar una invasión. 5 muertos, incluidos los 2 atacantes adolescentes, en un tiroteo en una mezquita de San Diego. Las autoridades investigan el suceso como un crimen de odio y, según las primeras investigaciones, los sospechosos se suicidaron.
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0: La UIF publica un comunicado sobre el bloqueo de cuentas bancarias de Rubén Rocha Moya y otros 9 mexicanos acusados por Estados Unidos. Menciona que el bloqueo de cuentas no implica culpabilidad, sino una acción administrativa para proteger el sistema financiero mientras continúa el análisis de personas políticamente expuestas. Tope en diésel de 27 pesos aprieta gasolineros y acusan que las ganancias son de 70 centavos por litro. Por el momento es todo por mi parte, pero ya sabes, no te puedes despegar porque te espero en un ratito más en las tendencias.
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3: 6:38, 34 grados, temperatura aquí en el centro de Torreón. Gracias a Pau Castro por esta información. Y bueno, primer plano, los ecos de lo que ha ocurrido a nivel nacional, particularmente lo que se vivió el fin de semana en Chihuahua con esta marcha que Morena prometió que sería multitudinaria. Se hablaba de 200,000 personas que concurrirían a la misma. Las autoridades locales en Chihuahua señalaron que quizá hayan acudido 10,000, no las 200,000. Hubo diversas situaciones. Obviamente esto es un encono político, digo, ya sabemos. Están cada uno tratando de llevar agua a su molino. Todo esto se deriva, como bien se sabe, del desmantelamiento de este narcolaboratorio en el municipio de Morelos, en Chihuahua, muy cerca, bueno, fronterizo con Sinaloa. Y qué pena que un golpe así de fuerte a la delincuencia organizada se haya empañado por el encono político y la polarización en la que desgraciadamente vivimos en este país, porque en lugar de estar hablando de un golpe tan fuerte, tan importante como este, a las estructuras económicas y de producción de estupefacientes, de la criminalidad organizada, luego todo esto se volvió una pugna partidista por el tema de la presunta participación de agentes de la CIA en este operativo, que si como este operativo estuvo encabezado por el gobierno de Chihuahua, entonces se violó la soberanía y entonces juicio político contra la gobernadora Maru Campos, porque a instancias suyas fue como se llevó a cabo esta operación en la que nada tenían que estar participando agentes estadounidenses sin la luz verde del gobierno federal. Pero luego pasa lo de Rocha Moya y este señalado narcogobierno que protege a sus correligionarios a pesar de las gravísimas acusaciones y sí, presuntos delitos que hayan cometido, y entonces todo se vuelve un encono de polarización y ya no se habla del narcolaboratorio, se habla de, insisto, todas estas asquerosas pugnas partidistas.
4: Sí, es que es tremendo en nuestro país que automáticamente todo se vuelve político, a ver.
3: Pero para malísimo.
4: Sí, sí, sí, hay una situación bastante, bastante complicado, y sobre todo teniendo en cuenta el fuerte golpe para la imagen política de Morena con el caso Rubén Rocha Moya, ¿no? Entonces, automáticamente, pues desde el centro quieren voltear la mirada, ¿no?, hacia el estado norteño de Chihuahua. A ver, que no quiere decir que se exima de alguna responsabilidad al gobierno estatal, ¿no? Seguramente la tiene. Sin embargo, pues sí, lo que habría que poner es sobre la balanza los dos casos y las dos situaciones muy, muy particulares, una en Sinaloa y otra en Chihuahua, ¿no? Lo que me parece muy desafortunado es que automáticamente se busque hacer esta marcha muy, muy política, muy, muy partidista, sobre todo teniendo en cuenta que el próximo año hay elecciones en Chihuahua. Y fue muy, muy claro, porque al lado de Ariadna Montiel, la dirigente nacional de Morena, pues a quien veíamos era a Andrea Chávez y al alcalde de Ciudad Juárez, me parece, si no mal recuerdo.
3: A Cruz,
4: que son los dos aspirantes que suenan a la gubernatura del estado por parte de Morena, ¿no? Entonces, automáticamente, pues sí, una situación muy, muy partidista. Y pues también una cuestión en el que se lleva a Andy López Beltrán a la marcha, que me parece que es un perfil, un personaje ya muy, muy desgastado, ¿no? Muy rápidamente, muy rápido, se ha desgastado y que le quita bonos a Morena, ¿no? Entonces, ante toda esta situación de lo que ocurre alrededor de Morena, ¿no? Caso Rubén Rocha Moya, los casos de privilegios de tantos políticos, el caso del huachicol fiscal, o sea, también con qué cara van y critican en otro estado, ¿no? O sea, hay una situación muy, muy compleja alrededor de lo que sucede.
3: Sí, y es que Morena le tiene echado el ojo a Chihuahua, sí, ya sabemos. Andrea Chávez lleva haciendo campaña como 2 años, ¿no? Malamente, incurriendo en actos anticipados de campaña. Recientemente pidió licencia como senadora, pero bueno, la actividad allí de proximidad ya la estaba teniendo de cara a la elección del próximo año, donde se renuevan varias gubernaturas del país en estas elecciones federales intermedias, incluida la de Chihuahua, y quieren el estado.
4: Sí, grande, lo quieren, ¿no? Lo quieren.
3: En ese sentido, también con respecto a lo del operativo y el desmantelamiento del narcolaboratorio, sí hubo participación de elementos del ejército, ¿no? Y entonces se cuestionaba, a ver, si quien ostenta el cargo de presidente de la República es constitucionalmente comandante supremo de las Fuerzas Armadas de este país, ¿por qué entonces esto escapó del conocimiento del gobierno federal o de la presidenta Sheinbaum? Por ahí se alegó que los militares prestaron seguridad perimetral en el operativo sin saber que estaban los elementos de la CIA, que estos estuvieron allí a instancias del gobierno de Chihuahua, más allá de que uno de ellos, el gobierno federal, tenía conocimiento de que estaba activo en Monterrey, ¿no? Lo que no sabían es que estaba participando en una operación de campo en Chihuahua, y esto de que traían incluso uniformes de la Agencia Estatal de Investigación, cuyo director fue uno de los fallecidos en el accidente, en el desbarrancamiento del vehículo, de apellidos Oseguera Cervantes, pero pues sin relación con el Mencho, una casualidad de los apellidos, ¿no? Sabemos que el fiscal César Jáuregui pues fue removido del cargo, ¿no? Y bueno, nada más para terminar de contextualizar esto, luego ir con las reacciones. Se informó por parte de la Fiscalía General de la República que justamente los elementos del Ejército, de la Secretaría de la Defensa Nacional, que presuntamente habrían brindado seguridad perimetral en este operativo, ya fueron interrogados, ¿no? El fiscal de Asuntos Relevantes de la Fiscalía, Ulises Lara, informó también que la dependencia lleva a cabo diligencias para identificar a los propietarios del inmueble en el que se encontró el centro de producción de drogas, así como las empresas proveedoras de los precursores químicos. Lo que dijo fue, en cuanto a la investigación de los hechos posiblemente constitutivos de delitos en materia de ejercicio ilícito de atribuciones y de seguridad nacional, me encantan todos los ambajes y revoltijos de palabras que se utilizan, ¿no? Bueno, pero sigo. Que se tramita en la Fiscalía Especial de Investigación y Litigación de Casos Complejos, informamos que además de personal de Fiscalía General del Estado, fueron entrevistados elementos de la defensa que aparentemente habrían participado en funciones de seguridad perimetral posterior al hallazgo. Asimismo, la Fiscalía está en proceso de verificar si existió o no la debida investigación ministerial previa al hallazgo y que el operativo, que culminó en la localización del laboratorio, se haya llevado de manera adecuada en términos de la normativa aplicable. Aunque no lo mencionó, fuentes federales indicaron que los militares llamados a declarar por la Fiscalía lo hicieron en calidad de testigos, ¿no? La semana pasada la Fiscalía ya había interrogado a 40 de 47 funcionarios, pero todos pertenecían a la Agencia Estatal de Investigación y a la Fiscalía de Chihuahua, ¿no? No elementos federales, pero que al parecer ya entrevistaron también, ya interrogaron a estos elementos del Ejército que habrían brindado esta seguridad perimetral. Hoy la gobernadora de Chihuahua, Maru Campos, encabezó la reunión de seguridad, la Mesa de Coordinación para la Paz, y ahí se le preguntó con respecto a lo de la marcha. Sus respuestas fueron muy, muy lacónicas. Dijo, bueno, pues cada quien hace lo que puede, ¿verdad? Fue cuestionada al llegar al Palacio de Gobierno, donde presidió la Mesa de Coordinación de Paz, nada más que la abordaron cuando apenas llegaba, y dijo, Chihuahua es una tierra de ciudadanos, de personas y de seres humanos libres, soberanos, que votan en las urnas de forma libre y en general es un estado de gente libre. Entonces, pues esto que hace Morena no funciona. Hay que conocer Chihuahua. A pregunta expresa sobre su opinión en cuanto al juicio político que promoverán en su contra y la colecta de firmas, dijo, pues que la hagan, ¿no? Lo que dijo también, por su parte, el alcalde de Chihuahua, Marco Bonilla, es que la marcha dejó en evidencia la verdadera realidad política que vive la capital luego de que no se cumpliera la expectativa de reunir a más de 200,000 personas en esta manifestación contra la gobernadora Maru Campos. El alcalde chihuahuense declaró que la movilización estuvo lejos de las cifras que promovieron los organizadores y actores afines a Morena, que no llegaron ni a las 10,000 personas, pese a que dijo se observó la llegada de cientos de camiones provenientes de distintos municipios del estado e incluso de otros estados del país. Textualmente dijo el alcalde, Morena se topó con la realidad en Chihuahua. Aquí la gente no se deja manipular por ideologías ni discursos de confrontación. Chihuahua es un estado de gente valiente y trabajadora que sabe distinguir entre el trabajo y la grilla. No conocen Chihuahua y aquí no caben esas narrativas que se buscan imponer. Bueno, pues es parte de los discursos. Obviamente hicieron su chamba, ¿no? Por claro. Ahí se les acusó de bloquear carreteras, de trastocar ahí la movilidad de quienes estaban acercándose a la marcha, pero sí, muchos acarreados, ¿eh? Como lo han hecho todos.
4: Como todos. A ver, ¿qué partido, qué intención de este tipo no lleva movilizados? Sí. ¿Y Morena quién es para decir este tipo de cuestiones, ¿no? Cuando viven de las movilizaciones en el centro y movilizan por cualquier pretexto, ¿no? Entonces, sí, una situación muy, muy polarizada. Yo creo que Morena no ha entendido que, si bien es cierto, insisto, no se le exime de algún tipo de responsabilidad al gobierno estatal de Chihuahua por haber cometido alguna omisión o inclusive con dolo de la participación de agentes extranjeros, pues al final de cuentas nunca va a ser equiparable eso con el caso Rubén Rocha Moya, ¿no? Porque estás hablando que a una parte se le acusa de permitir operativos estadounidenses contra criminales en suelo mexicano, y en otro, en Sinaloa, pues se permite que opere el crimen. O sea, son dos cuestiones completamente distintas, ¿no? Entonces, yo creo que quiere llevar más un asunto político Morena, y que yo creo que falló este fin de semana.
3: Sí, así es. Mira, lo que comentaba al inicio, el editorial del Diario de Chihuahua me pareció interesante. Dice así, bueno, se titula, pone la marcha en aprietos a Maru y también a la 4T. Indudablemente Morena, con Ariadna Montiel a la cabeza, dio una probadita de su tamaño electoral con la protesta que el sábado por la tarde realizó contra la gobernadora Maru Campos, pero el PAN también lo hizo al desarticular o cuando menos contener a su manera la marcha. El despliegue de las tropas guindas fue una demostración, sí, de la capacidad de movilización del alcalde juarense Cruz Pérez Cuellar y la senadora con licencia Andrea Chávez, pero sobre todo de que Montiel sabe conducir el timón para el ataque, a la vez que el grupo en el poder estatal demostró también que está listo para el choque y que no va a entregar el gobierno cruzado de brazos. Así como Morena preparó la marcha en Chihuahua en unos cuantos días, el bando Estado PAN se activó en corto tiempo. Espectaculares, pendones, bloqueos carreteros para tratar de frenar el paso de morenistas importados de otras entidades marcaron cierto límite a la movilización, aunque no fuera definitivo. Ante la embestida contra Campos Galván, los panistas salieron con señalamientos directos, como los colocados en el edificio Héroes de Reforma, con las frases «Soberanía es defender a tus hijos del crimen, otros prefieren esconder delincuentes. En Chihuahua la seguridad de tus familias es primero, mientras otros se asocian con el crimen». Además, en pendones colocados por la Avenida Universidad, colocaron leyendas con la acusación de que Claudia Sheinbaum protege narcogobernantes, mostrándola al lado del mandatario de Sinaloa con licencia Rubén Rocha Moya. Otros a los que apuntaron los panistas fue a la misma Ariadna Montiel, a Chávez Treviño y al tabasqueño Adán Augusto López, quien bajó su perfil desde que dejó la coordinación de senadores, pero sigue manchado por La Barredora, el cártel que nació en la tierra de Andrés Manuel López Obrador. Eso fue lo que contuvo una manifestación que amenazaba con ser arrolladora, pero quedó corta de esplendor, tanto por la cantidad de militantes como de liderazgos que por angas o por mangas no acudieron a la capital. Prácticas rudas del poder, tanto de los morenistas como de los panistas, elevaron la tensión de forma previa a la marcha del pasado sábado con montones de movilizados o acarreados de varios municipios y de otros estados, así como bloqueos de carreteras de acceso a la capital. Hasta el aeropuerto fue sitiado ante el aviso de que llegaría Andy López Beltrán, que bueno, pues ahí vimos las escenas, ¿no? Las consignas que se lanzaron y demás. Fue un juego de vencidas políticas más que de razones y argumentos que trasladó la atención incluso a las corporaciones de seguridad que se activaron en modo operativo, tanto la Guardia Nacional como la Policía Estatal, como si le sobraran al país y al Estado los agentes que deben garantizar la paz. Jugaron con fuego y en la rayita ambas fuerzas políticas, y eso que faltan meses para la contienda política que finalmente es lo que está de fondo. Fíjate, me gustó esa frase, fue un juego de vencidas políticas más que de razones y argumentos.
4: Completamente.
3: Pero más allá del golpeteo, de los números, de si fueron decenas, cientos o miles, fueron dos las lecturas principales de la caminata y concentración de la glorieta de la División del Norte hasta los alrededores del Palacio de Gobierno. La primera lectura es que Morena, con toda la fuerza federal, está dispuesta a mantener en aprietos a Campos Galván de aquí al cierre de su administración, pues además de la movilización, tiene los instrumentos jurídicos y políticos a su alcance para hacerlo. No tiene mayoría legislativa local, pero nacional sí. Y a nivel estatal, si logra un reacomodo, alguna traición, algún movimiento arriesgado en el Congreso, podría poner contra las cuerdas al gobierno panista, más allá de que existan o no argumentos, evidencias o razonamientos jurídicos para condenarlo administrativo o penalmente. La segunda lectura fría de la marcha tiene que ver con que la 4T también está en aprietos, ante lo cual creyó tener en Chihuahua un escudo para hacerle frente a Estados Unidos, pero le falló el cálculo. No esperaba el levantamiento panista y de otros factores de poder a los que no les da frío llamarle narcogobierno a la federación. Con la caída de exfuncionarios del licenciado gobernador de Sinaloa, Rocha Moya, y el posible congelamiento de sus cuentas bancarias en México por la presión de la agencia antidrogas del poderoso vecino del norte, el morenismo también está bajo inmensa presión y busca por todos los medios enfocar los reflectores a otra parte. Busca cajas chinas hasta por debajo de las piedras, porque mientras Chihuahua aparece como el escenario de una supuesta violación a la soberanía nacional, Sinaloa es el elefante en la sala para la 4T y Morena, que no pueden ignorar por tanto tiempo como si nada pasara. Lo dijo el alcalde de Chihuahua, Marco Bonilla. Chihuahua, aquí la gente distingue entre una causa legítima y un montaje político, porque Chihuahua podrá debatir, cuestionar y exigir, pero hay algo que no suele tolerar, que quieran tratarlo como una plaza más para claro. El aplauso automático.
4: Eso final es importantísimo, ¿no? Porque yo creo que es una situación muy, muy puntual de Morena, ¿no? De tratar de ver todo como un asunto clientelar, ¿no? Como una cuestión de bases, como una cuestión del pueblo que está en contra de X o Y, ¿no? Y quisieron llegar desde el centro a tratar de imponer esta retórica, esta narrativa, y la verdad es que pues ya vimos que no les fue del todo bien.
3: Sí, pues sí, exactamente. Pues ahí está, ¿no? Pero como dicen, esto va a seguir.
4: Sí, va a seguir totalmente
3: politizado. Y es que me encantó eso, y es lo que vamos a seguir viendo, esa frase, y la reitero. Fue un juego de vencidas políticas más que de razones y argumentos. Y es lo que sigue, es lo que va a continuar. Bueno,
4: pues sí, de aquí hasta el próximo año, ¿no? Que hay elecciones en muchos gobiernos estatales.
3: Uh-huh, exacto. ¿Algo más, maestro Rodríguez, ya para ir cerrando?
4: Pues no. Yo creo que seguirle la pista a esta situación, a estas vencidas. No sé si ya hubo como tal un ganador de estas vencidas. Me parece que no, por lo mismo que decimos, ¿no? Es una situación que va a continuar.
3: Sí, bueno, pues ahí está. Con esto ya cerramos el contrapunto de este lunes. Los dejamos con Pau Castro y las tendencias y la invitación a que no perdamos contacto en noticierosgrem.com.mx. Paco Rodríguez, gracias.
4: Gracias, hasta mañana.
3: Diego González en controles, gracias a ustedes por estar. Soy Manuel Serrato. Tengan extraordinario resto de lunes.
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0: Arroba Velociraptor, sabemos que el brillo no es para todos. Nuestro resplandor temporal termina pronto. Así ganó el internet. Y es que tras las múltiples críticas por parte de usuarios en redes, Spotify anuncia el regreso de su antiguo logo dentro de la aplicación a partir de la próxima semana. La plataforma habría tomado la decisión luego de la ola de comentarios negativos generados por el cambio de imagen. Arroba Excelsior, la Audiencia Nacional le da la razón a Shakira en su caso de 2011 y ordena que Hacienda le devuelva 60 millones de euros. Arroba quién, Kendall Jenner y Jacob Elordi fueron vistos juntos en Hawái, aumentando así los rumores de una posible relación. Arroba Sopitas FM, los Jonas Brothers dieron un show muy mexicano en el Tecate Emblema. Nick, Joe y Kevin usaron ropa alusiva a la selección mexicana y hasta se pusieron melodramáticos con una dinámica de telenovela. Arroba Cerebros G, Beckham se convierte en el primer deportista multimillonario del Reino Unido. Arroba Filmix, James Cameron dice que quiere hacer las próximas dos películas de Avatar en la mitad del tiempo y por dos tercios del costo. Arroba Cartoon of Moons, Tom Kane, reconocido actor de doblaje por sus participaciones en la saga de Star Wars, se ha vuelto uno con la fuerza. Su legado quedará inmortalizado y será siempre recordado por poner voz a Yoda en Star Wars La Guerra de los Clones y el profesor Utonio en Las Chicas Superpoderosas. Soy Paulina Castro y nos escuchamos próximamente.
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8: 6:58 PM. La temperatura es 34 grados.

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1: 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Éxitos todo el día. 91.1. 7 de la noche con 5 minutos. La temperatura es 33 grados.

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1: 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Éxitos todo el día. 91.1. 7 de la noche con 14 minutos. La temperatura es 33 grados.

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1: 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Éxitos todo el día. 91.1. 7 de la noche con 23 minutos. La temperatura es 33 grados.

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2: 7 de la noche. Con 27 minutos. La temperatura es 32 grados.
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2: 7 de la noche, con 31 minutos. La temperatura es 32 grados.

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2: 7 de la noche con 39 minutos. La temperatura es 32 grados.

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0: 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La temperatura es 32 grados.

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1: 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Éxitos todo el día. 91.1. 7 de la noche con 56 minutos. La temperatura es 32 grados. 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
1: 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La temperatura es 32 grados.

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1: 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Éxitos todo el día. 91.1. 8 de la noche con 5 minutos. La temperatura es 32 grados.

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2: 8 de la noche con 12 minutos. La temperatura es 31 grados.

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2: 8 de la noche, con 20 minutos. La temperatura es 31 grados.

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2: 8 de la noche con 24 minutos. La temperatura es 31 grados.
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2: 8 de la noche con 29 minutos. La temperatura es 31 grados.

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2: 8 de la noche con 39 minutos. La temperatura es 31 grados.

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1: Globo, éxitos todo el día. 91.1. 8 de la noche, con 48 minutos. La temperatura es 31 grados.

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2: 8 de la noche con 53 minutos.
1: La temperatura es 31 grados. 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
2: 8 de la noche con 53 minutos.
1: La temperatura es 31 grados.

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2: 9 de la noche, con 3 minutos. La temperatura es 31 grados.

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1: Globo. Éxitos todo el día. 91.1. 9 de la noche con 12 minutos. La temperatura es 31 grados.
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2: 9 de la noche. Con 17 minutos. La temperatura es 31 grados.

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2: 9 de la noche. Con 25 minutos.
3: La temperatura es 31 grados.
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2: 9 de la noche, con 29 minutos.
3: La temperatura es 30 grados.

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2: 9 de la noche con 37 minutos. La temperatura es 30 grados.

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2: 9 de la noche. Con 46 minutos. La temperatura es 30 grados.

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2: 9 de la noche con 55 minutos.
1: La temperatura es 30 grados. 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
2: 9 de la noche con 56 minutos.
1: La temperatura es 30 grados.

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1: Globo. Éxitos todo el día. 91.1. 10 de la noche con 4 minutos. La temperatura es 30 grados.

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2: 10 de la noche con 19 minutos. La temperatura es 30 grados.

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0: 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Con 26 minutos. La temperatura es 30 grados.
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4: 10 de la noche, con 31 minutos. La temperatura es 30 grados.

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1: Globo. Éxitos todo el día. 91.1. 10 de la noche con 39 minutos. La temperatura es 30 grados.

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1: Globo. Éxitos todo el día. 91.1. 10 de la noche con 48 minutos. La temperatura es 30 grados.

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1: Globo. Éxitos todo el día. 91.1. 10 de la noche con 57 minutos. La temperatura es 30 grados. 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
2: 10 de la noche con 58 minutos. La temperatura es 30 grados.

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1: Globo. Éxitos todo el día. 91.1. 11 de la noche con 7 minutos. La temperatura es 30 grados.

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2: 11 de la noche con 18 minutos. La temperatura es 30 grados.

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2: 11 de la noche. Con 27 minutos. La temperatura es 30 grados.
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4: 11 de la noche, con 31 minutos. La temperatura es 30 grados.

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1: Globo, éxitos todo el día. 91.1. 11 de la noche, con 38 minutos. La temperatura es 30 grados. 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
2: 11 de la noche con 39 minutos. La temperatura es 30 grados.

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2: 11 de la noche con 48 minutos. La temperatura es 29 grados.

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2: 11 de la noche con 55 minutos. La temperatura es 29 grados.

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1: Globo. Éxitos todo el día. 91.1. 12 de la noche con 10 minutos. La temperatura es 29 grados.

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1: Globo. Éxitos todo el día. 91.1. 12 de la noche con 21 minutos. La temperatura es 29 grados.

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2: 12 de la noche. Con 25 minutos. La temperatura es 29 grados.
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2: 12 de la noche, con 25 minutos. La temperatura es 29 grados.

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2: 12 de la noche con 33 minutos. La temperatura es 29.

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2: 12 de la noche con 39 minutos. La temperatura es 29 grados.

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2: 12 de la noche con 47 minutos. La temperatura es 29 grados.

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1: 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Éxitos todo el día. 91.1. 12 de la noche con 54 minutos. La temperatura es 29 grados. 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
2: 12 de la noche con 55 minutos. La temperatura es 29 grados.

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1: 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Una de la mañana con 3 minutos. La temperatura es 29 grados.

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0: 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Una de la mañana. Con 12 minutos. La temperatura es 29 grados. De la mañana. Con 12 minutos. La temperatura es 29 grados.

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1: 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Una de la mañana con 20 minutos. La temperatura es 28 grados.

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0: 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Una de la mañana. Con 25 minutos. La temperatura es 28 grados. 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
2: Una de la mañana, con 25 minutos. La temperatura es 28 grados.

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1: 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Una de la mañana. Con 33 minutos. La temperatura es 28 grados.

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1: 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Una de la mañana. Con 40 minutos. La temperatura es 28 grados.

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1: 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Una de la mañana con 49 minutos. La temperatura es 28 grados.

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1: 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Una de la mañana. Con 54 minutos. La temperatura es 28 grados. 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
2: Una de la mañana con 55 minutos. La temperatura es 28 grados.

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0: Éxitos todo el día. 91.1. 2 de la mañana. Con 4 minutos. La temperatura es 28 grados.

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1: Globo. Éxitos todo el día. 91.1. 2 de la mañana con 11 minutos. La temperatura es 28 grados.

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1: Globo. Éxitos todo el día. 91.1. 2 de la mañana con 20 minutos. La temperatura es 28 grados.

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1: 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Con 23 minutos. La temperatura es 28 grados. 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
2: 2 de la mañana con 24 minutos. La temperatura es 28 grados.

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0: 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Con 33 minutos. La temperatura es 28 grados.

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1: 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Éxitos todo el día. 91.1. 2 de la mañana. Con 40 minutos. La temperatura es 27 grados.

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1: 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Con 46 minutos. La temperatura es 27 grados.

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1: 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Con 56 minutos. La temperatura es 27 grados. 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
2: 2 de la mañana con 57 minutos. La temperatura es 27 grados.

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1: 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Con 4 minutos. La temperatura es 27 grados.

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1: Globo. 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Con 11 minutos. La temperatura es 27 grados.

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1: 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Con 19 minutos. La temperatura es 27 grados.

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0: 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Con 24 minutos. La temperatura es 27 grados. 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
2: 3 de la mañana, con 25 minutos. La temperatura es 27 grados.

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1: 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Con 33 minutos. La temperatura es 27 grados.

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1: Globo. Éxitos todo el día. 91.1. 3 de la mañana con 42 minutos. La temperatura es 27 grados.

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2: 3 de la mañana. Con 50 minutos. La temperatura es 27 grados.

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1: 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Éxitos todo el día. 91.1. 3 de la mañana con 53 minutos. La temperatura es 27 grados. 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
2: 3 de la mañana con 54 minutos. La temperatura es 27 grados.
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2: Globo. Éxitos todo el día. 91.1. 4 de la mañana. Con 3 minutos. La temperatura es 27 grados.

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2: 4 de la mañana con 12 minutos. La temperatura es 26 grados.

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1: Éxitos todo el día. 91.1. 4 de la mañana con 20 minutos. La temperatura es 26 grados.
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1: Éxitos todo el día. 91.1. 4 de la mañana con 24 minutos. La temperatura es 26 grados. 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
1: 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La temperatura es 26 grados.

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1: 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Éxitos todo el día. 91.1. 4 de la mañana con 32 minutos. La temperatura es 26 grados.

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0: 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Con 40 minutos. La temperatura es 26 grados.

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0: 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Con 48 minutos. La temperatura es 26 grados.

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1: 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Éxitos todo el día. 91.1. 4 de la mañana con 52 minutos. La temperatura es 26 grados. 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
2: 4 de la mañana con 53 minutos. La temperatura es 26 grados.

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0: 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Con 2 minutos. La temperatura es 26 grados.

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1: 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Éxitos todo el día. 91.1. 5 de la mañana con 12 minutos. La temperatura es 26 grados.

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1: Globo. Éxitos todo el día. 91.1. 5 de la mañana con 19 minutos. La temperatura es 25 grados.

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1: 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Éxitos todo el día. 91.1. 5 de la mañana con 26 minutos. La temperatura es 25 grados. 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
2: 5 de la mañana con 26 minutos. La temperatura es 25 grados.

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0: Éxitos todo el día. 91.1. 5 de la mañana con 36 minutos. La temperatura es 25 grados.

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1: 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Éxitos todo el día. 91.1. 5 de la mañana con 44 minutos. La temperatura es 25 grados.

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1: 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Éxitos todo el día. 91.1. 5 de la mañana con 53 minutos. La temperatura es 25 grados.

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2: Globo, éxitos todo el día. 91.1, 5 de la mañana, con 56 minutos. La temperatura es 25 grados. 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
3: 5 de la mañana con 57 minutos. La temperatura es 25 grados.
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1: 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Éxitos todo el día. 91.1. 6 de la mañana con 7 minutos. La temperatura es 25 grados.

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1: 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Éxitos todo el día. 91.1. 6 de la mañana. Con 14 minutos. La temperatura es 25 grados.

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0: 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Con 23 minutos. La temperatura es 24 grados.
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24: 6:27 PM. La temperatura es 24 grados.

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0: Éxitos todo el día. 91.1. 6 de la mañana con 36 minutos. La temperatura es 24 grados.

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0: 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La temperatura es 25 grados.

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1: 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Éxitos todo el día. 91.1. 6 de la mañana. Con 52 minutos. La temperatura es 25 grados.

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1: Globo. Éxitos todo el día. 91.1. 7 de la mañana. La temperatura es 25 grados.
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0: ¿Qué tal? Bienvenidos a Contexto. Siempre un gusto arrancar el día junto a ustedes ya martes 19 de mayo de 2026. Yo soy Manuel Cerrato y como es habitual, vamos a arrancar con algo de lo que ha venido destacando en la información.
1: Esta es la información que necesitas para arrancar el día. ¿Qué pasa en la laguna?
0: Bueno, dada la situación del agua, la Canacintra Torreón externó que el CIMAS tiene que hacer lo necesario, incluso gestionar recursos extraordinarios para mejorar su infraestructura y entonces eficientar la dotación de agua. El presidente de Canacintra, Pablo García Chacón, informó que propondrán una revisión minuciosa para eficientar al CIMAS durante la próxima sesión del Consejo del Organismo Operador de Agua. Esta propuesta surge ante los retos de interconexión que enfrenta el municipio, generado sobre todo por la dotación gradual de agua saludable. Y el líder de los industriales apuntó que el CIMAS requiere buscar partidas extraordinarias federales o ubicar recursos ya etiquetados para infraestructura hidráulica y que estos se ejerzan con puntualidad. García Chacón no descartó la posibilidad de gestionar recursos del ISN, del impuesto sobre nóminas, si es que el municipio no puede financiar las necesidades actuales para mejorar el servicio. Finalmente señaló que aunque se sabe que el CIMAS Torreón opera en números negros, no es una empresa rentable porque no genera utilidades, de ahí que se considere buscar financiamiento externo. Vamos a escuchar al presidente de Canacintra en Torreón, Pablo García Chacón.
2: Tenemos que revisar qué modificaciones podemos hacer dentro de CIMAS, cómo se puede eficientar. Hay que analizar, no como una participación de un consejo que sea contemplativo, tenemos que ser participativos. Es decir, si fuera una empresa de cualquier empresario de cámara, ¿cómo revisaríamos esos problemas? ¿Dónde tienes que reducir tus costos, tus gastos fijos? ¿Dónde está siendo tu cuello de botella? ¿Dónde están los gastos que tienes que ir eliminando? O sea, llámese sindicato, llámese proveedores, llámese como quieras llamarle. Tienes que analizar un problema real. No tratar de fingir que todo está bien. No tratar de acomodar para que todo vaya bien. No, se tiene que atender los problemas de la manera que tienen que resolverse. Si hay que hacer cambios interiores dentro de CIMAS, hay que hacerlos, hay que revisarlos. Pero también, si llega un momento en que, como lo mencioné, si el presupuesto para las interconexiones no va a poder salir del ayuntamiento, tenemos que pedir que entre el gobierno federal con partidas extraordinarias, o si había una partida destinada, pues dónde quedó esa partida y que se aplique. No se ve una empresa rentable.
0: Bueno, y lo dicho por Pablo García Chacón, presidente de Canacintra Torreón. Pues vamos a esperar esa sesión del Consejo del CIMAS donde se va a proponer esto, que se haga una revisión minuciosa para buscar una mayor eficiencia, incluso que se gestionen recursos extraordinarios para infraestructura. Bueno, vamos a otros temas. A ver, ante los recientes hechos donde se han visto involucrados motociclistas de Torreón, algunos de fatales consecuencias, el séptimo regidor y presidente de la Comisión de Vialidad, Raúl Garza del Valle, exhortó a los padres de familia a que no les compren motocicletas a los jóvenes debido al aumento de accidentes en este sector poblacional. El regidor subrayó que el reglamento municipal detalla todos los criterios de seguridad obligatorios y aunque el municipio implementa operativos de control, el reto es que las familias generen una mayor concientización sobre el uso responsable de las motocicletas. Consideró necesario aplicar capacitaciones obligatorias de seguimiento para los jóvenes motociclistas que participen en un hecho vial, en un percance, integrando directamente a sus padres en el proceso. Vamos a escuchar el exhorto que hizo el regidor Raúl Garza del Valle, presidente de la Comisión de Vialidad del Cabildo de Torreón, quien pidió a los padres de familia, pues de plano, que no les compren motos a sus hijos.
3: Hemos estado insistiendo más que nada que dentro de esta educación vial, más que nada es que le están comprando motos a los menores de edad. Y muchos están pues portando este tipo de vehículos en los fines de semana. Lo estamos observando inclusive en algunas colonias, tanto del oriente como del poniente. Vemos que muchos de ellos pues no traen casco, andan a altas horas de la noche. Yo creo que aquí es un llamado a los padres de familia, más que nada, para hacer conciencia de que pues son personas que están en un riesgo como conductores de ese tipo de vehículos, porque pues si no le damos esta importancia de que tenemos que cuidar vidas, sobre todo por la cuestión de que muchos no portan casco o no utilizan lo adecuado para andar en una motocicleta, pues seguimos en el riesgo, en la situación de que muchos jóvenes se están accidentando.
0: Bueno, allí lo dicho por el regidor Raúl Garza del Valle, presidente de la Comisión de Vialidad y Movilidad del Cabildo de Torreón. Cabe señalar que la Dirección de Vialidad y Movilidad Urbana señaló o informó que en lo que va de 2026, Torreón registra 16 decesos por accidentes viales. De ese total, 7 corresponden a motociclistas, o sea, el 43.7% de las defunciones, una cifra que supera el 42% contabilizado el año pasado. Bueno, y en Gómez Palacio, la alcaldesa Betsabé Martínez Arango informó que acudirá al Congreso de Durango para exponer el tema de la concesión de 2 plantas tratadoras de aguas residuales, la solicitud de un crédito por 160 millones de pesos para Sideapa. Todos estos son temas que autorizó el Cabildo el fin de semana y la legislatura local también debe aprobar. Sobre el tema de la concesión de las plantas tratadoras y sobre todo el crédito, porque hay que recordar que todo esto es parte del plan Fluye, que tiene que ver con la recuperación de la infraestructura de drenaje, vamos a escuchar a la alcaldesa de Gómez Palacio, Betsabé Martínez Arango. Es un poco extenso, pero yo creo que vale la pena que la ciudadanía de Gómez Palacio escuche todo lo que aquí se expone, porque sí, a ver, el tema del drenaje en Gómez es una catástrofe, ¿no? Es algo que ya se ha dicho, que ya se ha explicado, que ya se han comunicado las estrategias de inversión, las bolsas que se genera establecer en conjunto con el gobierno del estado, también con la federación, y para eso es el crédito que solicitará Gómez Palacio para el Sideapa. La alcaldesa señaló que es preferible resolver esta problemática histórica. Hay que recordar que cuando se hizo el diagnóstico y se expuso el problema, se hacía hincapié en que administraciones anteriores pues prácticamente no le dieron mantenimiento a la infraestructura de drenaje o utilizaban material de baja calidad, y todo esto repercutió en la crisis que ahora se vive y que de tiempo atrás se ha vivido en cuanto a la infraestructura de drenaje, y que es preferible resolver de una vez el problema a hacer obras de relumbrón y que luego esto persista. Bueno, vamos a escuchar, insisto, es un poco extenso, pero creo que vale la pena la explicación y el planteamiento que hace la alcaldesa de Gómez Palacio, Betsabé Martínez Arango.
4: Aprobamos por mayoría el poder pasar a Cabildo la concesión de las plantas, de la construcción de 2 plantas tratadoras en el municipio de Gómez Palacio, y también un crédito que nos permita comenzar la obra que tanto hemos platicado del emisor central del drenaje. Hemos venido platicando desde un inicio este diagnóstico que nosotros encontramos y que fuimos trabajando no únicamente como un problema detectado. Desde un inicio dijimos que no íbamos a administrar ningún problema, sino que lo íbamos a solucionar de fondo. Para solucionarlo de fondo, ¿qué fue lo que tuvimos que hacer? Hacer un plan estratégico integral del rescate hidrosanitario del municipio y que da también resultados a toda la región lagunera. Y dando este paso tan importante es que el sábado en Cabildo pasa por unanimidad la concesión de las 2 plantas tratadoras. ¿Por qué era importante el tema de las plantas tratadoras? Hemos platicado, inclusive yo estuve presente en una de las plantas tratadoras, y desafortunadamente el deterioro de ellas es lo que nos ha generado malos olores junto en algunas colonias, como también nos va a llevar a un gran problema en el 2027. ¿Por qué en el 2027? Porque hay una norma que se estableció desde el año 2023 que entra en funciones en el año 2027. Si nosotros no estábamos cumpliendo esa norma como municipio, íbamos a ser sancionados con multas millonarias por no cumplir la norma como lo establece para tener las plantas tratadoras. Por eso también, no únicamente de manera operativa del diario de este plan Fluye, sino de manera responsable es que tomamos esta decisión. La inversión mixta sabemos que es una gran herramienta cuando se hace con responsabilidad y sobre todo con las bases bien sentadas para poderle garantizar a la ciudadanía que esto les va a dar una solución a su problema, pero que a nosotros nos toca arrancarlo, que en un promedio de 12 meses, si es que pasa por el Congreso, que estaremos el día de mañana presentándolo en la Comisión de Hacienda en el Congreso, Esto va a dar que todos los Gómez Palatinos tengan durante 20 años este tema solucionado. Eso es por una parte. Por otra parte, también solicitamos un crédito. Un crédito que nos va a permitir tener 160 millones de pesos para poderle poner los otros 100 millones y arrancar la obra del emisor central, con el compromiso del director de Conagua, Efraín Morales, de que el resto ellos nos iban a ayudar a completarlo, porque es una obra de más de 570 millones de pesos. Es una decisión política y operativa muy importante. ¿Por qué? Porque estas son obras que, desafortunadamente, si yo ahorita voy y recorro todas las obras que hemos llevado a cabo en materia hidrosanitaria, pues ya no se ven. Nadie se dio cuenta de lo que hicimos ahí. Por eso es que esta administración decidió no administrar el problema y atenderlo de fondo, aunque políticamente yo no pudiera salir y decirle a la ciudadanía: hice todo esto. Sin embargo, lo están sintiendo y saben que es de manera responsable.
0: Bueno, y lo señalado por la alcaldesa de Gómez Palacio, Betsabe Martínez Arango, y en lo que tiene que ver con esta concesión de las dos plantas tratadoras, a ver, se proyecta que sean nuevas, esto para modernizar el saneamiento en la ciudad. El SIDEAPA, que es el Sistema Descentralizado de Agua Potable y Alcantarillado, informó que está a la espera de la aprobación correspondiente por parte del Congreso del Estado para avanzar en la licitación de dos nuevas plantas tratadoras de aguas residuales y la rehabilitación integral de la infraestructura existente, esto como parte de la estrategia de modernización del sistema hidrosanitario del municipio. El director del SIDEAPA, Luis Fernando Ucnájera, explicó que actualmente operan dos plantas tratadoras en Gómez: la Oriente, ubicada entre los sectores Urbi y Altozano, y la Norte, localizada en el ejido J. Guadalupe Rodríguez, ambas con importantes rezagos en infraestructura y eficiencia operativa. El funcionario destacó que con la nueva tecnología mejorará considerablemente la eficiencia en el tratamiento de aguas residuales. Ojalá que sea así, ¿no? También se buscaría reducir el espacio requerido para la operación y optimizar el consumo energético. Debido a la magnitud de la inversión y a las limitaciones presupuestales del municipio y del propio SIDEAPA, pues se optó por desarrollar el proyecto mediante un esquema de concesión a la iniciativa privada, y esto permitirá acelerar los tiempos de ejecución. Vamos a escuchar lo que señaló Luis Fernando Ucnájera, director del SIDEAPA.
5: En el caso de la planta Oriente, que es la que recibe la descarga industrial, en esta la vamos a sustituir completamente porque está inservible. Está detenida ahorita, pues, con lo mínimo indispensable, porque ya las estructuras de acero y las estructuras de concreto están completamente corroídas, la mayor parte de los equipos no funciona. Entonces esta se va a sustituir y se va a ampliar su capacidad. 120 litros por segundo que tiene, vamos a construir una nueva de 250. En el caso de la Norte, también está en unas condiciones muy desfavorables, pero esa sí la vamos a rehabilitar. Vamos a rehabilitar su pretratamiento, la estación de bombeo y el sistema lagunar, que es el que le da el tratamiento al agua. Sin embargo, hay que decir que ese sistema lagunar ya no cumpliría la norma oficial mexicana. Por lo tanto, nos vamos a basar en la construcción de una nueva planta que tendrá por capacidad 250 litros. ¿Cuál es la capacidad de la actual? Si estuviera funcionando adecuadamente, desde luego, 500 litros por segundo. En suma, dos plantas nuevas, 250 y 250, 500, más 500 de la planta Norte, que cuando la rehabilitemos tendremos 1,050, 500, más 500 de la planta Norte, que cuando la rehabilitemos tendremos 1,000 litros por segundo de capacidad.

0: negocios que utilizan el agua para su actividad económica con derivaciones, lo que representa mayores consumos y por lo tanto que se les debería cobrar más. Aparte, hay cerca de 40,000 usuarios domésticos con tarifas fijas de 120 a 200 pesos. Por ello, SIDEAP está comprando medidores domiciliarios. Vamos a escuchar de nuevo, pero ahora sobre todo esto, al director del SIDEAP, Luis Fernando Ucnájera.
1: Tenemos una gran cantidad de usuarios que están en este momento usando el agua, pero de manera clandestina. Tenemos detectadas ya una cantidad importante de tomas, especialmente en negocios que utilizan el agua para su actividad económica, como pudieran ser autolavados, lavanderías, tintorerías, que tienen derivaciones, de tal manera que lo que medimos es poquito, pero lo que consumen es más. Y en la zona industrial, que tenemos en estos días de una manera intensiva, pues también resulta, pues por lo pronto, por decirlo en términos positivos, una gran área de oportunidad en la cual estamos encontrando, pues que perfectamente podemos recuperar ese caudal, que ese recurso que actualmente no llega al organismo. Pero lo mismo en las zonas habitacionales, también los usuarios domésticos, hay una cantidad importante de ellos que al final de cuentas caen en rezago. Y entonces, ¿cuál sería? Tratar de detectar la mayor cantidad que podamos hacerlo, y para eso hay varias herramientas de tipo técnico para encontrar las tomas clandestinas. Una cuestión muy importante, tenemos una gran cantidad de usuarios también con tarifas fijas. Estamos instalando medidores en cada usuario, iniciando por las industrias, los comercios y las zonas residenciales, pero la idea es cubrir hasta donde nos alcance el esfuerzo y el recurso, porque de no hacerlo así, estamos facturando una cantidad fija cuando se consume, pues lo que sea, porque no se mide.
0: Las palabras de Luis Fernando Ucnájera, director del SIDEAPA. Bueno, vamos a otras cosas, pero quedémonos allí en Gómez Palacio. El fin de semana volvió a correr agua por los canales de riego por el ciclo agrícola, que se reanudó con la apertura de las compuertas, como ya estaba anunciado el pasado viernes y sábado. En ese sentido, el director de Protección Civil de Gómez Palacio, Alfonso Mijares, señaló que con esto se reactivan la vigilancia y los operativos para evitar situaciones de riesgo en los canales. Esto fue lo que dijo.
2: Se empezaron con los recorridos de vigilancia para ver que la señalética pues se encuentre como la instalamos para el primer ciclo que se dio, y ver alguna situación de riesgo. Aquí lo que hicimos fue que hubo personas y lugares ahí que nos ayudaron, entregamos cámaras con piola para que en caso de alguna situación ellos son los que nos auxilian como un primer contacto, ¿no? Sin embargo, los 19 kilómetros que le corresponden al municipio se están haciendo los recorridos diariamente. Este ciclo pues dura más de 2 meses y vamos a estar en coordinación con varias dependencias dando los recorridos. Inicialmente pues estamos lo que es Seguridad Pública, Protección Civil y Bomberos.
3: ¿Cuál ha sido la respuesta de la ciudadanía? Si bien es cierto, ustedes han implementado estos operativos.
2: Muy favorable, honestamente. Digo, las personas que nosotros les solicitamos que tuvieran ahí a la mano una cámara o un primer auxilio o primer respondiente, incluso nos mencionaban que le diéramos, entregáramos más cosas para más números de emergencia para estar en contacto, ¿no? Aquí el llamado a la ciudadanía es respetar estos cuerpos de agua que no están hechos para nadar, para pescar, ni acercar el vehículo para lavarlo, y respetar lo que es la señalética. Siempre tener la máxima precaución cuando se circule por estos canales de riego.
3: ¿Han retirado gente?
2: Por el momento no. Digo, el ciclo hace cuando inició, la vez pasada, sí hubo 2 personas, incluso también hay un video que dieron los medios de comunicación en que saltaba una persona y que suponían que no había salido la persona. Nunca hubo reporte sobre alguna persona que faltara, un extravío, y obviamente pues no tuvo ningún resultado, afortunadamente. El llamado a la ciudadanía es respetar estos cuerpos de agua que no son para nadar. Si viera la ciudadanía un llamado que si vieron alguna persona con intenciones de cerca de los canales, lo reporten al 911 para nosotros inmediatamente dar la atención.
4: ¿Hay sanciones?
2: Sí, por supuesto, ¿no?
0: Las palabras de Alfonso Mijares, director de Protección Civil de Gómez Palacio. Vamos a Lerdo, y es que precisamente tras el inicio del riego de auxilio, la alcaldesa de Lerdo, Susi Torrecillas,

0: solicitó el apoyo del Mando Especial de La Laguna y la Guardia Nacional para que los campesinos, los productores, pues puedan desarrollar sus actividades sin problema. Recordar que pues se habían señalado hace meses pues esto que conocimos todos de lo de las extorsiones y demás. Si bien hasta ahora no se ha tomado conocimiento de que esto esté ocurriendo, pues de cualquier forma se solicitó pues el apoyo de las corporaciones para que haya vigilancia. Esto dijo la alcaldesa.
1: He pedido apoyo al Mando Especial de La Laguna, a la Guardia Nacional, igual, ¿no? Como ha sido desde el primer día, para que ellos puedan hacer sus actividades económicas con calma y con tranquilidad. Y con nuestras líneas abiertas, para que si alguien está extorsionando con el uso del agua para su riego agrícola, evidentemente nos lo puedan decir rápido y pues tomar acciones pertinentes a quien le corresponde.
2: ¿Se están instalando algunos puntos para...?
3: ¿Todavía, alcaldesa, de ese tipo de extorsiones, de intentos de extorsión, no han recibido?
1: No hemos recibido ningún... pues aquí, nosotros, al menos en el ayuntamiento, no sé si sí, la misma Conagua o en alguna Fiscalía General de la República pueda existir. Y los puntos de módulos y así, pues más bien es que andan en rondines en distintos lugares. La gente ya sabe porque los ven, o sea, es muy visible el hecho de que pues las unidades que no son nada discretas andan por ahí en esos rondines.
0: Allí lo que señaló la alcaldesa de Lerdo, Susi Torrecillas, quien también, expresó otro punto. Con motivo de las altas temperaturas, ha incrementado la demanda de agua potable. Por ello, solicitó a la Conagua que la dotación de agua saludable para La Laguna se incremente 100 litros por segundo más. A Lerdo dijo deberían llegar 420 litros por segundo, pero... pues es una cantidad que no se recibe así, en ese volumen. Vamos a escuchar de nuevo a la alcaldesa lerdense.
1: ¿Qué es mi solicitud? Pues que nos puedan soltar un poco de más agua saludable. Ajá. Para poder garantizar el abasto, nos faltan 100 metros cúbicos en la red ahorita. Sí hay agua, pero ya está bajando la presión. Entonces estamos haciendo maniobras correspondientes para que en lo que ellos nos apoyan, pues estamos encendiendo otros pozos, pero siempre resulta que se quemó una bomba o algo. Entonces, ajustando megatanques y ajustando nuestra propia infraestructura, tenemos toda la capacidad para que llegue. Hay agua ahorita, ustedes saben que se está recargando nuestros mantos acuíferos. Estamos muy bien en Lerdo, por eso sigo ofertando el agua como un activo importantísimo para que la inversión pueda llegar, el agua y la seguridad.
0: Las palabras de Susi Torrecillas, alcaldesa de Lerdo. Vamos con Valeria Quiñones, que nos tiene más información.
4: ¿Cómo despertó el país?
5: Las autoridades mexicanas congelaron de manera preventiva las cuentas del gobernador colicense de Sinaloa, Rubén Rocha Moya, quien es solicitado por narcotráfico en Estados Unidos. Así lo informó la presidenta de la República, Claudia Sheinbaum, quien ha pedido pruebas contundentes antes de actuar en contra del funcionario.
6: Pregunté, van a sacar un comunicado en un rato, les pedí que lo sacaran. Plantea que es de una manera preventiva, ahí se va a explicar en el documento, dado que hay una orden de aprehensión en Estados Unidos contra 10 personas, los bancos de aquí, como tienen relación con los bancos de allá, toman una serie de medidas y de manera automática, preventivamente lo hace la UIF.
7: ¿No es que la UIF esté investigando al
6: gobierno? No, ahí lo va a explicar en el documento, cómo son mecanismos automáticos que se dan en cualquiera de los casos.
5: En otro punto, la presidenta de México descartó cualquier riesgo para su gobierno o para el partido Morena tras la entrega a autoridades de Estados Unidos de Gerardo Mérida Sánchez y Enrique Díaz Vega, quienes son exfuncionarios de Sinaloa, también investigados por presuntos vínculos con el crimen organizado. La primera mandataria afirmó que ambos exfuncionarios de Sinaloa decidieron entregarse voluntariamente a la justicia de Estados Unidos y rechazó versiones sobre un supuesto narcogobierno. Nos vamos con otros asuntos, y es que 7 mexicanas y mexicanos a bordo de distintas embarcaciones de una flotilla zarparon desde la costa de Marmaris, Turquía, para iniciar la fase más peligrosa de su trayecto hacia Gaza. Sin embargo, el lunes, guardias israelíes comenzaron a interceptar las embarcaciones y la activista mexicana Paulina del Castillo denunció su secuestro en aguas internacionales.
8: Mi nombre es Paulina del Castillo Poblano, soy activista pro-palestina de Fej. Si estás viendo esto, las fuerzas de ocupación israelíes me han secuestrado en aguas internacionales. Soy parte de una misión civil no violenta, navegando para romper el asedio ilegal, entregar ayuda y solidarizarme con el pueblo de Gaza. Mi secuestro muestra una vez más hasta dónde llegan el régimen israelí y sus patrocinadores para continuar con su asedio y genocidio. El mundo debe levantarse. Presiona a la presidenta Claudia Sheinbaum para que se posicione del lado de la justicia y de la humanidad. Así, garantizar mi regreso a casa. Detén la máquina de guerra, Palestina.
5: Por su parte, el secretario de Relaciones Exteriores, Roberto Velasco Álvarez, exigió a las autoridades israelíes el pleno respeto a los derechos humanos de los connacionales detenidos en el marco de la flotilla. Velasco Álvarez reafirmó la necesidad de que se garantice su integridad física, trato digno y acceso consular inmediato en cumplimiento del derecho internacional a través de un mensaje en su cuenta de X. Desde la Secretaría de Relaciones Exteriores se sigue en contacto con sus familias, con los equipos consulares activados y en coordinación con otros países cuyos ciudadanos participan en la flotilla. Nos mantenemos con los temas del país y es que la presidenta de la República, Claudia Sheinbaum, recibió una carta del gobierno español en la que se informó sobre la próxima visita del rey Felipe VI a México para asistir al partido de la selección española que se va a llevar a cabo en el estado de Jalisco. En el último tema nacional, la presidenta de la República, Claudia Sheinbaum, dijo que enviará una iniciativa a la Cámara de Diputados para promover la segunda parte de la elección del Poder Judicial para el 2028.
4: ¿Cómo arranca el mundo?
5: La Embajada de Israel en México aseguró que la interceptación de la flotilla se llevó a cabo sin incidentes de violencia y conforme al derecho internacional. Continuamos con las noticias del mundo y para finalizar nos movemos hacia Taiwán, ya que el presidente William Lai Lai dijo que Taiwán no será sacrificado ni intercambiado. Esto tras la cumbre de Xi Jinping-Donald Trump, que recordemos esta visita de estado de Donald Trump a China es la primera de un presidente estadounidense en casi una década, y durante la cual se abordó junto a Xi Jinping la situación de Taiwán.
0: Gracias, Valeria. Es momento de ir a la pausa. No se despeguen. Apenas estamos arrancando. Esto es Contextos.
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9: 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Con 30 minutos. La temperatura es 25 grados.
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0: Y bueno, vamos al tiempo. 24 grados centígrados, temperatura ambiente en el centro de la ciudad de Torreón. Y déjeme decirle que no es por asustarlo, pero son las 7 de la mañana con 36 minutos. Tenemos 24 grados centígrados. Hay un viento de 3 kilómetros por hora, hay una humedad relativa en el aire del 27% y una sensación térmica 2 grados por arriba de lo que indica el termómetro de 26 grados centígrados. Hoy la máxima será de 36 grados, la mínima, ya la tuvimos, fue de 23 grados centígrados. Estos 36 grados los estaremos sintiendo de 3 a 5 de la tarde. Y no hay condiciones de precipitación pluvial y la exposición máxima de rayos UV para hoy será muy alta y se espera que ocurra a las 12 mediodía. Decirle que mañana estaremos en 36 y 21, el jueves, viernes y sábado con nublado, 33, 33 y 31 respectivamente y las mínimas 20, 21 y 20. Así es como esperamos cerrar semana. Esta semana, la tercera del mes de mayo y ya esté avanzando a un ritmo vertiginoso. Bueno, pues en este martes 19 de mayo de 2026, estamos celebrando el Día Mundial del Médico de Familia. Los médicos familiares son fundamentales en la atención médica global. Luego la gente se desespera mucho, no, pues es que de aquí a que me pasa con el médico familiar y luego el médico familiar me remite con el especialista y luego el especialista con el subespecialista. Es una cadena, pero antes era muy frecuente que tú tuvieras cerca de tu casa, pues en alguien muy cercano a tu familia que atendía tus necesidades médicas. Hoy esta conexión se ha perdido. Y en esta distancia que hemos tomado de los médicos, también los juicios tremendos contra ellos. Admito, sí, hay de todo, como en todas las profesiones, pero ciertamente que los que ejercen la medicina desde la visión del apostolado, que está implícito en la elección profesional que hicieron, bueno, son otra cosa. La verdad, son otra cosa. Entonces, desde aquí saludamos a los médicos familiares, a los médicos de este primer nivel, que luego tienen un ojo, bueno, clínico impresionante, son atinadísimos en los diagnósticos y ya sabemos todos que el diagnóstico es fundamental para que exista un buen tratamiento. Así es que les enviamos desde aquí nuestra felicitación y nuestro agradecimiento por el esfuerzo de atendernos. A veces como pacientes somos un poquito exigentes, un mucho, no sé. Pero también somos un poco imprudentes, o un mucho, tampoco sé. Pero lo que sí es cierto es que cuando tú llegas a un médico es porque tienen necesidad de que te digan si estás enfermo, si estás bien, si le sigues como vas, o si tienes que hacer un alto para poder atender la parte física que es tan importante en la existencia humana. Así es que otra vez reitero mi felicitación. Día Mundial de la Donación de Leche Humana. Sí, aunque ustedes no lo crean, hay madres entusiastas, por supuesto, madres responsables, conscientes, que cuando están lactando, que cuando están dando de comer a sus bebés, y si tienen posibilidad de sacarse un poco más de leche, que es el oro blanco en muchos sentidos, y que desgraciadamente no le hemos dado su lugar ni a la leche paterna ni al otro tipo de leche, a la leche de vaca, que es generalmente la que se toma después. Ya lo platicaremos en algún momento, pero así como en algún instante se satanizó tantísimo el consumo del huevo y se ha reconocido que es la fuente principal de proteínas, porque en un solo huevo tienes una cantidad de proteínas que no tienes en litros de yogurt o en kilos de requesón o de queso cottage, en fin, o de carne. Entonces, ya lo hablaremos en su momento. Pero hoy quiero hacer un reconocimiento a las madres que además deciden lactar a libre demanda a sus bebés. Eso quiere decir que tienen que estar pegaditos a ellos porque no saben en qué momento el bebé va a experimentar hambre y va a necesitar que ustedes estén cerca. Así es que a quienes lactan, pero también a quienes donan su leche para que otros niños que por alguna situación no tienen a mamá cerca y reciban entonces todos los anticuerpos, todas las propiedades de la leche materna, que la donen, me parece un acto de amor. En México también es Día del Mercadólogo y aquí tenemos al mejor, a Jorge Reyes Casas, a quien le enviamos un abrazo y una felicitación. Hoy no va a poder estar con nosotros, pero bueno, le deseamos el mejor de los días. Y a todos los mercadólogos de la Comarca Lagunera, que son muchos y muchas, buenísimos todos, propositivos todos, les enviamos una felicitación grande y enorme. ¿Qué tendremos hoy en Contextos? Va a estar con nosotros José Piña, presidente del Consejo Coordinador Empresarial, que también vamos a contar en esta sección, en esta conversación, con Mari Carmen Reyes, presidenta de Coparmex Laguna. Ellos vienen a hablarnos del Summit Empresarial Economía y Negocios Laguna 2026, organizado por el CCE Laguna, que se llevará a cabo el 27 y 28 de mayo en la zona metropolitana Torreón Gómez Lerdo. El evento reunirá a líderes empresariales para fortalecer la economía regional bajo el lema Transformar Ideas en Oportunidades. Estaremos adentrándonos entonces a este gran evento. Y si saben que Summit, bueno, significa cumbre, y entonces es ahora como este concepto donde directivos, hombres clave, hombres y mujeres estratégicos, colaboradores, todos ellos se reúnen para alinear estrategias, para compartir visiones, para presentar innovaciones, para fortalecer vínculos, y es un ejercicio sumamente valioso. Nos detendremos para conocer a detalle la organización de este gran evento empresarial. También toca escuchar a Luis Vallejo, analista de datos y asesor gubernamental, hablar sobre los procesos el proceso electoral 2026 a diputados locales. Tenemos el contexto económico con Daniel González. Tendremos a Alfonso Mijares, director de Protección Civil de Gómez Palacio, hablar de la vigilancia en canales por el nuevo riego agrícola y las medidas de prevención para evitar accidentes. Tendremos también a Carlos Martel Banda, presidente del Grupo Único de Repartidores Laguna, hablándonos de el Festival Motociclista La Laguna 2026. Bueno, y teníamos también programado a Gabriel Hernández Ríos, candidato del Partido Verde por el Distrito 9, acaba de cancelar. Espero que se le haya atravesado algo importante, porque pues más importante que ponerse en contacto con la ciudadanía, no encuentro otra razón, pero otro motivo más importante que estar acá. Pero bueno, lo citaron a una reunión. Sí, ya nos habían dicho que iban a tener una reunión en Canacintra. Y bueno, pues que le vaya muy bien, luego estaremos en la conversación. Bueno, qué manera de llevar agendas, pero también entendemos, pues van saliendo eventos y tal, ya no es la primera vez, ya en muchas ocasiones nos ha sucedido esto. 7:46 a.m, Luis Rey Delgado, también toca escucharlo en el contexto de desarrollo humano. Vamos a cerrar luego con el editorial de Noticieros Grem, y estaremos muy, muy contentos de que ustedes sean parte del ejercicio de hoy. De contextos. 871-711-0260, 8717-3617-99, el WhatsApp de Noticieros Grem, radio en línea, página de noticieros, aplicación, redes, Instagram, X, Facebook. Estamos en Facebook Live, nos escuchan, nos ven, y estamos donde siempre hemos estado, en la radio. Estamos en Globo 91.1. Éxitos todo el día. Díganos que sí, díganos que se quedan con nosotros. Nos dará muchísimo gusto encontrarlos, leerles y tomar en cuenta todos sus comentarios y observaciones. Para nosotros son fundamentales. Manuel Cerrato, Marcela Pámanes detrás del micrófono, pero realmente apuntalando este espacio, todo el equipo de Noticieros Grem. Valeria Quiñones, Comunicación Digital, Gerardo Astorga, Control Técnico de la Transmisión, Claudia Martínez Martel, Coordinación, Berta Reyes, Producción, y todo el equipo de Noticieros. Trabajamos. Trabajamos con devoción, con dedicación, con compromiso por ustedes y con ustedes. Vamos a hacer la pausa y enseguida regresamos.
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0: 7 de la mañana con 49 minutos. Vamos a empezar las conversaciones del día.
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0: Me encanta recibirlos. Muchas gracias por estar con nosotros, por acudir a esta cita a esta hora y sobre todo por informarnos de este gran evento que se llama Summit Empresarial, Economía y Negocios Laguna 2026, organizado por el Consejo Coordinador Empresarial. Y están con nosotros, y con el apoyo de otras cámaras, otros organismos, por supuesto. Está con nosotros Mari Carmen Reyes, presidenta de Coparmex Laguna. Qué bonito decirte así. Qué bueno, Mari Carmen, que estás con nosotros. Gracias. Y está con nosotros José Piña, presidente del Consejo Coordinador Empresarial, nada menos. Gracias, Pepe. Gracias por estar con nosotros. Estamos muy contentos de tenerlos acá. Bueno, es que no hay más, ¿no? El espíritu colaborativo, la unificación de las estrategias, la reflexión de lo que nos está sucediendo es fundamental para las empresas, pero también para los individuos, ¿no? Entonces, esta nueva forma de hacer estas reuniones, estos eventos, ya creo que los congresos quedaron atrás, ya muchos modelos de reuniones que antes se efectuaban, creo que ahora han dado paso a la organización de eventos como los Summit, ¿no? Entonces, las cumbres, que realmente es como se conciben. Entonces, ¿este será el primero, Pepe?
11: Marcela, gracias por recibirnos. Siempre es un gusto estar aquí contigo. Sí, la semana pasada anunciamos formalmente el Summit Empresarial Economía y Negocios de este año, de 2026. Es la primera vez que lo realizamos dentro del Consejo Coordinador Empresarial. Las cámaras que conforman el Consejo Coordinador Empresarial siempre tienen su magno evento, pero decidimos en equipo realizar un evento de todos los sectores y de todas las cámaras. Este se realizará el 27 y 28 de mayo y nace con un propósito muy claro: generar la unión empresarial, compartir el conocimiento de alto nivel y fortalecer la visión de futuro de nuestra región. Tú me has escuchado decir que yo firmemente creo que La Laguna será el próximo polo de desarrollo industrial y económico del norte de México si nos ponemos las pilas. Entonces, en el CCE Laguna estamos convencidos de esto. ¿Por qué? Porque tenemos una gran ubicación estratégica, tenemos talento, tenemos vocación productiva, tenemos seguridad y una gran capacidad de trabajo. Entonces, por eso este summit lo estamos realizando, y no es un evento de una sola cámara, no es un evento de un solo sector, es el evento que nos une a todos los sectores productivos de La Laguna para hacer una pausa con todo este ruido que está pasando a nivel internacional y nacionalmente también, y planear mejor nuestras inversiones, nuestras actividades, nuestro enfoque hacia lo que se nos viene en el futuro. Uh-huh. Entonces, ese es el enfoque, Marcela.
0: Qué lindo. Y tienes razón, ¿no? Porque finalmente el Consejo Coordinador Empresarial reúne a muchas cámaras, a muchos organismos que están haciendo esfuerzos importantísimos para poder estar, ¿no? Para poder conservar lo que hay, pero también alentados con estas características que tiene La Laguna. Mari Carmen, cuéntanos, ¿cuál es la visión de Coparmex respecto a un evento de esta dimensión y de esta naturaleza?
12: Para Coparmex ha sido importante el planteamiento que justo hoy que seguimos perteneciendo a este Consejo Coordinador de la Comarca Lagunera de manera unida, es que vemos una agenda metropolitana precisamente con instrumentos en una política industrial que tanto lo hemos solicitado, y creo que hoy el empresariado está siendo punta de lanza para posicionar a La Laguna dentro de este portafolio de inversión, de generar condiciones de certidumbre, Marcela, porque hoy hablamos de incertidumbre jurídica, vemos el atraer esos capitales y conservar los que ya tenemos. Entonces creemos firmemente que esta agenda permite dar esa certeza, ese posicionamiento a la región de la Comarca Lagunera como zona metropolitana, porque bien lo dice Pepe, uno de los puntos importantes es que estamos representados organismos empresariales de ambas ciudades, ¿sí? Sabemos cómo convergemos tanto Coahuila como Durango, las dinámicas son diferentes, pero hay unidad empresarial, y hoy creemos que este espacio para empresarios, para micro, pequeñas y medianas empresas, puede ser un detonante para primero acceder información, tener contactos y entender las perspectivas que vienen hoy para convertirnos y entrar en un momento histórico. Hay demasiados temas en el tintero. Ahorita hablábamos, acabamos de llegar recientemente de esa misión a Canadá que se hizo. O sea, tenemos tantas alternativas. En esta semana se recibe una comisión europea, empresas en México también, a través de la Cancillería y a través de la Secretaría de Economía. Creemos que hay un diferenciador prácticamente porque es un evento que reúne empresarios, que reúne analistas nacionales e internacionales, expertos globales, que haya autoridades y tomadores de decisiones. Entonces, hoy creo que además de este objetivo, pues integra aspectos económicos, políticos, tecnología, inversión, competitividad, desarrollo regional. Entonces, estamos en el mismo barco, claro, sabemos.
0: Claro, por supuesto. Fíjate que me llamó mucho la atención como presidente nacional de Coparmex con motivo de la toma de compromiso del nuevo consejo de Coparmex. Se refirió a algunos aspectos sumamente importantes en lo que tiene que ver con el momento que están viviendo las empresas y los empresarios, ¿no? Habló, por supuesto, del Estado de Derecho, pero habló también de una realidad que es avasallante, que es que, por ejemplo, la extorsión que están experimentando, estos nuevos impuestos que ahora tienen que hacerle frente las pequeñas y medianas empresas, sobre todo. Pepe, ¿qué oportunidades dan una reflexión como la que se va a suscitar en el Summit, como para contemplar todas estas situaciones que están mucho más allá de la toma de decisiones de los empresarios, porque finalmente son tomas de decisiones y políticas y estrategias dictadas desde los gobiernos? ¿Por qué es importante que se hable de la realidad actual y de la situación que se vive de manera general en La Laguna?
13: Marcela, yo creo y creemos al interior del Consejo Coordinador Empresarial que el empresariado tiene que tener una voz fuerte, pero tiene que tener una voz fuerte no solamente para solicitar, para señalar, sino para hacer propuestas congruentes. Y de eso se trata. Si ves los ponentes, que más adelante te los mencionaré, vamos a hablar de economía, vamos a hablar de política, vamos a hablar de tecnología, vamos a hablar de nearshoring. ¿Qué mejor que tener el conocimiento para poder hacer esa propuesta hacia los diferentes poderes que gobiernan esta ciudad, este estado y este país, porque nos obliga la situación que hoy vivimos en México, que vivimos internacionalmente, a tomar un rol muy propositivo y muy activo dentro de la dirección de nuestro país? Hay muchos aspectos que en este país ya no aguantan más. Y han llegado a ese nivel, yo creo que por uno de los factores es porque el sector empresarial ha callado. Y eso es parte de lo que queremos al interior de CCE, generar propuestas que dinamicen el desarrollo económico de la región y del país. Ese es nuestro objetivo, el desarrollo económico. Claro. Si hay desarrollo económico, se arreglan un montón de cosas. Se arregla la pobreza, se arregla la inseguridad, y ese es nuestro objetivo.
0: Sí, pero para que haya desarrollo económico, tiene que haber las condiciones necesarias, ¿no? Entonces, por eso es tan importante como que se vea el bosque y no que se vea el árbol, porque si no, cada quien va a estar tirando para su lado. ¿Qué tan fácil es unificar criterios entre el empresariado? Digo, porque la verdad es que yo entiendo, cada cabeza es un mundo, sí, y cada quien tiene una opinión distinta y cada quien va recogiendo una visión diferente de la vida y de cómo están las circunstancias. Pero ustedes que están inmersos y de una manera tan importante dentro de los organismos empresariales, ¿qué tan fácil es unificar los criterios?
12: Es complejo, pero creo que uno de los puntos importantes es quitarle un poquito el ego y protagonismo. Sí, yo creo que hoy el grupo que se ha hecho de manera sólida y consolidada Previo a, te puedo decir que hoy los que son servidores públicos hicieron agendas comerciales, estuvimos con secretarios a nivel federal en donde presentábamos una sola propuesta, y ahora que les toca estar como servidores públicos o que nos toca estar al frente de organismos empresariales, seguimos con la misma visión. Yo creo, Marcela, que uno de los puntos importantes para nosotros como empresarios, como empresarias, es esa unidad. Si estamos hablando de los candidatos, de las personas, de la certidumbre, pues necesitamos dar certidumbre que estamos juntos y que vamos y que tenemos muy claro qué queremos y hacia dónde vamos. Y a nosotros nos queda claro que vemos la capacidad en la Laguna en un tema de competitividad global, que vemos una Laguna en donde tenemos las capacidades y las vocaciones y las fortalezas en un tema de seguridad, lo acabas de decir, en un tema educativo, en un tema de salud. Y creo que todos esos aspectos que sí los estamos viendo, pues no nos podemos quedar aislados y tratar de visibilizar también a otros estados y a otros municipios que sí se puede, que precisamente en esa unidad y en ese trabajo coordinado intersecretarial con las diferentes instituciones públicas, las organizaciones de la sociedad civil, la academia, porque también están invitados los medios de comunicación, somos un bastión fuerte para poder hacer que realmente sucedan las cosas. Y es esto, el Summit es eso, es tener esa visión global y que puedan ver las capacidades que hoy La Laguna está preparada, uh-huh, en infraestructura y en todo lo que te podamos decir.
0: Sí, eso esperamos, porque realmente es que, Pepe, desde los fantásticos foros de Canadevi que tú organizaste cuando estabas al frente de la cámara, yo recuerdo como si fuera hoy toda la exposición que se hacía de las ventajas del nearshoring. Ha pasado el tiempo, han pasado los años, y yo no estoy muy segura de que realmente se haya capitalizado esta posición estratégica de la comarca lagunera. Entonces, algo ha sucedido, no sé qué, que algo nos ha faltado, no sé qué, o las condiciones del mundo no se han alineado para que nosotros aprovechemos el nearshoring. No sé qué, Pepe.
13: O sea, nos toca platicar a veces con algunos inversionistas con el que buscan a La Laguna. Nos toca estar en mucho contacto con los diferentes secretarios de desarrollo económico. Y yo les digo que yo lo veo como un partido de fútbol. Ya jugamos el primer tiempo. Y todo este tema geopolítico, todo este tema nacional, nos pone en una pausa. Para mí es como el medio tiempo. Y tenemos que aprovecharlo. Más que decir llegará o no llegará, yo le apuesto a que llega, porque es una necesidad que tiene Norteamérica de tener un área de manufactura competitiva como México. Entonces, si aprovechamos ese medio tiempo para alinear a los diferentes jugadores y salir con una mucho mejor jugada, tendremos que salir a ganar el partido. Yo así lo veo. Y por eso yo insisto que La Laguna tiene todo para ser el próximo polo de desarrollo económico industrial del norte de México. Vivimos en un estado muy seguro. Me toca por trabajo viajar a los diferentes estados y de verdad tenemos que cuidar esta seguridad que hoy tenemos, pero no solamente cuidarla, tenemos que presumirla, tenemos que utilizarla como una ventaja competitiva. Todas las empresas,
0: claro,
13: diseñan su ventaja competitiva, y hoy para Coahuila y para La Laguna la seguridad es una gran ventaja competitiva,
0: es un valor diferencial.
13: Ahora tenemos que hacer más cosas. Claro, nosotros hemos insistió mucho en la conectividad. La conectividad es una bandera que trae el Consejo Coordinador Empresarial para conectar La Laguna hacia el norte de México, hacia Piedras Negras, con la gran carretera exportadora, que hemos hecho muchas gestiones en ese aspecto, para conectar La Laguna hacia Saltillo, que nos faltan algunos tramos carreteros de verdad exportadores. Entonces, son algunas piezas que tenemos que jugar en este ajedrez o en este partido de fútbol con diferentes jugadores, que si los logramos mover, La Laguna realmente se vuelve hipercompetitiva y sobre todo la podemos posicionar a nivel global. Hoy tenemos la posibilidad más que nunca de hacer negocios en todo el mundo.
0: Exacto.
13: En todo el mundo.
0: Exacto. Oye, yo recuerdo, y de verdad lo tengo muy presente, que uno de estos grandes conferencistas que pudimos escuchar en los foros de Canadevi decía, con ustedes, sin ustedes, o a pesar de ustedes, el nearshoring y todo va a suceder. Sí. Entonces, bueno, pues mejor que con nosotros, ¿no?
12: Exactamente.
0: Oigan, cuéntenme de quiénes estarán presentes en el Summit.
13: Mira, nosotros para el Summit vimos primero cuáles eran los temas que eran relevantes. Entonces, decimos que toda la parte económica y financiera era muy importante para el empresariado. Entonces, estará con nosotros directivos de Scotiabank a nivel global, que nos viene a dar la perspectiva 2026 para que el empresariado pueda ver desde un banco mundial como es Scotiabank, cómo ven la perspectiva, pero sobre todo cómo ven a La Laguna jugando en esa perspectiva mundial. Va a estar con nosotros Mariana Cigarini. Mariana es la directora general de McKinsey & Company. McKinsey es una consultoría a nivel global, a mi juicio, de las mejores tres en el mundo. Y ella viene a hablarnos de cómo competir en esta nueva economía. Ellos se dedican a hacer planeación estratégicas para corporativos mundiales. Entonces, el hecho que esté aquí la directora de México nos da una gran perspectiva. De ahí también recibiremos también a Carlos Loret de Mola, que viene pues con esa sinceridad que le caracteriza hablarnos de México en estos tiempos decisivos, ¿no? Y estará Fernando Miranda, quien es el director en México de Amazon Web Services, y pues ellos están al frente de todo este cambio tecnológico de la inteligencia artificial, y creemos firmemente en Consejo Coordinador Empresarial que el día de mañana el que no se suba al tema de inteligencia artificial se quedará atrás en cualquier industria en la que esté.
0: Exacto.
13: A eso viene. Y cerraremos con Ildefonso Guajardo. Él fue exsecretario de Economía en México, pero sobre todo fue el primer negociador de la renegociación, ahora llamado T-MEC. Uh-huh. Él fue el líder negociador. Entonces viene a hablarnos de cómo ve la situación, porque sobre todo muchos en el sector empresarial están, digamos que en pausa.
0: Por
13: hasta
0: supuesto.
13: Que se firme el tratado, ¿no?
0: Por supuesto, porque además estamos en las manos de personajes veleidosos, ¿no? que, por decirlo menos. O sea, la verdad es que no encuentro otro calificativo, que hoy dicen sí, mañana dicen no, hoy dicen va para arriba el arancel, mañana te dicen que siempre no, te chulean a la presidenta, la descalifican. O sea, la verdad es que ya sabemos de quién estamos hablando, ¿no? Oye, qué completo la presencia de todos estos expertos, especialistas que seguramente van a tejer pues una visión muy completa de lo que nos está sucediendo en el mundo, pero sobre todo en México, y luego lo aterrizamos en La Laguna. ¿De qué manera se puede participar, Mari Carmen?
12: Ahí tenemos una serie de información. Tenemos en HTTPS CC Tickets, y tenemos, si se meten en la página del Consejo Coordinador, van a ver cuáles son la forma en que se pueden registrar. Tenemos dos tickets, y es importante, uno de 1,500 pesos que va a ser prácticamente tener el acceso a las conferencias que acaba de mencionar nuestro presidente Pepe, y el segundo son 2,500 pesos donde te incluye una serie de un networking previo a con los conferencistas y con otros empresarios, y luego una comida también que con el cierre dentro posterior al evento. A mí me gustaría mencionarte que aparecen las fechas de 27 y 28. El evento de las conferencias es el 28 durante todo el día. Entonces está tan ágil porque empiezas desde las 9 de la mañana, terminas a las 3 de la tarde. Y entonces precisamente a quienes vamos dirigidos, pues tienes la oportunidad, incluso no nada más a ser líder de empresa, aquellos puestos de alta dirección que tengas u operativos, porque yo sí considero que uno de los puntos importantes es tú vas a tomar las decisiones, pero alguien las tiene que ejecutar y tienen que entender también en qué contexto están. Y es tu gente. Y yo creo que hoy, abonando a esa realineación que habla de estos partidos y de qué es lo que y con quiénes tenemos que jugar, es con nuestra gente. Y nuestra gente también tiene que entender cómo está y qué está sucediendo, porque estos temas no tan técnicos para cómo utilizar la inteligencia artificial, cómo ver el tema geopolítico, y más allá de generar y estar inmersos en la incertidumbre, porque vienen a hablar de un aspecto propositivo, qué está haciendo la economía, cuáles son las áreas de oportunidad, qué sucede y puede suceder hoy en estas cadenas de valor y cadenas de suministro. Entonces creemos que el evento, que va a ser 27-28 en el Centro de Convenciones de Torreón, que hoy estamos utilizando y que también estamos muy contentos de tener un centro de convenciones que ya nos merecíamos para traer este tipo de nivel de eventos, pues es importante. Entonces, en las páginas del Consejo Coordinador Empresarial de la Comarca Lagunera pueden ver una liga donde van a acceder directamente a los boletos, o ahí hay un teléfono,
13: CC,
12: ¿no?
13: Tickets también.
12: Sí. ¿Pero cuál es el teléfono ahí? Uh-huh. A ver.
0: Bueno, yo creo que la gente se mueve mucho por...
12: Por las redes sociales, ahí estamos.
0: Oigan, pero déjenme decirles, porque nos están preguntando, que yo nada más puedo y quiero asistir a la conferencia de Carlos Loret. ¿Se vale?
13: No, el paquete es para todas las conferencias.
0: Ah, ok.
13: Entonces, el boleto de entrada te da acceso absolutamente a todas las conferencias, de 9 de la mañana a 2 de la tarde.
0: Muy bien. Que si necesitas estar tener una empresa o estar afiliado a una cámara empresarial.
13: No. Los boletos se venden en línea, en cctickets.com, y cualquier persona... micro, pequeño, mediano o gran empresa puede estar, y estos temas son de alta relevancia para la planeación de sus empresas.
0: Ah, y esta otra pregunta, digo, despierta interés. Creo que planearon muy bien la presencia de los invitados. Nos dicen por acá, ¿van a generar algunas memorias del evento? ¿Podremos tener algo de esto?
13: Siempre se documenta y se graban las diferentes ponencias, y días posteriores los haremos públicos en nuestras páginas de internet.
0: Muy bien. Si nos está faltando decir algo respecto al Summit, díganos, por
13: bueno,
0: favor.
13: Bueno, lo que a mí me gustaría resaltar es que por primera vez no solamente hacemos el Summit, sino lo quisimos hacer en los tres municipios más grandes de la comarca lagunera. O sea, iniciamos en Lerdo un día antes en la Hacienda San Fernando, con lo que le llamamos un rompehielos, que realmente es, digamos, que el inicio del evento. Continuamos al día siguiente en Torreón con las conferencias magistrales en el Centro de Convenciones, y cerramos en Gómez Palacio con una comida empresarial que es la clausura. Y lo quisimos hacer así por diseño, porque si vamos a hablar realmente que la Laguna es el próximo polo de desarrollo industrial del norte de México, pues tenemos que precisamente pensar como una zona metropolitana y no solamente como una ciudad.
0: No hay más. Muy bien, qué bueno. Lerdo, Gómez, Torreón, unidos en torno a este gran evento empresarial. Pues muchísimas gracias por haber estado con nosotros. Felicidades, sé que será un éxito y estaremos dándole el seguimiento necesario.
13: Muchas gracias por la invitación. Gracias. Siempre es un gusto platicar contigo, Mari.
0: Gracias, José Piña, Mari Carmen Reyes.
12: Muchas gracias.
0: Me encantó verlos a ambos. Vamos a ir a la pausa y enseguida estamos de regreso.
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0: Son las 8 de la mañana con 10 minutos, 26 grados temperatura aquí en el centro de Torreón. Seguimos en Contextos y vamos adelante con más.
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0: Bueno, se cumplen ya 2 semanas justo hoy del arranque de las campañas rumbo a la elección del 7 de junio para la renovación del Congreso de Coahuila, como sabemos. ¿Cómo están las cosas en este momento, no? Al cumplirse, insisto, 2 semanas exactas este día, para hablar de ello y para analizarlo, pues está con nosotros Luis Vallejo, analista de datos y asesor gubernamental, para hablar justamente de cómo va este proceso electoral 2026. Luis, ¿cómo estás? Bienvenido.
2: ¿Qué tal, Manuel? Buen día. Saludos al auditorio y gracias por la invitación nuevamente aquí acompañándolos. Pues no, hombre, hablando de lo que es este proceso, como bien decías hace un momento, la segunda semana, ya prácticamente la estamos cambiando de una etapa, ya la etapa de posicionamiento, ya ahorita más bien están trabajando, o los candidatos entran a trabajar en lo que se denomina ya la consolidación. Dentro de lo que lo van a conocer, ya los deben de conocer, ¿verdad? Y ahora también, a efecto de referencia, tomamos encuestas que, digo, no hay que casarnos tampoco con ellas, pero sí nos marcan unas tendencias que son las que se habían visualizado. Teníamos a Rubrum, que la encuesta la hizo el 9 de mayo. Tenemos a una electoralia que se publicó ayer. Prácticamente las dos marcan las mismas tendencias. Obviamente, nada más en la electoralia, pues vemos el comportamiento real de una campaña. Ya hay menos dispersión, menos indeciso, y ya los partidos son un poco más visibles. Y se van, al momento que bajan los indecisos, obviamente, que con ese trabajo de conocimiento ya se van delimitando hacia dónde, qué camino van a tomar. Aunque también en estos indecisos, muchos no necesariamente, no es que no supieran por quién votar, simplemente no lo externan, no lo habían externado o ya lo empiezan a externar.
0: Okay, correcto. Y digamos, estamos ya a la mitad, ¿no? Porque son campañas cortas de 30 días, pues básicamente ya transcurrió el 50%, ¿no? Ahora, esta fase en la que nos encontramos, Luis, ¿cómo se palpa desde el electorado, ¿no? Porque, bueno, la actividad de los candidatos ahí está. Aunque tú no lo sigas en redes sociales, la publicidad que pagan hace que la propia plataforma te los muestre. Digo, a todos nos pasa en época electoral que no seguimos a los candidatos, pero no nos dejan de salir sus publicaciones, ¿no? Y bueno, se han tratado de visibilizar cómo es lo conducente en un periodo de campañas. Pero, ¿qué palpas en el electorado como tal en cuanto al ánimo? ¿Cómo lo ves?
2: Mira, siento que la elección está compitiendo muy fuerte en percepción contra una agenda nacional.
0: Sí.
2: Entonces, ahorita la agenda nacional está tan intensa, realmente todos los hechos que vimos la semana pasada, las expectativas de lo que viene, realmente se ha comido la agenda de la visual, sobre todo de mucha gente que sí, que va a participar, que se interesa en estos temas, están también muy al pendiente de esta agenda, ¿verdad? Entonces, los candidatos ahorita están, como te comentaba, en una etapa ya de consolidación. Ya están dándole más forma a sus propuestas. Sí. Y prácticamente se va definiendo que realmente es una elección, vamos a llamarle, polarizada, en el sentido que es en dos caminos. Tenemos por un lado el PRI y UDC, y por el otro lado Morena y PT, que son prácticamente los que considero se va a definir todo el proceso electoral. ¿A qué vienen tomando como referencia las encuestas estas que mencionaba? Nosotros podemos ver cómo se ha ido consolidando el PRI UDC, o sea que de hecho es el partido, al menos aquí en Torreón, que tiene más visibilidad. Tú lo ves en redes sociales, los eventos más con más multitudinarios. Los demás partidos son más sesgados, los más focalizados, más pequeños los eventos, más personalizados. Y prácticamente en lo que comentábamos también, en política y en las elecciones, la percepción es el combustible de todo esto. ¿Qué es lo que quiere un candidato incidir? En la percepción positiva, en la percepción de que él puede, en la percepción de que tiene la capacidad, en la percepción de que su partido tiene el músculo, tiene la fuerza, y que son los que pueden salir adelante. Entonces, todo lo que estamos viendo, por ejemplo, en redes ahorita, los eventos de los diferentes partidos, nos marcan, cada quien puede sacar sus conclusiones, pero vamos a ver quién está demostrando más fuerza.
0: Sí, el PAN, por ejemplo, se ha apoyado mucho de sus figuras nacionales. Digo, ha estado su dirigente nacional aquí, que platicamos justamente con él aquí en la mesa, con Jorge Romero. Estuvo el senador Ricardo Anaya, ha estado la secretaria general Michelle González, Noemí Luna, y estuvo Federico Doring. En fin, se ha apoyado mucho de figuras nacionales. ¿Cómo ves al PAN con la circunstancia de su refundación a finales del año pasado, con el tema que decidió ir solo, en fin?
2: Mira, el PAN generalmente, como habíamos comentado en mis participaciones anteriores, prácticamente la gran fuerza del PAN era el voto útil, el voto antisistema, el voto que votaba contra alguien. Entonces, en el momento que nosotros vemos que son dos los canales que se están marcando más, ese voto útil, obviamente, es lo que te decía ahorita. Ya cuando empiezan a bajar los indecisos, son los que ya están viendo cuál es el canal por el que se pueden ir realmente. Y si nosotros podemos ver las encuestas, pues los niveles de los partidos, los únicos que están consolidándose en las preferencias son esos dos alianzas, tanto PRI como UDC y el Morena PT, pero sobre todo fortaleciéndose más la figura del PRI-UDC. Okay. Entonces, los demás partidos, y volviendo al tema del PAN, pero realmente todo fortaleciéndose más la figura del PRI-UDC. Okay. Entonces, los demás partidos, y volviendo al tema del PAN, pues realmente lo que antes era

0: ¿cómo ves lo de Chihuahua este fin de semana, esa marcha a la que convocó Morena, que se hablaba de que iban a participar 200,000 personas? Dijeron las autoridades locales en Chihuahua, fueron cerca de 10,000, ¿no? Por ahí estuvo el estira y afloje, ayer lo estuvimos analizando ampliamente, ¿no? Que a final de cuentas fue como una... como unas vencidas, ¿no? Más en lo político que con argumentos y demás. Obviamente cada quien estuvo haciendo lo suyo, ¿no? Por un lado gobierno panista de Chihuahua, por un lado Morena. ¿Cómo repercute esto, digamos, en la agenda nacional y por ende, cómo le toca al proceso de Coahuila, si es que le toca en algo?
1: Mira, simplemente, digo, desde que entró este régimen de Morena, el país se ha polarizado muy fuerte. Ajá. Uh-huh. Nos hemos vuelto prácticamente en un criterio político binario, ¿sí? O estás acá o estás acá. Uh-huh. Eres bueno, eres malo, eres luz, eres oscuridad. Así, tan polarizado, sí, está. Sí, entonces, sí, sí. Esto lo único que está logrando es exacerbar esa polarización. Ahora, volviendo al tema que comentabas de la marcha, pues uh-huh. realmente... lo que hizo el gobierno de Chihuahua, llámese Maru Campos, obviamente no te lo va a aceptar ni uno ni otro, ¿verdad? Pero fue muy una jugada muy política, muy sin ser estridente. Todas las estrategias que utilizó, pues, iniciar obras hidráulicas en el momento adecuado, ¿verdad? Sí. Según para ellos. Uh-huh. Realmente minimizó mucho la marcha. Ahora, también algo que le afectó, en mi opinión, a esa marcha fue la entrega de estos dos funcionarios. La presidenta ha estado diciendo pruebas y defendiéndose a capa y espada. Más que Rocha Moya, siento que defiende su régimen, o sea, lo que le implica al movimiento este impacto, sobre todo que en un momento dado se pudieran consolidar esas denuncias. Uh-huh. Eso les pegaría durísimo, y no ahorita, sino realmente todas las miradas están en el 2027.
0: Sí, claro. Ajá. Sí, que se entregue el secretario de Seguridad, que se entregue el secretario de Finanzas.
1: Bueno, el dinero.
0: Exacto.
1: Entonces, esto también vino a debilitarlos. Realmente, bueno, tú decías que eran 20,000. Bueno, Morena dice que eran 20, otros 10.
0: Sí, las cifras siempre
1: Pero bailan. De todos modos, quedó muy, muy, pero muy distante de las expectativas. Creo que políticamente y la percepción, volviendo al tema de la percepción, para Morena le fue muy contraproducente esta marcha. Y siento que pues mucha gente de aquí de Torreón, que estamos los que razonamos el voto, estuvimos muy al pendiente en la marcha por la expectativa. Uh-huh, uh-huh. Y volvemos al tema del mismo gobierno. Nos acordamos de la marcha de los Generación Z, todos esos eventos que se han dado de manifestaciones contra el gobierno. Realmente, quien los ha exponenciado es el mismo gobierno. Cuando la Generación Z, ¿quién le dio tanta publicidad? ¿Quién generó?
0: El mismo gobierno. El propio gobierno, sí. Uh-huh.
1: ¿Quién le dio tantas expectativas a esta marcha? El mismo gobierno, la presidenta. Entonces, al momento que esa expectativa de manifestación en contra de la gobernadora no se da en lo que ellos consideraban, políticamente en la percepción les afecta muy fuerte. Uh-huh. Ha sido temas, lo de Rocha, que son tan vistos ahorita, de hecho son los que dominan la agenda, que inciden directamente en el proceso electoral. Hablábamos aquí, hemos tocado el tema de los dos tipos de electores, a mi opinión, de Morena, que es el ideológico, que está casado y se va a morir con ellos, como el orgánico, que es el que se fue con ellos por un hartazgo y todo. Esa es la merma donde le está pegando uh-huh. muy fuerte a Morena ahorita, y es donde siento que le va a pegar en el 2027, no tanto que se vayan a cambiar, aunque sí creo que muchos regresen a otros colores, pero simplemente su votación tiende a ser menor.
2: Uh-huh. Ajá. Yo tal vez te pregunto lo que ya te había preguntado, pero me parece que con estas nuevas condiciones de lo que se ha dado con la entrega de estos dos funcionarios de Sinaloa y con este tema de la marcha y el tema de Maru Campos y etcétera, ¿esto incide en nuestra elección o no incide?
1: Sí, sí incide en la elección, sobre todo más en el voto útil. ¿Por qué en el voto útil? El voto útil, generalmente el voto útil son electores que razonan más el voto, que saben un poquito más, tienen más conocimientos, están más metidos en el tema. No quiero entrar en el tema de inteligencia ni de capacidades con otras gente. No, me refiero a interés de estar informado. Entonces, estas personas que están informadas son esas que toman esas decisiones. Yo creo que las expectativas que vemos en las encuestas, que yo creo que las encuestas que hasta ahorita hemos visto, las tomemos como referencia, y realmente han venido dibujando esa tendencia que saben.

0: venido esperando desde antes, se ha manejado más fuerte todavía el PRI UDC y siento que Morena se ha estancado un poco. Entonces, sí están incidiendo y yo creo que en la participación no van a incidir, sí va a salir a votar la expectativa que hay. Pero yo creo que el mayor damnificado, por llamar de alguna manera, de todo esto de la agenda nacional es precisamente Morena.
1: Oye, Luis, y la coyuntura más inmediata que nos platicabas el otro día también, lo del agua, ¿no? Ayer el candidato de PRI-UDC, Felipe González, decía que hay un sabotaje a la infraestructura de Cimas por lo que le cortaron los cables a una de las bombas y otra vez 15 colonias están sin agua por un hecho provocado, ¿no? ¿Tú crees que eso sea posible, que deliberadamente por afectar políticamente al partido en el gobierno municipal se haga esto voluntario o es
0: Mira,
1: circunstancial?
0: no sé si sea un sabotaje, pero lo que sí te voy a decir, y te lo digo con conocimiento de causa, hay mucho vandalismo en los pozos.
1: Sí, mucho.
0: Mira, tú vas a un pozo y ves nada más con que vas el calibre de los cables con los que conectan las bombas y todo. Para los que andan en esas cosas de que el cobre robándoselo, híjole, les brillan los ojos. Entonces, el vandalismo también entre lo que es los pozos, pues sobre todo si tiene su historia, pudieran encauzarte tal vez algún sabotaje, pero con el vandalismo tienes, ¿eh? Ahora, si a eso le va sumando el tema de los cortes de Comisión Federal, que son muy constantes,
1: Sí.
0: simplemente también afecta. Mira, cuando un pozo se le tiene un corte de luz, toda la red que te alimenta se despresuriza. Y de aquí hasta que se vuelve a presurizar y luego te vuelve a pasar otro corte. Digo, yo en mi domicilio, en las últimas 10 días he tenido como 6, 7 cortes, de 4 horas, de 2 horas, de 1 hora, así, pero bastante. Entonces, si eso le sucede a un pozo de agua, le va a afectar mucho despresurizarse y vamos a tener mucha alternancia en la distribución del agua. Entonces, nosotros lo estamos viendo, ya no digamos en los pozos de agua, lo vemos en nuestras
1: Sí,
0: casas.
1: en
0: O
1: nuestros
0: sea, que de
1: domicilios.
0: repente lo vemos.
2: No, y la afectación de los aparatos eléctricos.
0: Es a lo mismo. Entonces, a veces es que no se descomponen. No es necesariamente que se descompongan, pero te reducen tu vida útil. Entonces, una bomba de un pozo de agua se te puede dañar, los
2: Claro que
0: arrancadores.
2: sí se descomponen.
0: No,
2: Yo
0: no, también, sí.
2: tengo mucha gente cerquita que se les han
0: Ah, no,
2: descompuesto
0: no,
2: los
0: claro, pero
2: refrigeradores.
0: aparte de que se te descompongan en una primera, digamos, exhibición, el hecho de esas alternancias, si tu equipo tenía
2: Claro.
0: una vida útil, se te va a reducir también. Digo, se te puede. A mí se me dañó un equipo también, que era nuevecito, se dañó, ya no tuvo reparación, y pues bueno, ya ni modo.
2: Ajá.
0: Irme a pelear comisión es un cuento, ¿verdad?
1: Sí,
0: Entonces. Claro, porque además tienen
1: total.
2: la factura de la factura de la factura.
0: Así es. Entonces,
1: Ajá.
0: Realmente ese es el tema que llevo también del agua, ¿verdad? Y no tanto lo quiero manejar como una justificación, simplemente también estamos en una época que está haciendo ahorita bastante calor y viene todavía. Esto es cíclico, lo vamos a ver en todas las elecciones y siempre el proceso electoral es en esta época, ¿verdad?
2: Sí, yo,
0: Entonces.
2: nada más lo que falta es que yo caiga una tormenta de esas impresionantes y se inunde la ciudad para que también sea otro factor que incida en la percepción del ciudadano y tal vez en el voto, ¿no?
0: No lo invoques tampoco, porque aquí la ley
1: No,
0: de Murphy está a la orden del día.
1: total,
2: Pero tú que le
1: totalmente,
2: das
1: caray.
2: seguimiento a este tipo de factores, ¿cómo va a estar lo que resta de la campaña?
0: Mira, en lo que resta de la campaña no va a haber lluvias, no se pronostican lluvias fuertes. La temperatura va a estar oscilando 37, 40 grados.
2: Pero con mucha humedad, ¿no?
0: Ya ni te platico los rayos UV que van a estar entre tres cuartos y bien cocido. Muy fuertes, todo eso. Algunas tolvaneras se pronostican para eventuales más a finales de este mes. Y pues prácticamente es mi radiografía que tengo del proceso de las
1: Bueno,
0: gubernaturas.
1: oye, digo, rápido, yo sé que a lo mejor es complicado de determinar, pero en estas 2 semanas de campañas, ¿en qué porcentaje consideras tú que la gente conoce ya todos los candidatos?
0: Mira, yo creo que esta elección, bueno, es de estructuras y yo siento que la gente va a salir a votar por esas inercias que ya traemos. El voto útil, a votar en contra de qué, tú ya eres del PRI, tú ya eres de Morena, van en esa tendencia. Los candidatos sí son conocidos, están en redes sociales y todo, pero por el perfil de la elección no llegan a tener el impacto que pudieran tener algún perfil de otras elecciones. No menospreciando a ningún candidato ni de
1: Sí,
0: ningún color.
1: claro.
0: Simplemente no es un evento que te motive tanto como otros pues de otra envergadura.
1: Exacto. Oye, Vanguardia publica una nota interesante de Armando Ríos, que dice, con los comicios judiciales en 2028, perfila Coahuila 8 años consecutivos con elecciones, porque tuvimos la elección judicial el año pasado aquí. Entonces, si la pasan del 27 al 28, como incluso la presidenta ya lo ha propuesto, habría 8 años consecutivos de elecciones en Coahuila, y hasta 2031 no habría elecciones, si es que no cambia otra cosa, ¿verdad?
0: Bueno, las elecciones del Poder Judicial prácticamente pasaron de noche.
1: 40 segundos, sí.
0: Pasaron de noche, sí, nadie las vio, y yo creo que las subsecuentes va a ser igual. Si esta, que es de diputados locales, está un poquito, no desangelada, sino obviamente por su perfil, con menos interés que una de gobernatura de otro nivel, las del Poder Judicial, prácticamente, ¿ves la participación?
1: Sí, de acuerdo. Muy bien. Luis, pues muchas gracias, como siempre.
0: Gracias por la invitación.
2: Gracias por estar con nosotros.
1: Luis Vallejo, analista de datos y asesor gubernamental en el análisis del proceso electoral, de cómo va ahora mismo justamente el proceso de cara a la renovación del Congreso de Coahuila. Vamos a la pausa, 8:28, 27 grados.
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2: Son las 8:36. Gracias por estar. 871-711-0260. En nuestro número con dos líneas. 8717361799. Ese es el WhatsApp de Noticieros Grep. Bueno, vamos adelante y vamos a recibir al doctor Daniel González, doctor en economía, catedrático en el contexto económico.
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2: Daniel, con el gusto de recibirte y por supuesto atentísimos a lo que nos vas a compartir el día de hoy.
17: ¿Qué tal, Marcela? Buenos días a Manuel y a los radioescuchas de Contextos. Pues platicar un poquito de cómo se comportó la semana anterior y comienza esta semana con dos temas importantes que están marcando, digamos, que la dinámica económica durante esta primer parte del año, ¿no? Primero que enfrentamos o que vimos a través del INEGI una nueva contracción de la actividad industrial en nuestro país, y el otro elemento que también va a ser muy importante será el planteamiento del rebote inflacionario en Estados Unidos, que es el mayor nivel en los últimos tres años, ¿no? Y es que México presenta una tercera caída anual consecutiva en la producción industrial. De hecho, el indicador mensual de la actividad industrial en nuestro país presenta una caída mensual desestacionalizada de -6%, pero una caída anual, como planteábamos, de 1.5% frente al 1.3 del periodo anterior. Estamos hablando de que sectores, Marcela, como la construcción, traen una caída del 5.3% a tasa anual, las manufacturas de 2.7%, con 9 meses consecutivos ya de caída la manufactura. La minería tiene un saldo positivo de 5.8%, impulsada sobre todo la minería por el cambio de los precios, sobre todo los commodities como plata y como oro, por dar una idea, ¿no? Pero estamos hablando de que en general la dinámica industrial en nuestro país ha tenido efectos importantes, y particularmente para el caso de la actividad económica en Coahuila es un tema que no podemos perder de vista, porque también la semana pasada el indicador mensual de la actividad industrial por entidad federativa nos habla de que en el último trimestre de 2025, la actividad de Coahuila tuvo una contracción de 4.1%, solo por detrás de Campeche y Quintana Roo. Hubiésemos esperado que con el comienzo del 2026, que presenta los datos de enero la semana pasada, se hubiese cambiado la dinámica de la entidad. Sin embargo, en enero esta variación en términos anuales para Coahuila trae una caída del 8.1%, que es de las más altas que tenemos en el país, y que lo único que está planteando es cómo esta incertidumbre que se está dando por el acuerdo de libre comercio de América del Norte está generando efectos sobre todo en los sectores industriales de nuestro país. Y si con esto estamos viendo que las presiones inflacionarias en Estados Unidos vuelven nuevamente y que a su vez generarán incrementos de tasas de interés en los próximos meses, la dinámica económica en nuestro país puede ser un problema durante lo que resta del 2026, y en mucho va a depender también de pues la certidumbre que plantea el secretario de Economía, que se tiene que trabajar durante estos diálogos que se empiezan ya respecto al Tratado de Libre Comercio de América del Norte.
2: O sea, nada más como para tratar de sintetizar esto que nos compartes, ¿no corren buenos aires para México? O sea, ¿tenemos que esperar a que pase el ventarrón de la geopolítica para pensar que nos va a ir mejor?
17: Tuvimos un impacto muy fuerte, muy negativo, por el tema de los famosos aranceles de Donald Trump, y tuvo el mayor impacto en el sector manufacturero de la economía, en la economía mexicana. Ahí es donde tenemos el tema importante a seguir, el tema importante a resolver. Me parece que ese es el elemento fundamental. Sin embargo, a medida que se han venido aminorando estos problemas, esta falta de consolidación de los famosos aranceles de Donald Trump, esperaríamos que se hubiese generado un repunte de la actividad manufacturera en México. Sin embargo, empieza ya 2026 y tenemos los primeros datos de los indicadores manufactureros, y esto no muestra signos de recuperación. Entonces, ya no tiene que ver con los aranceles tanto como con la renegociación del Tratado de Libre Comercio. En ese sentido, sí, estamos viendo una serie de problemáticas importantes en la actividad industrial por el grado de dependencia que tenemos con Estados Unidos y el alto nivel de incertidumbre que se tiene por la relación con Estados Unidos que hay en este momento.
1: Uh-huh. Oye, Dani, aparece en la prensa nacional un análisis de BBVA sobre el tema del empleo. Y bueno, voy a leer un par de parrafitos nada más para dar cuenta de cómo están situadas algunas entidades, ¿no? Por ejemplo, las tres entidades que presentaron las mayores contracciones de empleo en los últimos 19 meses fueron Campeche 9.3, Sinaloa 5.4 y Guerrero 3.1. Sobresalen las caídas observadas en Chiapas 2.7, Tamaulipas igual, Zacatecas 2.3 y Coahuila 1.9%. reflejando una debilidad persistente y generalizada en distintas regiones del país. Estados industriales y tradicionalmente relevantes en la generación de empleo formal como Querétaro creció 0.9 y Nuevo León 0.4, continúan mostrando una dinámica moderada consistente con la debilidad observada en el sector manufacturero durante los últimos meses. ¿Qué opinas de este informe y de estos resultados, de estos porcentajes de pérdida de empleo, salvo Querétaro y Nuevo León, que sí crecieron, pero marginal, 0.9 y 0.4?
17: Bueno, que es precisamente un reflejo de estos sectores como Querétaro y Coahuila, altamente industrializados, en donde esta falta de certidumbre les permite tener una mejor dinámica de crecimiento en términos de generación de empleo. Y el tema que hemos visto, por ejemplo, en Campeche, tiene que ver ya con una dinámica energética que ha venido a la baja en esa entidad. Por otro lado, el resto de los estados del sur, la problemática que tienen desde hace muchos años está más relacionada con la informalidad y con el impacto que se está teniendo en los precios por los temas derivados de los sectores primarios y que tienen que ver con espacios de clima. Entonces, lo que estamos viendo en el impacto de generación de empleo me parece que son por distintas áreas. Primero, una reconfiguración evidente que se está dando en el sector energético, en un sentido en donde estamos dejando de ser exportadores netos para tratar de ser refinadores de nuestras propias energías. Por lo menos ese es el planteamiento que se ha hecho en los últimos años, que si bien no se ha podido consolidar, parece que es una dinámica en la que se quiere trabajar, generando efectos en la dinámica económica y por lo tanto en el empleo. Tenemos entidades federativas muy vinculadas con Estados Unidos y con esta dinámica industrial, con esta dinámica manufacturera, como son Querétaro, Coahuila, Nuevo León, por supuesto Chihuahua, que tienen una vocación exportadora importante y que desde la llegada de Trump ha generado una problemática muy importante en estos sectores. Y por el otro lado, un tema en donde tenemos entidades en el sur del país que no han terminado por despuntar más allá de los proyectos estructurales para impulsar la dinámica económica en esa parte de nuestro país. Estos son los elementos en los que nosotros podríamos hacer una diferencia, ¿verdad?, entre una región y otra. Por ejemplo, en el tema del centro del país, estamos hablando de que de enero a abril se han generado, pues se han perdido 9,000 empleos entre enero de este año y abril, que es el último dato del Instituto Mexicano del Seguro Social. En el centro del país, nos dicen las cifras del IMSS que se han perdido cerca de 9,000 empleos, mientras que en el norte estamos hablando de que se ha dado una recuperación de apenas 11,000 empleos. Para las entidades como las que acabo de mencionar, la cifra es sumamente baja. También para Occidente ha venido una reducción en la generación de empleo, y en el sur también. Es decir, básicamente los únicos que tienen una relación positiva en estos primeros 4 meses del año es básicamente el centro del país.
1: Uh-huh. Hay otra nota que también me llamó la atención en el financiero, de que el T-MEC y México son pilares para la industria. Esto lo señala la Asociación Nacional de Manufactureros en Estados Unidos, que señalaron en su reporte que el T-MEC respalda directamente 2,000,000 de empleos estadounidenses ligados a exportaciones hacia México y Canadá, al mismo tiempo que fortalece el liderazgo manufacturero de Estados Unidos mediante cadenas regionales de proveeduría, acceso a insumos críticos y mayor resiliencia frente a tensiones geopolíticas globales. Señala el informe, el T-MEC es una historia de éxito. Respaldan millones de empleos manufactureros en Estados Unidos, refuerzan nuestras cadenas y proporciona certidumbre de que los manufactureros necesitan para construir la próxima era de grandeza estadounidense. Es decir, que se ha advertido de los riesgos si se debilitara el acuerdo. ¿Cómo ves esto y de la postura del gobierno de México de que quizá el análisis, la renegociación y demás sea después de las elecciones de Estados Unidos en noviembre?
17: Bueno, recordemos que hay una... esto me parece importante esto destacarlo, Manuel, porque, como sabemos, hay una gran población de mexicanos viviendo en Estados Unidos, uh-huh, y que mandan recursos a nuestro país, y que el hecho de que se renegocie o que se replantee todo esto después de las elecciones tiene un alto contenido de discusión política para aquel país, y que no podemos perder de vista esa retórica, ¿verdad? Pero también tenemos que ubicar que, por ejemplo, en Estados Unidos los puestos de trabajo que se generan y sus tasas de desempleo han venido presentando un comportamiento también, igual que el mexicano, bastante errático. Es decir, en octubre hay un saldo negativo en términos de la generación de empleos en Estados Unidos. En noviembre tiene saldo positivo, y así lo vas a ver hasta el mes de marzo, en donde se genera un saldo positivo. El siguiente, en generación de empleo, viene como dato negativo. ¿A dónde voy con este comentario, Manuel? Que tan afectado está este sector exportador vinculado con la economía mexicana de Estados Unidos como es el sector industrial nacional y las entidades del norte de México, que son los más interesados en que esta discusión de la renovación o no del acuerdo comercial se pueda resolver, por este grado de dependencia que tenemos en ambos partes del río. En economía hay algo, Manuel, que se llama efecto absorción, que es... El planteamiento te dice que según el tamaño de la economía con la que tú te relaciones comercialmente, es el nivel de absorción, específicamente el término, que va a tener respecto a tu economía, y que no es algo que tú vayas a poder resolver a través de políticas o procedimientos de Estado, sino que hay un comportamiento de alguna manera de naturaleza en donde una economía más grande empieza a jalar a la otra más pequeña, incrementando los grados de dependencia. Personalmente creo que esa es la dinámica que se vive entre el sur de Estados Unidos y el norte de nuestro país, en donde más allá de la discusión que se dé entre los países, se tiene que resolver esta relación comercial.
2: Muy bien. Pues muy completo, como siempre, tu participación en el contexto económico. Daniel, muchísimas gracias por estar con nosotros.
17: Siempre las órdenes. Buenos días a todos.
2: Buenos días. Gracias, el doctor Daniel González, doctor en economía y catedrático, estuvo con nosotros, colaborador de Contextos, por supuesto. Son las 8:49. Vamos a la pausa. Regresamos.
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0: Son las 8 de la mañana con 49 minutos, 28 grados temperatura aquí en el centro de Torreón. Seguimos con más la agenda de contextos.
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0: Y nos da gusto conversar con Alfonso Mijares, director de Protección Civil de Gómez Palacio, para hablar de la vigilancia en los canales por la apertura de las compuertas, como ya estaba previsto el pasado fin de semana, viernes y sábado, que se abrieron las compuertas para este nuevo riego de auxilio dentro del ciclo agrícola primavera-verano 2026. Y claro, las medidas de prevención, por supuesto. Alfonso, gracias por estar con nosotros. Muy buenos días.
2: Marcela, Manuel, muy buenos días, a sus órdenes.
3: Gracias.
0: Gracias, Alfonso. Pues, coméntanos, por favor, las recomendaciones, pues, son las que constantemente se emiten de no introducirse a las aguas y demás, pero ¿cómo va a ser la vigilancia ante este nuevo riego dentro del ciclo?
2: Sí, qué bueno que preguntan. El fin de semana, previo al fin de semana, nos mandó la Comisión Nacional del Agua, lo que tú bien mencionabas, la apertura de la Lázaro Cárdenas, que se dio el día 15 de mayo, una extracción de 110 metros cúbicos por segundo, y ya el 16, los primeros minutos del 16, la Francisco Zarco con una extracción de 80 metros cúbicos por segundo. Va a durar aproximadamente 3 meses. Aquí la instrucción de la presidenta Betsabé Martínez Arango, como fue al inicio del primer ciclo, pues fue la manera preventiva es notificarle a los colindantes que tenemos en Tlahuil de Santa Rosa, que son 7 kilómetros, y el Sacramento, 12 kilómetros, notificarle a los ciudadanos que colindan con estos canales de riego pues los peligros que representa el que corra por ahí el esté rodando agua, ¿no? Ya después de eso, pues estuvimos nosotros haciendo los recorridos preventivos para revisar también que pues se encontraran en condiciones y que no hubiera algún riesgo. Ya ahorita que empieza a rodar agua, empezó el fin de semana, estamos en coordinación varias dependencias como es Vialidad, Seguridad Pública, el URI, la Secretaría de la Defensa Nacional a través de Guardia Nacional, Protección Civil y Bomberos, y hacemos recorridos diarios cada dependencia y dependencias en conjunto. Estamos dando el recorrido a los 19 kilómetros que comprende la mancha, o sea, comprende el municipio de Gómez Palacio. Tlahuil de Santa Rosa, mencionaba los que son 7 kilómetros, son 6 ejidos los que colindan en este tramo y 12 kilómetros del Sacramento, donde son 4 ejidos y 7 colonias.
0: Okay, correcto. Ahora, en el presente ciclo, desde que arrancó el primer riego,
2: sí.
0: ¿Qué se detectó, Alfonso? Sí hubo personas que se introdujeron a los canales, porque bueno, se viralizó, por ejemplo, el caso de una persona que iba sobre el vehículo que, según se relató, trató de esquivar un ciclista que se le atravesó, cayó al canal y bueno, estuvo ahí encima de la carrocería, ¿no? Afortunadamente logró sobrevivir, pero ¿hubo algo más?
2: Sí, previo a eso hubo un video también que circuló en redes sociales en donde una persona se introduce, avienta un clavado y mencionan que no había salido la persona. Digo, ahí lo que hicimos nosotros fue hacer el recorrido, tratarnos de entrevistar con las personas que tomaron el video. Inicialmente ellos mencionaban que no había salido la persona, sin embargo no hubo ningún reporte de alguna persona extraviada o alguna situación de ese sentido. Pues afortunadamente tuvimos saldo blanco, ¿no? Es decir,
0: okay. Aparentemente
2: la persona sí pudo salir del canal. Sí tuvimos también nosotros en los recorridos, pues ahí detectamos menores de edad que trataban de introducirse al canal. Hay que mencionarlo, el canal tiene varias profundidades.
0: Uh-huh.
2: Como puede estar una profundidad de 1.50 m, los siguientes metros tiene una profundidad mayor o menor. Se desconocen las profundidades, por eso la invitación a los padres de familia, que finalmente los menores son los que se quieren introducir a estos canales de riego, pues obviamente pues hablar con sus hijos de los riesgos que representa. Igual la corriente es variable, es una corriente que arrastra a cualquier, ya lo vimos, bien mencionabas, el vehículo lo llevaba arrastrando a una velocidad pues considerable.
0: Sí.
2: Y es un peso, bueno, un peso mucho mayor, por las razones de una persona. Y aparte lo que lleva arrastrando por debajo, es un riesgo el introducirse a los canales de riego. Nosotros le denominamos cuerpos de agua, los cuales no están hechos para nadar, para introducirse a nadar, a refrescarse o a pescar. Es decir, hay que tener la mayor precaución en ese aspecto. Y por eso nosotros estamos volanteando constantemente alrededor de, más bien, todo el recorrido de los canales en los riesgos que representa introducirse, ¿no? Igual hacemos mención de los números de emergencia 911 y el 871-714-1210, invitando a la ciudadanía que si viene alguna persona con intenciones de ingresar o que haya ingresado, que nos lo reporte, por favor, a la línea de emergencia para nosotros proceder. ¿Habrá faltas administrativas? ¿Es una falta administrativa? Sí. Si detectamos nosotros que son menores de edad, nos auxiliamos por medio del DIS para que ellos ya se encarguen de la situación. Si ya son mayores de edad, obviamente pues nosotros nos ponemos a disposición de la autoridad para que paguen esta falta administrativa. Todo esto en aras de la prevención. Nosotros lo que queremos es pasar, que sea un saldo blanco, digo, de eso. Tenemos 19 kilómetros que tenemos que cubrir y pues le pedimos a la ciudadanía, ¿no? Otro llamado, y aprovecho, es el no tirar basura a los canales de riego. Dependientemente de que están contaminando, pues pueden generar taponamientos y que se derive en una situación mayor que pues no queremos lamentar.
0: Sí, exactamente. Ayer que te entrevistaban para la nota, sí. Comentabas que incluso personas que acercan el vehículo para lavarlo con el agua del canal. Yo la verdad no había escuchado que eso ocurriera, pero eso ya también está mal. Si alguien hace eso, también se le conmina a no hacerlo, o también es sanción, o qué ocurre en esos casos.
2: Así es. Digo, lo vemos más en otro municipio, donde hay lugares donde puede acceder el vehículo, lo bajan, sí, para pues facilitar el lavado del mismo, ¿no?
0: Okay.
2: Igual traemos la instrucción de que si vemos alguna situación de este tipo, pues ponerlos a disposición, ¿no? Y buscar la falta administrativa. Insisto, todo esto es en aras de la prevención y en aras de que Protección Civil somos todos, pues vamos a actuar en consecuencia, ¿no? Sí, efectivamente se meten y pues desafortunadamente es algo mecánico que puede fallar y cae el vehículo al canal, y hay gente, pues obviamente la reacción de uno es tratar de rescatar el bien y pues puede correr unos riesgos, ¿no?
0: Sí, de acuerdo. Ahora, ¿es multa económica y detención o cómo es la sanción, Alfonso?
2: Ese sí ya es, tengo entendido yo que es una multa económica. Ya lo valorará un juez en relación a lo que pudiera ocasionar, ¿no? O lo que pueda proceder.
0: Pero, por ejemplo, por meterse a nadar, ¿es detención o multa económica?
2: Es multa económica, okay. Así es. Y ya va dependiendo también de la gravedad, ¿verdad? Porque quiero suponer yo que si está un adulto con menor de edad que lo está obviamente exponiendo, pues ahí ya el juez valorará que procede, ¿no?
0: Exacto. ¿Qué otras medidas se están tomando, se están recomendando y qué más implica la vigilancia?
2: Fíjate que nosotros, hay varios locales y negocios que colindan con nuestros canales. Les llevamos los que son cámaras de llanta, nuevamente con su cuerda, para que sea el primer respondiente. No es la primera vez que se hace, sin embargo, nosotros vimos más cámaras y más gente que dice que participa en este, pues, pongámoslo como programa. En caso de que cayera una persona, ellos son los primeros respondientes, y obviamente pues nosotros con el personal que tenemos calificado para introducirse estos canales de riego de agua brava, pues hacer la atención, ¿no? Pero estamos constantemente haciendo los recorridos. Por parte de Protección Civil de Bomberos hacemos 4 diarios, independientemente de los que hace Seguridad Pública, Habilidad y las demás dependencias. Estamos trabajando en coordinación todos los 3 niveles de gobierno, haciendo la vigilancia correspondiente. De hecho, tuvimos nosotros una reunión también con municipios de aquí de la región, de la zona de Durango, del estado de Durango, en donde también vamos en el mismo tenor, ¿no? Hacer la vigilancia continua en los canales y estar haciendo el llamado constante a la ciudadanía a través de medios responsables como ustedes, el que no se introduzcan estos cuerpos de agua.
0: Sí, pues hay que replicar las recomendaciones para evitar riesgos. Ahora, Alfonso, aprovechando tu presencia con nosotros, con motivo del calor, ¿qué se está implementando? ¿Siguen haciendo las inspecciones, por ejemplo, en quintas o en balnearios o en sitios de esta naturaleza? ¿Y qué se recomienda ante las altas temperaturas?
2: Bueno, es una onda de calor. Aquí no es otro más que protegerse, y las recomendaciones pues evitar asolearse entre las 11 de la mañana y las 4, que es cuando más calor se siente. Vestir ropa suelta y de colores claros, manga larga, no realizar actividades físicas intensas bajo el sol, siempre estar hidratados, tomar agua, simple aunque no se tenga sed, digo, ya cuando una persona tiene sed es síntoma de deshidratación. Hay que comer alimentos frescos, frutas y verduras, permanecer en la sombra y lugares frescos, usar protector solar, utilizar lentes de sol, gorra, sombrero, evitar el consumo de bebidas alcohólicas, estas deshidratan. Y no permanecer en un vehículo con las ventanas cerradas. Incluso cuando uno vaya a ingresar a un vehículo que ha estado bajo el sol, la recomendación es abrir las puertas y ventanas al menos durante 30 segundos para que la temperatura baje, ¿no? ¿Qué estamos haciendo en relación a las quintas? Seguimos con los operativos. Yo, lo que hemos comentado es la recomendación, si van a rentar una quinta, pues es solicitar la licencia de funcionamiento. ¿Qué implica esto? Que al tener una licencia de funcionamiento vigente, Protección Civil ya hizo una inspección previa de las medidas de seguridad con las que deben de cumplir. En caso de que la quinta no cuente con la licencia de funcionamiento, pues obviamente reportarlo. La invitación es reportar al 911 para que nosotros podamos acudir y obviamente pues verificar. Insisto, si tiene una licencia de funcionamiento, ya hubo una inspección previa por parte de Protección Civil. Independientemente de que ya tramitaron su licencia en enero, febrero, marzo, y se hizo la inspección, nosotros estamos en constante operativo, tanto Protección Civil, bomberos, plazas y mercados, lo que es licencias de funcionamiento, seguridad pública y otras dependencias. Tanto los operativos municipales como los operativos que hacemos en conjunto con el Estado y la Federación. Es constante, la onda de calor sigue y toda la temporada que sea de calor vamos a estar nosotros haciendo estas inspecciones y vigilancia en las quintas. La idea, pues no es la idea, es evitar el que haya alguna situación. Otra es la recomendación que le hacemos a la gente que contrata este tipo de lugares, es solicitar un contrato. Una licencia de funcionamiento y un contrato, y ahí amarra más, por así decir, por decir el término, a la persona que hace la renta de que cumpla con todas las medidas de seguridad.
0: Ok, correcto, muy bien. Bueno, pues estaremos al pendiente de todo ello y que también como ciudadanía pues hagamos lo que nos corresponde para que haya saldo blanco, que a final de cuentas es lo que todos también claro. Queremos, ¿no?
2: Así es.
0: Muy bien. Pues
2: si me permite, Marcelo, sí, Manuel, sí. Claro. Recordar los teléfonos, el 911 y el 871-714-1210, que es bomberos 24 horas todo el año.
0: Bueno, muy bien, pues ahí están los datos, los estaremos replicando. Gracias, Alfonso, como siempre.
2: Agradezco mucho, muy buen día.
0: Gracias, igualmente.
2: A la orden.
0: Alfonso Mijares, director de Protección Civil de Gómez Palacio. Vamos a la pausa, son las 9 con 2.29 grados de temperatura. Regresamos enseguida.
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6: Muy buenos días, soy Claudia Martínez Martel. Le presento los titulares más relevantes de la nota nacional e internacional de hoy. Pone Fiscalía General de la República y Morena la lupa sobre gobernador de Nuevo León. La Fiscalía indaga gobierno de Samuel García por supuesto esquema de movilización de recursos desde erario hasta despacho jurídico del mandatario. Rechaza Samuel que Nuevo León pague promoción. Samuel García dijo que Nuevo León no paga promoción de su imagen, pero sin mencionar recursos de proveedores de gobierno, afirma jurídica que fundó. Tendrá la Profepa facultades penales. El gobierno propondrá ley que convierte a Profepa en Procuraduría Federal de Justicia Ambiental con facultades similares a una fiscalía. Claudia Sheinbaum plantea que elección judicial sea en 2028. Envía iniciativa a diputados. La presidenta presentó una propuesta para que las votaciones por juzgadores no se empaten con comicios federales y locales. Prevén avalarla los primeros días de junio. T-MEC y México son pilares para industrias. Empresas de Estados Unidos advierten riesgo si debilitan acuerdo. Un reporte de la Asociación Nacional de Manufacturas advierte que debilitar el acuerdo pone en riesgo millones de empleos e inversiones en la región. Estados Unidos activó medidas en aeropuertos y la Organización Mundial de la Salud emitió alerta internacional por el brote de ébola que ha causado más de 100 muertes en el Congo. Imputan a Rodríguez Zapatero por tráfico de influencias. José Luis Rodríguez Zapatero, expresidente del gobierno español, fue imputado por tráfico de influencias en el rescate de una aerolínea.
7: Hola, muy buenos días. Acompáñame en un rápido resumen informativo por la comarca lagunera. Mitad de los buscadores de empleo en La Laguna ya cuentan con carrera profesional. Alcaldesa llevará al Congreso propuesta para transformar el sistema hidrosanitario de Gómez Palacio. Exhorta regidor de Gómez Palacio a padres de familia a restringir compra de motocicletas para los jóvenes. Busca Canacintra que Cimas Torreón gestione recursos extraordinarios para infraestructura. Refuerzan operativos de vigilancia en canales de riego. Analiza Sidiapa Gómez Palacio estrategias para terminar con la cartera vencida. Morena impugna candidatura de Hugo Dávila. El aspirante asegura que no prosperará. Alcaldesa de Lerdo pidió apoyo para evitar extorsiones tras inicio del riego de auxilio. Candidatos del PRI UDC buscan que se mejore el servicio de electricidad y bajar tarifas en La Laguna. Pide Susi Torrecillas 100 litros por segundo más de agua saludable. Exponen candidatos de nuevas ideas, propuestas sobre salud mental y apoyo laboral en Torreón. Anuncia CFE, proyecto para mejorar su operación en La Laguna. Sidiapa proyecta nuevas plantas tratadoras para modernizar el saneamiento en Gómez Palacio. Por presuntamente falsificar actas de nacimiento, detienen a 2 personas en Gómez Palacio. Esto fue todo por mi parte. Recuerden que para más información pueden visitar el portal noticierosgrem.com.mx y nuestras redes sociales. Yo soy Paulina Castro y deseo que sigas teniendo un muy bonito día.
8: Son las 9 de la mañana con 10 minutos, 871-711-0260-87-17-36-17-99, el WhatsApp de Noticieros Gran, acuérdense. 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Estamos en redes, Instagram, X, pero también Facebook Live, porque desde ahí nos escuchan y nos ven. Y estamos donde siempre, en la radio, en Globo 91.1, éxitos todo el día.
0: Sí, y obviamente su compañía, su participación es fundamental. Nos piden compartir este servicio social. Se solicitan donadores de plaquetas y sangre O negativo para Linda Gabriela Gutiérrez Delgado, que se encuentra en el Hospital Ángeles Torreón. Interesados, posibles donadores, comunicarse al 8717-290400, extensión 514. Repito, plaquetas y sangre O negativo para Linda Gabriela Gutiérrez Delgado, que está en el Hospital Ángeles Torreón. Teléfono 8717-290400, extensión 514, para quien pudiera ayudar. Bueno, vamos a continuar con más. Decíamos La presidenta de México, Claudia Sheinbaum, informó que enviaría a la Cámara de Diputados una iniciativa de reforma electoral para que la elección al Poder Judicial se realice el 4 de junio de 2028 y no en 2027, que no coincida con las elecciones federales intermedias, que además hay procesos locales concurrentes, ¿no? Se van a elegir un montón de cargos de elección popular porque se renuevan gubernaturas, presidencias municipales y demás, aparte de las elecciones de diputados federales, ¿no? Entonces, sí, lo pertinente seguramente sería, pues, no mezclar con la elección judicial prevista para el 27 también, sobre todo por lo que se decía, que operativamente es complicado y entonces el elector tendría que trasladarse a otra casilla para votar por los cargos judiciales. O sea, votaría, si es que vive en un estado cuya gubernatura se va a renovar, votaría por diputados federales, votaría por gobernador, en su caso votaría por alcaldes, y luego tendría que irse a otra casilla para votar por los cargos judiciales, algo que es un sinsentido, ¿no? Entonces, bueno, por esa cuestión operativa y presupuestaria también y organizativa, pues es esta propuesta de que se pase al 28 la elección judicial. La presidenta consideró que con las propuestas planteadas se permitirá facilitar la votación, ya que se elimina que se realice el mismo día de la elección de gobernadores, alcaldes y congresos locales, además de diputados federales, y se reducirá el número de candidatos para evitar confusiones entre los ciudadanos que acudan a votar. Con la iniciativa también se prevé solucionar el problema de los representantes de partidos políticos en las mesas receptoras de votos, ya que su presencia está prohibida en los comicios judiciales, ¿no? Y sí, o sea, es algo que se debió considerar también desde un inicio. Si para la elección judicial está prohibido que haya representantes de partidos, pues no pueden combinarse las elecciones. Por eso lo de mandar a la gente a otra casilla para votar solo por cargos judiciales, lo cual pues seguramente desincentivaría la participación. Digo, a nadie nos gustaría de pronto llegar a una casilla, votar por todo lo que se va a elegir y que nos digan, ah, pero si quieres votar por los cargos judiciales, pues trasládate a otra casilla que quién sabe dónde vaya a estar, ¿no? Bueno, tendría que estar cercana, pero aún así ya es una incomodidad y una molestia, ¿no? También se reduciría el número de candidatos a la Suprema Corte a un máximo de 54, respetando la paridad de género. O sea, 54 candidatos a la Suprema Corte. O sea, bueno, seguramente va a pasar la iniciativa, seguramente se va a pasar al 28 la elección judicial. En torno a ello, el Universal trae una nota bastante interesante donde entrevista a algunos especialistas, donde se advierte el riesgo de que Morena pueda intervenir en la elección judicial. Expertos en materia electoral y derecho calificaron como un paso positivo que la presidenta Claudia Sheinbaum cambie de opinión y proponga aplazar la fecha de la elección judicial, mandarla al 28 y que no sea en el 27. Pero advirtieron que aún con el cambio de fecha persistirá el problema principal, el riesgo de que Morena intervenga en el proceso para definir las candidaturas e inclinar la votación en favor de ciertos perfiles. El expresidente de lo que antes era el IFE, Luis Carlos Ugalde, afirmó que la iniciativa anunciada por la mandataria es un reconocimiento a los errores cometidos en la elaboración de la reforma judicial. Dijo que los cambios que plantea la presidenta son positivos e impostergables si se quiere mejorar el proceso de elección de juzgadores, pero no elimina el principal riesgo. Lo que dijo Luis Carlos Ugalde es: el cambio de fecha es una medida positiva, primero porque la elección de 2027 es una elección muy grande, y si le sumas la elección judicial, era literalmente inmanejable. Segundo, porque permites ajustar un modelo malo y de alto riesgo y reducir sus elementos más nocivos, en particular el número de candidaturas por cargo a elegir. También mejoras los sistemas de selección de los candidatos de tal forma que, al margen de quién gane, todos tengan un mínimo nivel de preparación y mejoras además el diseño de la boleta electoral. Es decir, esta decisión es reconocer que se hicieron cosas mal en la reforma judicial. Están corrigiendo, dijo Luis Carlos Ugalde, elementos del método de elección que se señalaron desde un inicio que eran erráticos y se están corrigiendo lo que se puede corregir. Hay muchas cosas que ya de plano no se puede corregir, pero al menos esto, que sí se puede, se está haciendo, porque el diseño original es malo, errático, excesivo y conlleva muchos problemas operativos. Aparte, el problema de los acordeones deriva del enorme número de candidatos que una persona debe conocer para poder elegir. Simplemente para recordar, en 2025, en promedio, cada persona que votaba en la elección judicial tenía que escoger entre 250 y 300 candidatos para un número de 50 cargos a elegir. Y sí, digo, todos recordamos el cuaderno prácticamente de boletas que teníamos, ¿no? O sea, eran de verdad muchos candidatos. Aparte con una forma rara de que ponías los números en una cuadrícula, no era nada más de tachar un nombre, sino de poner un número que correspondiera al candidato, aparte según la boleta, si era un cargo federal en el sistema judicial federal o del sistema estatal. Fue un lío, ¿no? Por eso se dice que en parte los acordeones se derivaron del enorme número de candidatos. Si reduces, pues, los cargos a elegir, en un principio reducirías la tentación de los acordeones. Pero claramente el problema político persiste, que es que los partidos tendrán que entrar para orientar el voto, dado que la gente pues, no conoce qué es un juez ni quiénes son los competidores. Se puede reducir la gravedad del problema, pero no desaparece 100%. También para esta nota del Universal fue entrevistado Fernando Borac, académico, analista y consultor político. Él señaló por su parte que como pasó con toda la reforma electoral, esta iniciativa va en contra de los deseos de la presidenta y es una cuestión en donde la realidad, como pasa en varios temas últimamente, comienza a rebasar los designios presidenciales, incluso el propio partido. Afirmó que esta es una oportunidad para mejorar el proceso de elección de personas juzgadoras que, pese al reclamo de la oposición, no tiene marcha atrás. Uno de los aspectos que debe subsanarse es que el proceso de elección judicial sea neutro y que no intervenga el partido en el poder. Morena es muy probable que se haya dado cuenta de que esta reforma pudo haberle favorecido porque tenía el control absoluto en ese momento. Pero una reforma diseñada como la hicieron originalmente puede perjudicarla en otro conjunto de circunstancias y un elemento indispensable de cualquier diseño institucional es que este debe ser neutral y en esto pues la neutralidad se pone en duda. Son algunos análisis que se han hecho con especialistas en materia electoral y en derecho sobre lo que implicaría una elección judicial, porque también se ha puesto en duda, y aquí a nivel local algunos lo han dicho, de que se hayan aprendido lecciones, ¿no? O de qué forma se podrían subsanar ciertos errores. Lo que decíamos prácticamente todos el año pasado era que por lo menos esta elección judicial nos permitiría y le permitiría al grueso de la ciudadanía pues informarse sobre lo que hace el aparato de justicia en México, tanto si son cargos federales como estatales, diferenciarlos, qué hacen los distintos tribunales, qué hace un magistrado en comparación a lo que hace un juez, ¿no? Cómo están constituidos en cuanto a la organización y la operatividad los diferentes juzgados, los tribunales, las distintas áreas pues del Poder Judicial. Y pareciera ser que esa expectativa pues no necesariamente se cumplió. Digo, tenemos décadas sin que una gran mayoría de la población conozca lo que hace un diputado federal, un diputado local, un senador. Digo, eso, ese aprendizaje no se ha consolidado 100%, mucho menos con apenas una experiencia de elecciones judiciales lo que hacen los aparatos de justicia. Yo creo que esa oportunidad que se veía como algo de lo quizá positivo, digo, rascándole a lo positivo que pudiera tener esto, pues eso era, que se veía como algo de lo quizá positivo, digo, rascándole a lo positivo que pudiera tener esto, pues eso era, ¿no? Que hubiera más información y conocimiento.

0: ciudadanía. Ojalá que se pueda aprovechar esto para conocer más lo que hacen personas que también tienen una injerencia directa en el día a día de todos, ¿no? Pero bueno, vamos a ver. Ojalá que este cambio, que a mí me parece positivo, sacar la elección judicial de las intermedias federales, porque sí, va a ser un caos, va a ser muy difícil de manejar tantos cargos y sobre todo separando las casillas. Sí, lo más pertinente es pasarla al 28, pero pues ojalá que de aquí a entonces, que faltan 2 años, pues se pueda generar una forma más simple tanto de conocer a los candidatos como de bajar la información que la ciudadanía debería conocer. Y que entonces también haya transparencia en el proceso, un proceso complejo, complicado, en el que luego es difícil entenderlo en todas sus aristas, pero bueno, habrá una nueva oportunidad con una nueva elección judicial en el 28. Creo que es lo pertinente haberla cambiado de año. Bueno, si es que todavía no es una realidad, porque apenas pasa la iniciativa, pero es una iniciativa presidencial, seguramente la votarán a favor. Pues vamos a estar pendientes. Y esto que decíamos también con Luis, nota de vanguardia de Armando Ríos, con Luis Vallejo, analista de datos y asesor gubernamental, que estuvo con nosotros hace algunos bloques. Si se concreta la propuesta federal de mandar la elección judicial hasta 2028, pues Coahuila sumaría 8 años consecutivos con elecciones. Aquí en La Laguna ya estamos acostumbrados a eso, ¿no? Porque los procesos electorales de La Laguna de Durango, cuando se renueva ahí gubernatura, alcaldías, congreso, pues también nos tocan acá, particularmente lo que hacemos aquí en cuestión periodística, que les damos voz también aquí a los candidatos, para que el electorado, la ciudadanía de la comarca lagunera de Durango, pues también los conozca y reciban los mensajes. Entonces, aquí en la región, aquí en la comarca, pues ya estamos habituados a eso, a que cada año hay elecciones. En otros municipios de Coahuila a lo mejor no, pero se están habituando con esta racha ya de 8 años de comicios seguidos, ¿no? Eso significaría que hasta 2031 no habría elecciones en Coahuila. O sea, de 2022 a 2030 es cuando se ligarían esos 8 años. Porque en el 27 pues son las federales intermedias, en el 28 sería la judicial, en el 29 serían la de renovación de gubernatura y otra vez congreso local, y en el 30 pues las otras federales.
1: Sí, bueno, demasiadas elecciones. Muchas, demasiado sí. Costosas uh-huh. para el país. Uh-huh. Pero la cuestión está, ¿habrá el tiempo necesario como para evaluar si la toma de decisiones que se hizo en torno a someter a escrutinio público la designación de jueces es la adecuada? ¿Habrá tiempo para evaluarlo?
0: Yo creo que no, Yo creo que no, porque ya se va a cumplir 1 año de esa elección y si hiciéramos una encuesta, un sondeo entre la ciudadanía, quizá muchos ni siquiera se acuerden por quién votaron, ¿no? Lo que decíamos también en su momento era, a ver, si sacas a votación popular estos cargos, pues entonces, ¿qué mecanismos de rendición de cuentas y de transparencia y de contacto ciudadano vas a generar para que estos que fueron elegidos por voto popular le rindan cuentas a la ciudadanía? ¿De qué manera? Pues no parece que se hubiera generado ninguno, ¿no? Porque son cargos que están muy, prácticamente muy encerrados, ¿no? Muy en los escritorios de los juzgados, de los tribunales y demás. Seguramente habrá labores de campo y tal, como parte de las facultades y atribuciones, pero yo creo que eso quedó muy en el aire, ¿no? Que era, insisto, uno de los señalamientos más claros y creo yo de los más pertinentes. Ok, vamos a votar por magistrados, por jueces y demás. ¿Cómo haremos que rindan cuentas? ¿Cómo haremos que se dirijan al electorado que los eligió o a quien no los eligió? A final de cuentas, su actividad ya es para todos, no nada más para quienes los votaron. ¿Cómo haremos para que salgan a decir, esto se ha hecho después de que me confiaron su voto? ¿Van a rendir también un informe los jueces, los magistrados? ¿O qué mecanismos de transparencia y rendición de cuentas? Insisto, parece que no se hubiera generado ninguno. Entonces, tenemos pocos elementos para evaluar, tenemos pocos elementos de aprendizaje, porque otra vez ya se encerraron en su burbuja y en sus escritorios. Digo, no se ve con claridad la repercusión, por lo menos hasta ahora, que haya tenido haberlos votado, ¿no? Y

0: y que se haya mejorado, insisto, pues la conexión con la ciudadanía, la transparencia, la rendición de cuentas, pues no, es uno de los aspectos que seguramente tendrá que mejorarse y deberá de mejorarse, ¿no?
1: Exactamente, pues vamos a ver, todo es al tiempo, desgraciadamente es ensayo y error sobre la práctica,
0: pues sí. Uh-huh.
1: Porque finalmente tal vez no hubo una evaluación real, apegada a lo que la gente quería y al comportamiento del mismo sistema judicial, uh-huh. Sino pues es que muchas de las veces da la impresión que son ocurrencias.
0: Sí, sí, sí, pero de acuerdo.
1: Muy bien, son las 9:26, vamos a la pausa, regresamos.
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32: Son las 9:31. Espero que estén muy bien, que la mañana transcurra sin tantos contratiempos. Y si los hay, pues hay que resolverlos. Y no mañana ni pasado, sino justo hoy, que creo que esto es algo que tenemos que aprender los mexicanos, ¿no? A no postergar, a no procrastinar, porque si no, después se complican mucho las cosas. Bueno, vamos a escuchar a continuación, sin más dilación, el contexto de desarrollo humano con el maestro Luis Rey Delgado.
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32: Luis Rey, ¿cómo estás? Bienvenido, buenos días. Ya sabes, te escuchamos con interés, con atención y con agradecimiento.
33: Muchas gracias, Marce. Buenos días y buenos días a todos los radioescuchas. Hoy quiero hablar de algo que parece ser muy común, en la persona. Son los hábitos nerviosos, como parpadear constantemente, mover el cuello de forma brusca, morderse las uñas, tocarse el pelo o incluso tartamudear. Son hábitos nerviosos. En la mayoría de los casos, los hábitos son al principio conductas espontáneas que responden a una necesidad o simplemente son comportamientos de apoyo ante cualquier situación. A menudo morderse las uñas comienza a causa de irregularidades en la cutícula de la uña. Un movimiento convulsivo de un hombro, por ejemplo, de la cabeza o el brazo, puede empezar tras una lesión física y continuar incluso después de que la lesión esté completamente curada. El tic suele empezar con una frecuencia baja para ir aumentando poco a poco, entrelazándose con el resto de las conductas normales. Debido a esto, debido a lo gradual, la persona se va acostumbrando fácilmente a las consecuencias negativas, resultando extremadamente fácil o difícil valorarlas. Las personas con hábitos nerviosos ya instalados se sienten en ocasiones muy incómodas. Pueden tener la sensación de que es un asunto, un problema que les hace diferentes. La consecuencia puede ser una actitud reservada, distante, que dificulte la posibilidad de pedir ayuda para poder eliminar ese tic. He aquí algunos datos. 40 millones de personas en el mundo se comen las uñas. 4 millones tartamudean. 8 millones se tiran del cabello. Uno de cada 100 realiza movimientos musculares compulsivos y persistentes. No hay una cifra exacta, pero se calcula que entre el 15 y el 25% de la población mundial experimenta tics nerviosos en algún momento de su vida. Especialmente son comunes en la infancia, afectando hasta el 20-23% de los niños en edad escolar, y suelen ser temporales. Padecer un tic nervioso no es indicativo de padecer algún trastorno de personalidad ni nada por el estilo. Las razones por las que aparece un hábito son normales: imitar a otros, un problema médico corregido, práctica excesiva de un movimiento normal, inconsciencia o conductas inconscientes y el hecho de que los demás se abstengan a señalar lo evidente del hábito. En todo caso, la ansiedad elevada y el cansancio físico pueden influir aumentando el número de repeticiones de los tics. A pesar de que muchos tics son fácilmente observables desde fuera, para la persona que lo tiene no siempre es así. La automatización hace que no haya conciencia de estar realizándolo, impidiendo darse cuenta de la frecuencia y de lo evidente que resulta para los demás. Por otra parte, una vez que se instaura el hábito, es común que las personas de alrededor incluso finjan no darse cuenta. Un buen consejo para comenzar a superar un tic es observar cómo es, ayudándose de un espejo, por ejemplo, para conocerlo mejor y en qué momentos aumenta su frecuencia. De esta manera se toma conciencia, y esto es lo primero, tomar conciencia, y será mucho más fácil enfrentarlo. Si usted o alguien que conoce tiene algún hábito nervioso, no lo esconda. Hay que darse cuenta de él. Hay que obtener buenos resultados siendo conscientes de ellos y además tratar de ubicarlos, de reconocerlos claramente. Pues este es mi comentario de hoy.
32: Oye, qué valioso, sí. Qué importante. Pero fíjate que a veces no es suficiente con reconocerlo, porque está la manía en que se convierte, por ejemplo, el comerse las uñas. Hay gente que se come el cabello, verídico. Y esta situación de la tartamudez, que también tiene ahí un componente genético, inclusive. Hay familias que no se sabe si realmente es genético o es aprendido. Esta parte es muy importante. Sí. Entonces, muchas de las veces, la gente se da cuenta que cierra mucho los ojos, porque es un tic muy muy frecuente. Cierras un ojo, cierras los dos ojos, pero está más allá de su capacidad de dominar ese movimiento que dicen ellos es involuntario. Entonces, lo que hay que bajar es el nivel de ansiedad, no tanto el tic en sí, sino el nivel de ansiedad, porque si no, luego dices que no soy capaz de controlarlo. No, y está bien que no seas capaz de controlarlo, no pasa nada, pero hay que buscar reducir el nivel de ansiedad.
33: ¿Cuándo lo tienes? ¿A qué horas lo tienes? ¿Cuándo se incrementa? Esta es una parte de conciencia, que es lo primero, creo yo. Pero ciertamente parece que no se puede controlar, no se puede dominar, está ahí. Hay una persona que conozco que se rasca constantemente la nariz, ya tiene llagas. Y sin embargo, no se da cuenta, dice, no me doy cuenta, me estoy rascando, pero no me doy cuenta. Y sin embargo, el dolor que experimenta en la nariz es terrible.
32: ¿Por eso es un tic?
33: Es un tic, claro.
32: Sí, o sea, entonces, si te dieras cuenta... Y lo harías consciente, si lo hicieras consciente, lo harías a sabiendas de, pero no es así. Por eso te digo que controlar, por ejemplo, el movimiento de los ojos no está tan fácil. Entonces, lo que tienes que hacer es, bueno, dicen los que saben de esto, porque en muchas ocasiones hemos platicado al respecto con los expertos, que lo que tienes que hacer es reducir el nivel de ansiedad.
33: Ese es lo primero. Y usar algunas muletillas, ¿no? Como este amigo que de repente usa un dedal.
32: Para no rascarse.
33: Para darse cuenta.
32: Ay, qué triste. Sí, claro, por supuesto. Y tú dices, ay, pues con eso sí se puede vivir. Sí, sí se puede vivir, pero te produce más ansiedad cuando alguien te observa que estás haciendo eso de manera repetida. Bueno, sabes que en el mundo...
33: Incluso hay un tic de memoria. Fíjate, eso es otro interesante. Yo quiero decir algo, pero ya que me viste que te lo voy a decir, me pongo nervioso y no sé, ya se me olvidó lo que te iba a decir, ¿no? Es decir, ese es como, incluso como si el cerebro tuviese un taponcillo ahí de repente que te da la ansiedad y ya no puedes externar lo que estabas pensando.
32: ¿Y sabes qué pasa, Luis Rey? Que, más de 400 millones en el mundo de personas padecen ansiedad. Que muchas de las veces estos tics no se instalan en la edad adulta, se instalan en la infancia y en la adolescencia. Y como no se controlaron a tiempo, ya sea atendiendo la ansiedad o buscando la manera de tener caminos para el control, persisten en la etapa adulta y se hace luego difícil.
33: Claro. Por eso es importante observar a nuestros niños. Ciertamente... la ansiedad se manifiesta de muchas maneras, ¿no? Hasta con violencia, hasta con gritos, hasta con movimientos constantes, y ir viendo cómo, porque a veces ahora los TDA y los TOCs y no sé qué, que estamos reconociendo mucho en los niños, en la juventud, pues son indicativos de los momentos en que vivimos y eso genera pues ansiedad. Y hay que cuidarlos mucho.
32: Exacto, exactamente, hay que cuidar muchísimo, porque lo único que podemos... lo que no podemos dejar de tener es salud física y salud emocional. Todo lo demás, pues con salud lo podemos sacar adelante.
33: Claro.
32: Muy bien. Claro. Pues muchas gracias, Luis Rey, por traernos esto.
33: Muy bien. Gracias, Marcia, a ti.
32: Gracias.
33: Y a todos los radioescuchas.
32: Gracias. Son las 9 de la mañana con 40 minutos. Vamos a hacer una pausa y enseguida estamos de vuelta.
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0: Son las 9 de la mañana con 42 minutos. Muchas gracias por seguir con nosotros en este espacio de contextos. Acuérdense, están ahí los puntos de contacto para que ustedes le den uso a los mismos. Y vamos a recibir a nuestro siguiente invitado.
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0: Pues nos gusta mucho tener aquí en el estudio a Carlos Martel Banda, presidente del Grupo Único de Repartidores Laguna. Vamos a hablar con él del Festival de Motociclistas que va a tener lugar en una segunda edición. Muchas gracias por estar con nosotros,
2: Carlos.
0: Muchas
2: gracias por la invitación.
0: Bienvenido. Bueno, en principio, bueno saber que hay un grupo único de repartidores y que son repartidores de la Laguna. ¿Cómo empieza este grupo, Carlos, y cuál es la intención de agruparse?
2: Nosotros nacimos después de la muerte de Ezequiel, que era un repartidor de nosotros, uno de los más jóvenes en su momento, el cual fallece en la avenida Xochimilco y avenida Juárez, un 5 de enero del 2022. Uh-huh. Entonces su muerte fue dramática, ya que fue prensado entre dos vehículos y a esa cortada dejó una niña, ¿va?, y una familia quebrantada. Eso nos hizo levantarnos con el dolor, hicimos una rodada de manifestación, pues dolidos, ¿no?, consternados, ya que pues él muere respetando lo que en su momento el reglamento vial marcaba. Entonces hacemos la rodada y llegamos a la Plaza Mayor, pedíamos pues garantías, respeto, ser vistos como seres humanos, como hijos, como padres, como hermanos, no nada más que vieran una mochila y un cholo arriba de la moto en ese momento, así era como nos veía la ciudadanía. Uh-huh. Tenemos contacto con el licenciado Luis Alberto Morales Cortés, que en su momento tomaba cargo de Dirección General de Movilidad Urbana y Tránsito y Vialidad. Y dentro de la reunión, pues íbamos así con la incógnita de para qué podíamos haber estado. Nos llevamos peticiones, él llevaba las suyas, y dentro del margen de la negociación me dijo algo que siempre se me ha quedado muy grabado. Dijo, puedes hacer lo que quieras, traes a cargo mucha gente, yo te propongo esto, ¿no? ¿Por qué luchar por alguien así? ¿Por qué mejor no los capacitamos? Les damos las herramientas necesarias para que en el conocimiento de la movilidad y del uso de su herramienta, que es una motocicleta para el trabajo, pues puedan regresar a casa. Y ha sido el eslogan desde el 2022. Entonces, dentro de eso, la misma vida nos fue uniendo cada vez más. Ya de repente nos parábamos en los accidentes. Tenemos mucha gente con mucha vocación de servicio. Y en otro momento tuvimos otra vez, fuimos el primer grupo, de hecho, capacitados en el manejo defensivo y prevención de accidentes por parte del ICATAC en su momento. Y no paró ahí. De repente nosotros nos parábamos, pues éramos casi, en ese momento éramos casi 600 repartidores los que estábamos unidos. Nos paramos en los accidentes, semáforos descompuestos, choques, lesiones, pero teníamos mucha voluntad de servir, pero no teníamos la capacitación. Uh-huh. Entonces, nuevamente entra el licenciado a marcarnos la pauta y me dice, así no, hay mucho servicio, poco conocimiento, y nos manda a capacitar nuevamente. Fuimos el primer grupo de civiles organizados que fue capacitado por Tránsito y Vialidad para poder dar poder desahogar una vialidad, pararte en un accidente y canalizarlo. Desde ese momento fuimos un grupo no invasivo en los accidentes. Pero no sabíamos qué hacer en las lesiones. Y nuevamente nos mandan capacitar a Cruz Roja y tenemos toda la asociación, tenemos conocimientos en primeros auxilios. Entre talleres y certificaciones, acabamos de tener la tercera certificación. Viene un proyecto muy padre con el apoyo del licenciado. Vamos a sacar 10 técnicos en urgencias que van a andar igual en su motocicleta, pero ya de una manera más profesional. Uh-huh. Pero todos nosotros tenemos el conocimiento de poder llegar, asegurar un área de un choque, garantizar que no hay otro accidente dentro de la misma área insegura, canalizar, llegar con las personas y tenemos la conductabilidad correcta con ellos, ¿no?
0: Claro.
2: Desde preguntar si están de acuerdo en que podamos checarlo, si hay una lesión, si hay una hemorragia, nos presentamos antes que nada, somos primer respondientes en primeros auxilios, mi nombre es Fulano de Tal, si sabes dónde estás, si está consciente, si está semi-inconsciente, si la herida se ve o no se ve al momento de que nos autoricen poder revisarlos y canalizar. ¿Qué es lo que hace el primer respondiente? Pues dentro del margen de entre los primeros 3 y 5 minutos es vital para una persona que tiene una lesión. Entonces, si nosotros podemos evitar mediante un torniquete que ya nos ha pasado uno de los cadetes en la Common Ford y la calle que está con Peñoles, Uh-huh. Localizan a un chavo que se accidenta y trae una herida expuesta en el fémur. Y cuando llegó, no hallaban con qué, le pusieron por una bolsa. Y cuando llega él y ve la herida, toma su cinturón y aplica el torniquete correspondiente. Uh-huh. La ambulancia tardó entre 8 y 12 minutos en llegar, que hubiera sido que el chico se hubiera desangrado, claro, al no poder frenar la herida con el conocimiento adecuado. Claro. Entonces, desde ahí nacimos como grupo organizado, ya estamos constituidos, pero la esencia de nosotros, seguimos trabajando como repartidores, pero hoy tenemos el conocimiento y la capacitación y la voluntad de ayudar. Uh-huh. Y de ahí al margen, pues ahorita hasta donde vamos con todo lo que viene.
0: Claro. A ver, Carlos, una cosa son los repartidores y otra cosa son los motociclistas que utilizan el vehículo para ir y venir por todos lados, ¿no? Estaba leyendo la cantidad de muertes que ha habido en accidentes donde han participado motociclistas, y la verdad es que conmueve, porque muchas de las veces son personas jóvenes o adultos jóvenes en plena madurez, y que pues la verdad es que dejan en la orfandad a niños y tal, como el caso de este chico repartidor que dio origen a sus grupos. ¿Es suficiente con que se capaciten los repartidores o habría que capacitar absolutamente a todos los que traen una moto? Porque ustedes ven el mundo desde la moto. La mayoría de nosotros vemos el mundo desde los automóviles, desde otro plano. Y entonces siempre está la queja contra los motociclistas, pero ustedes también tienen voz, tendrían que tener la queja contra nosotros, ¿no?
2: Ese punto me encanta, porque en algún momento que tuvimos la reunión y la capacitación y empezamos a dejar de quejarnos. Hicimos algo que es trabajar de manera interna. Obviamente, el trabajar con la gente en la calle, con la intolerancia, con la conducción temeraria, ¿no? Y dentro de eso, estar peleando contra las emociones de cada uno de los individuos que van en un vehículo, junto con la de nosotros, porque a veces pues sales bien y luego sales más y lo andas triste, traes presión, y eso lo reflejas en tu manera de conducir. Ese tipo de manejo de emociones nosotros las obtuvimos, pero dejamos de quejarnos y trabajamos desde lo interno. ¿Qué significa tener la capacitación de manejo a la defensiva? Evitar cualquier tipo de situación, cualquier tipo de roce que te llegue a un enfrentamiento verbal y a un enfrentamiento físico, en donde la persona que llega a molestarse y va en un vehículo, te echa el carro encima porque es lo que trae en la mano. Si trajera una piedra, te avienta una piedra. Si trajera un zapato, te avienta el zapato. Pero la persona con la que llegas a querer lidiar y tener una discusión de moto a vehículo, te va a aventar lo que trae, que es el vehículo. Obviamente nosotros nos volvemos las bolsas de aire de nuestras motocicletas. Un golpe, por mínimo que sea, es un golpe grave para las extremidades, que son las primeras que reciben el golpe en un choque, y la cabeza, que es la primera que recibe el golpe en un accidente o caída. Entonces, dentro de ese margen, la defensa, la conducción a la defensiva es evitar, ¿no? Ahorita yo lo presumí hace un rato, yo tengo 4 años, y dentro de esos 4 años tengo 4 eventos de accidentes. 3 de ellos involuntarios, porque quedaron como la parte ofendida del accidente, y uno nada más que se descuidó y provocó el accidente. ¿Qué significa? La tasa de la agrupación a la que yo pertenezco y soy portavoz tiene una tasa mínima de accidentes después de la capacitación, porque nosotros éramos los protagonistas de todos los accidentes viales en motocicleta. Ya se chocó un repartidor, se estampó un repartidor, le pegó un poste a un repartidor, se subió la baqueta a un repartidor. Y toda esa tendencia fue cambiando. Y hay repartidores que no están con nosotros, pero siguen esa tendencia hoy en día de cuidarse a sí mismos.
3: Uh-huh. Carlos, el caso de Ezequiel, y no es por entrar en detalles nada más, si él estaba esperando en el semáforo detrás de un vehículo y otro vehículo lo impacta por detrás, fue ese, ¿verdad?
2: Como marca la...
3: Sí. Sí, sí, sí. Y esto te lo pregunto porque en una ocasión anterior que conversamos justamente con Luis Morales, director de Vialidad y Movilidad, le preguntábamos el tema de que luego los motociclistas se van filtrando por los carriles y quedan enfrente cuando está el semáforo. Y él nos decía que justamente a raíz de ese caso de Ezequiel es que se determinó así, y que de hecho se le llama filtración a hacer eso, que por una recomendación de seguridad se permite que se metan entre los carriles para quedar adelante. Porque luego eso causa, y se lo preguntábamos, eso de pronto como que entre los automovilistas causa molestia que se te pongan enfrente o que se vengan por un lado. Y sea, es que es protocolo por seguridad a raíz de ese caso.
2: Sí, de hecho la reforma salió después del accidente de Ezequiel. Según la pirámide de la movilidad, va primero el peatón, y luego el ciclista, y luego el de la bici eléctrica, y luego el motociclista. A nosotros en el curso nos enseñaron a proteger hacia abajo o hacia arriba de la pirámide, sí, que tendría que suceder con lo mismo con los automovilistas. Te menciono esto, la Colón es el único punto que tiene en el margen de los semáforos el área de la ciclovía, el área peatonal, y detrás está un área para nosotros los motociclistas. La filtración se dio porque Ezequiel, al momento de su accidente, como lo marca el reglamento, estaba detrás de un vehículo a una distancia apropiada, esperando que el semáforo cambiara verde para seguir su camino. Entonces ya es historia lo de la señora que confunde los pedales y llega a prensarlo. Pero ahorita el filtrar entre los vehículos donde está un semáforo en rojo es buscar el área segura para el motociclista, ya que si queda entre dos vehículos pesados y llega a suceder que el tercero no alcanza a ver que están frenados, puede ocurrir.
0: Claro, y esta desesperación de los automovilistas dicen, es que ¿por qué va por en medio un motociclista por medio del carril? Pues porque es un vehículo. Y tiene que ser, porque se quedan con aquella idea de que las motocicletas y las bicicletas todas por la derecha, sí, cuando la verdad es que eso ya no aplica.
2: Yo digo que es falta de desconocimiento del reglamento vial, porque te dice el reglamento que tenemos que ocupar el carril como cualquier vehículo automotor y mantener la distancia que marca el reglamento siempre al centro. Exacto. De cualquier carril. Ahora, obviamente había una controversia mucho porque decía, es que los repartidores dan muy recio. Yo decía, te lo prometo que yo no quiero ir recio. Pero donde yo trabajo, en la aplicación se llama comida rápida. Y si yo no cumplo con un tiempo destinado para llevarte tu comida y que llegue caliente a tu trabajo porque no pudiste salir a comer, a mí me cuesta que el pedido se me quede, se me cobre o que llegue mal. Entonces, realmente dentro de esa presión que no existe en las aplicaciones, obviamente existe por las aplicaciones, obviamente existe por la persona que llega a pedir un pedido por aplicación, y eso nos impulsa a que andemos entre la línea de la legalidad y romper alguna infracción, ya sea semáforo, velocidad en una escuela, los hospitales.
0: Con todo el riesgo del mundo.
2: Sí.
0: Para ustedes y para los automovilistas también, ¿no? O sea, porque nadie sale de su casa diciendo voy a atropellar a un motociclista.
2: Definitivamente fue una de las disculpas que más trabajamos el primer año con Ezequiel. Digo, con él porque es el que marcó la pauta. Detrás de él vinieron varios compañeros que también ya no están con nosotros, también jóvenes.
0: Ay, sí, duele.
2: Eso es lo que duele, ¿no? A mí cuando me preguntan, ¿qué te impulsa? Se están matando nuestros jóvenes.
0: Sí,
2: y cerrar los ojos a decir, es que no deberían andar en moto, y tampoco debería existir los vapes, y tampoco debería existir la droga y el cigarro ni la cerveza, pero existe. Y aquí la ciudad está cambiando a un ritmo increíble con la adquisición de las motocicletas en los jóvenes.
3: Sí.
2: Entonces, más bien, pregúntate, ¿qué debemos de hacer? Es una realidad que no se va a ir. ¿Cuál es la única dependencia que lo ha estado manejando hace 4 años?
0: Movilidad.
2: Sí, engrosar las leyes, hacer más caras las multas, ponerte en cada punto donde veas una motocicleta pequeña, no va a funcionar.
0: Sí, pero también es cierto que tiene que haber un control sobre la edad en la que los muchachos traen los vehículos, porque cualquier tipo de vehículo es un arma mortal en manos de alguien que no sabe cómo utilizarlo.
2: A mí me encanta la frase de la motocicleta es como tener una pistola. Si no tienes el conocimiento ni la capacitación, vas a terminar lastimándote a ti o a otra persona. Entonces, dentro de ese margen, estamos trabajando mucho con lo que vienen siendo los infantes, que son los de 17 años hacia abajo. Los que tienen 18 años hacia arriba, hoy tenemos, nos encanta porque hoy tuvimos, ya son nuestros amigos, son gente que hoy está cambiando su cultura y su tendencia de gobernabilidad para hacer las cosas correctas por su agrupación. Y son dos grupos que estaban en la jabonera antes de que sucediera todo eso, porque eso es lo que hacemos. Fuimos y los buscamos, nos contactamos, hoy yo puedo decir que soy como como su amigo, su padrino, como ellos me puedan ver. Pero realmente ese lado, humanizar el rescate de personas jovencitas que son rebeldes, que ahorita la única diferencia es que andan en una moto y es más peligroso y más latente el riesgo. Pero le platico yo a los chavos, yo me acuerdo cuando antes éramos parvadas de bicicletas y de patines y de patinete y andábamos por todo Torreón. La diferencia ahorita es que cambió al motor, ¿no? O sea, realmente la velocidad se más incrementa riesgos. y el riesgo aumenta.
0: Hace muy poquito yo de verdad me quedé impresionada aquí mismo por la cuña. Estamos hablando de la cuña donde pasan los camiones de Gómez Palacio. Es una calle muy transitada siempre. Un par de muchachitos, porque eran muchachitos con una motocicleta más o menos potente, haciendo caballitos en el centro de la ciudad de Torreón. Uh-huh. O sea, ¿cómo?
2: Para eso se adecuó el autódromo de Torreón, que era para vehículos, se adecuó para ellos. No, era tanta la desesperación de qué podemos hacer para sacarlos de aquí y que tengan un lugar y sobre todo que tengan una identidad. ¿Sí? Hoy el autódromo les otorga eso y reducimos, pero de un margen del 100% de carreras clandestinas, yo pudiera presumir que está ahí el 60, el 70% menos, restando. Y la condición que tenemos, ¿quieres autódromo? No me corras en las calles. La mayoría de los clubes de pistas de motocicletas de cilindrada alta se salen de la ciudad. Respetando eso mismo, y es muy padre porque hoy la ciudad tiene mayor congruencia. Obviamente son más de 1,200 motociclistas.
0: Claro. Eso sin contar a los bikers.
2: Es correcto.
0: A todos estos grupos.
2: Sí, no, definitivamente.
0: Que son de fin de semana y que organizan sus rodadas y que son muy responsables y dan algunos, no todos.
2: De hecho, no, es que tiene toda la razón. En algún momento, es lo que pasa, por ejemplo, está con el evento que tenemos en el concierto, con lo que tenemos en el autódromo, es ese contacto que tienen los bikers, que ya traen códigos, que se rigen bajo reglamentos muy estrictos, con una bandera de familia, con una bandera de prevención. Dentro del margen de la ciudad saben a qué velocidad van a ir sin ocasionar un accidente. Ese contacto que tienen los jóvenes de las motocicletas con ellos nos ayuda mucho a retroalimentar todo y que les den esa tendencia de decir, no todo es locura en la ciudad.
0: A ver, y porque ya el tiempo está encima de nosotros.
2: Sí.
0: El evento que van a tener, si nos platica, por favor, Carlos.
2: Así rapidito, tenemos el evento del jueves, autódromo, está el reto de los pilotos locales. Están retando a los pilotos foráneos. Contamos con todas las medidas de seguridad. Cruz Roja, Protección Civil, va la Policía Municipal y la del Estado a encargarse de que todo salga en el margen correcto. Tenemos vallas de seguridad y los pilotos son checados minuciosamente que no hayan consumido alguna sustancia, que no hayan consumido alcohol y que la motocicleta esté en perfecto estado para poder correr. Si es caso contrario, no hay nada. Uh-huh. El viernes rompehielo en la Morelos, se cierra la Morelos, se hace un mega concierto esperando a los foráneos. El sábado llegan los foráneos temprano, es una rodada de la Plaza de la Moto al Cerro de las Noas.
0: ¿Cuál es la Plaza de la Moto?
2: La que está en La Bravo y Periférico.
0: Ah, okay.
2: Que esa va a ser la plaza del biker caído, pero es como un homenaje a todos los motociclistas que se adelantaron. De ahí vamos al cerro, bendición de casco a los foráneos, a nosotros por lo tanto, y de ahí bajamos ya al concierto. El domingo, para despedir a los foráneos.
0: ¿Es peligroso que todos suban?
2: Ya lo hemos hecho con anterioridad, pero realmente tenemos mucho apoyo por parte de Tránsito y Vialidad, que cierran en ese momento la vialidad, son 10 minutos a lo mucho que tardamos en recorrer y llegamos con seguridad todo. De eso es el apoyo que tenemos parte de Tránsito y Vialidad.
0: Muy bien.
2: Sí, llegamos al cerro, descendemos de igual manera, va a estar ya, cuando bajemos ya va a estar el área completamente, se decidió una ruta que va por fuera de la ciudad para evitar algún tipo de incidente, que vamos a terminar por el lado del Vado, salimos Puerta Amarilla, hasta bajar al del Águila, Sí. Y damos vuelta a Nú y llegamos a la feria.
0: Con banderas adelante y atrás, ¿verdad?
2: Con todo, ajá, barrida de seguridad, ajá, todo llevamos y a una velocidad adecuada.
0: Muy bien.
2: Sí,
0: muy bien.
2: Y el domingo para despedirlos, pues queremos que se van con un buen sabor de boca, pues va el menudo en la mañana.
3: Ah, bueno, infaltable tradicional. Invitados. Y con pan francés, por supuesto.
0: Pan francés. Muy bien. Muy bien, pues que haya mucho éxito y que siga la capacitación y que siga la conciencia de lo que significa la buena convivencia entre todos.
2: Le agradezco mucho. Voy a dejarle aquí unos 20 boletitos para el autódromo para que guste pasar.
3: Ah, genial.
0: Muy bien, muchas perfecto. Gracias, Carlos. Gracias, un gusto Carlos. Tenerlo acá, Carlos Martel Banda, presidente del Grupo Único de Repartidores Laguna.
3: Ya nos vamos, son las 10 en punto, 30 grados temperatura. Agradecidos con ustedes, a nombre de Marcela Pámanes de Gerastorga en los controles, el equipo de noticieros, les damos las gracias. Soy Manuel Serrato, tengan extraordinario martes.
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3: Sumit Laguna, cuando la iniciativa construye futuro. En una región acostumbrada a enfrentar desafíos complejos, desde la disponibilidad de agua hasta la necesidad de atraer inversiones y generar empleos de calidad, resulta alentador observar iniciativas que buscan anticiparse al futuro en lugar de limitarse a reaccionar ante las dificultades. El Summit Empresarial Economía y Negocios Laguna 2026, organizado por el Consejo Coordinador Empresarial Laguna, representa precisamente eso, una apuesta por la proactividad, la coordinación regional y la construcción de oportunidades para la comarca lagunera. Durante los próximos 27 y 28 de mayo, Torreón, Gómez Palacio y Lerdo serán sede de un encuentro que reunirá a empresarios, especialistas, autoridades y tomadores de decisiones, bajo un lema particularmente pertinente: transformar ideas en oportunidades. Más allá del evento mismo, el Summit refleja una visión de región que entiende que el desarrollo no ocurre por casualidad, sino como resultado de la organización, la planeación y la colaboración. Uno de los aspectos más valiosos de este encuentro es precisamente su carácter regional. No se trata únicamente de una actividad concentrada en una sola ciudad, sino de un esfuerzo que involucra a los tres municipios principales de la zona metropolitana lagunera. Incluso Lerdo participará por primera vez como parte activa del Summit, lo que demuestra una intención clara de fortalecer la integración económica y social de toda la región. La propia alcaldesa de Lerdo, Susi Torrecillas, destacó que abrir el evento representa una gran responsabilidad y una oportunidad para mostrar el potencial económico del municipio. Ese detalle no es menor. En tiempos donde muchas regiones del país compiten entre sí por inversiones y talento, la comarca lagunera parece entender que la cooperación regional puede convertirse en una ventaja estratégica mucho más poderosa que la fragmentación. También vale la pena subrayar la calidad y diversidad de los perfiles que participarán en este Summit. Los temas centrales girarán alrededor del futuro de los negocios, la innovación, el liderazgo, la inteligencia artificial y el nearshoring, asuntos que hoy determinan buena parte de la competitividad de las regiones en el mundo. Que organismos empresariales locales impulsen conversaciones sobre estos temas habla de una comunidad empresarial que no quiere quedarse atrapada en inercias del pasado. En un entorno económico global marcado por la incertidumbre, la automatización y los cambios tecnológicos acelerados, las regiones que logren prepararse mejor serán aquellas capaces de generar empleos más sólidos, empresas más competitivas y mejores condiciones de vida para su población. Pero además del componente económico, encuentros de esta naturaleza cumplen una función social e institucional sumamente importante. Reunir a actores empresariales, autoridades, expertos y líderes de distintos sectores ayuda a construir confianza y visión compartida. Y eso es especialmente relevante en un momento donde la polarización política y la desconfianza institucional afectan a buena parte del país. Cuando una comunidad se organiza para discutir su futuro, intercambiar ideas y generar redes de colaboración, fortalece algo más profundo que la economía, fortalece su capital social. La Laguna tiene una larga tradición de participación empresarial y ciudadana, y eventos como este muestran que esa vocación sigue viva. No es casualidad que muchas de las fortalezas regionales hayan surgido precisamente de la cooperación entre sociedad civil, iniciativa privada y gobiernos locales. Definitivamente, amigo Radio Escucha, el Summit Empresarial Economía y Negocios Laguna 2026 es mucho más que un encuentro de negocios. Es una señal positiva de una región que busca tomar la iniciativa, prepararse para el futuro y construir condiciones más favorables para las próximas generaciones. La prosperidad no aparece sola ni depende únicamente de decisiones tomadas desde el centro del país. También se construye desde las regiones, desde sus liderazgos locales y desde la capacidad de sus comunidades para trabajar juntas. La Laguna enfrenta grandes retos, sí, pero también posee talento, experiencia y capacidad organizativa. Y cuando esos elementos se articulan alrededor de una visión compartida, las ideas pueden convertirse efectivamente en oportunidades reales para todos.
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5: 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La temperatura es 30 grados.
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8: 10 de la mañana con 6 minutos. La temperatura es 30 grados.
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9: ¡Mis hijos!
10: ¿Quién te manda a irte de fiesta el lunes? Maldición gitana. El que bebe el lunes, bebe toda la semana.
9: Hoy me siento muy mal. Usted ya no beba, ya no está en edad de beber. Ya no se deje convencer por nadie. No beba, ya no está en edad. Ya le van a... las crudas le duran 3 días. Yo estoy en este momento pasándola muy mal, prometiendo y jurándome a mí mismo no volver a tomar.
10: Pero eres un guerrero, o sea, hasta... te levantaste 7 de la mañana con todo y la fiesta y...
9: Hasta el próximo fin de semana.
10: Bueno, pues bienvenidos a Café Globo. Hoy es martes 19 de mayo y tenemos un programón. Saludamos como siempre a nuestras plazas, Guadalajara, Monterrey, Tijuana, Mexicali, Piedras Negras, Poza Rica y a todos los rincones de la República Mexicana donde llegamos. ¿Y qué tenemos hoy, Bazooka?
9: Pues mira, el día de hoy viene nuestro sobrino Chris Martínez, este experto en el mundo digital con su nueva sección Tecnolate, que siempre viene pues a darnos algunos tips, ¿no? A nosotros los tíos. Pues ya.
10: Unas clases de tecnología. Exacto,
9: clases de tecnología. Porque de repente tienes un teléfono, una computadora que no sabes ni lo que hace.
10: Sí.
9: ¿Estás de acuerdo?
10: Está cañón todos los trucos, tips, atajos, etcétera. Exacto. Etcétera.
9: Nomás que me encanta, pero ya necesito como grabarlos o escuchar el podcast porque luego se me olvida. Luego se me olvida.
10: Blog de notas. Ahí podemos ir anotándolo.
9: Exacto. Bueno, ¿qué más?
10: También estará con nosotros Adrianita Luvier porque ya viene el final de esta súper telenovela Hermanas, un amor compartido, y nos va a platicar cómo ha vivido esta experiencia.
9: Muy bien, amor compartido. Es la de la suegra, o sea, no, la de madre e hija que se enamoran de Sebastián Rulli. ¿O es otra?
10: Híjole.
9: ¿Será esa?
10: No sé, ahorita le preguntamos.
9: Okay.
10: Y bueno, también estará con nosotros Eli Martínez, que nos hablará de los 4 acuerdos en una relación. ¡Qué buen programa, oye! Y hoy, 19, rendimos un merecido homenaje a aquellos especialistas en medicina de familia y comunitaria que brindan asistencia médica integral a las personas.
9: Si no fuera por ellos, hay comunidades que no tendrían un médico.
10: Totalmente de acuerdo, sí.
9: Y bueno, pues también un día como hoy, pero del 2019, se emitió el último episodio de la exitosa serie Game of Thrones de la cadena HBO. ¿Y qué más?
10: Pues hoy vamos a estar hablando de qué es algo que todos romantizan y tú odias.
9: Ok.
10: Buen tema.
9: No me viene nada a la mente. Nada. En este momento, nada, de nada. O sea, no solo del tema, sino de nada. Mi cerebro está frito.
10: Bueno, yo cuento mis experiencias el día de hoy, no te preocupes.
9: Muy bien.
10: Pues vámonos con música. Y esto es Sentidos Opuestos con esta gran rola que es Fiesta. Y los esperamos aquí en un momento más. 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
2: Querido público, estamos de vuelta y tenemos que ir con nuestro tema del día, ¿no es cierto? Nuestra palabra del día, nuestra endulzada del día, y esa palabra es plenitud. Justo como no me siento hoy, fíjate. Plenitud. Ese es el estado de sentirte completo, en paz y agradecido cuando reconoces que todo lo que necesitas para ser feliz ya habita dentro de ti. O sea, hay que sentirse pleno.
3: ¿Ves? No necesitas fiesta para sentirte pleno.
2: No, yo ahorita me siento cucaracha, basura. Forky. Forky. Me siento Forky, aventándose al basurero. Así me siento yo. Pero bueno, usted siéntase pleno, con plenitud. Por eso, dame una P.
3: P.
2: Dame una L.
3: L.
2: Dame un enitud.
3: Enitud.
2: ¿Y qué dice?
3: Plenitud.
2: Plenitud.
3: Como este programa, que es pleno, es pleno. Completo, da paz a los que nos escuchan, da alegría, da sí, sentido.
2: Cierto. A veces da un poco de vergüenza, pero ni modo, es lo que hay.
3: ¡Ay, qué barbaridad! ¡Bazooka! Bueno, vámonos con plenitud a escuchar más música y regresamos aquí a Café Globo, donde hay éxitos
2: todo el día.

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2: Mis queridos Café Lovers, ya estamos de regreso. El tema del día de hoy es: ¿qué es algo que todos romantizan y tú odias? Recuerda que puedes participar en el WhatsApp 5533-060109. Pues tan fácil como las relaciones, ¿no? Así todos decimos, oh, el amor, qué belleza. Y cuando estás en el enamoramiento todo es color de rosa. Y ya cuando llega la realidad, pues te das cuenta de que nadie es perfecto, ¿no? Y entonces empiezas a odiar.
3: Yo sí.
2: Algunos detalles de tu

0: pareja, ¿no?
1: Yo sí soy perfecto. ¿Tú eres perfecto? Discúlpame.
0: Hasta que tu novia diga lo contrario. Vamos a traerla a la banquita de los acusados.
1: Yo soy un partidazo. Estoy en la lista del top 5 de los partidazos más grandes de Latinoamérica.
0: Según el notario con el que fuiste.
1: Exacto. Según mis datos, claro que sí.
0: Muy bien, muy bien.
1: Bueno, aquí dicen: buen día a todos, los escucho, soy Tomás y los escucho desde Monterrey. Todos romantizan desvelarse por trabajo o escuela y a mí solo me pone de malas. No, yo nunca me desvelé por la escuela jamás, por la fiesta sí. Todas las veces.
0: ¿Pero qué tal te sientes hoy? Romantizas la fiesta y hoy estás que te mueres.
1: Exacto. ¿Por qué uno romantiza la fiesta? Dice que te la vas a pasar muy bien. Y sí, efectivamente, te la pasas muy bien. Pero después te la pasas terriblemente mal. O sea, ¿qué onda con el robot que está pasando aquí al lado de nosotros?
0: ¡Órale!
1: ¡Órale! Y le pusieron su sudaderita y todo.
0: Sí.
1: Y está humanizado ese robot. Bueno, sí, qué terrible que romantices la fiesta. Cuando después te vas a sentir muy mal.
0: Sí, 2 o 3 días.
1: Bueno, si eres un atascado como yo, porque si no, pues podrías sentirte bien. Si, puedes, si eres de esas personas que se va temprano, antes de ver desfiguros en la fiesta, antes de regarla, antes de decir una estupidez que no querías decir, antes, ¿no? O sea,
0: yo creo que pocas personas saben hacer eso, retirarse a tiempo.
1: Yo siempre finalista, como señorita Venezuela. Como señorita Venezuela, siempre finalista.
0: Bueno, tenemos por aquí otro mensaje. Dice: desde Poza Rica, los saludo. Les habla Paola. No entiendo cómo romantizan volver con alguien que ya les rompió el corazón.
1: O sea, ¿cómo? A ver, Maquiavelo dice: no busques la felicidad donde la perdiste.
0: Gran frase. Entonces, gran frase.
1: Sí, ya. ¿Por qué? Porque, ¿qué te hace pensar que esta vez 42 ahora sí va a funcionar? ¿Qué te hace pensar?
0: No busques la felicidad donde la perdiste. Me encanta.
1: Exacto.
0: Frase del día.
1: Claro. Totalmente. Bueno,
0: tenemos más mensajes. Este dice: hola, soy Cris, los escucho desde Tijuana. La gente romantiza muchísimo los celos. Para mí eso solo es desgaste. Ay, sí.
1: ¿Quién los va a romantizar?
0: Ay,
1: ¿quién quiere sentirse celoso?
0: Ay, que no te sientes importante cuando te celo. No, no, no, me estorba. O sea, no, se siente feo.
1: Claro.
0: Sí, no.
1: Sí, no, el celo.
0: Muy bien,
1: no.
0: Muy bien a nuestro querido Cris que nos mandó este mensaje.
1: Es correcto.
0: A ver, este otro dice: hola a todos, soy Diana y los escucho desde la Ciudad de México. Todos aman eso de vivir ocupados y yo solo veo estrés.
1: Eso, fíjate que sí lo llegué a romantizar. O sea, el hecho de decir: tengo mucho trabajo, tengo muchas cosas que hacer, y lo romantizaba y vivía estresado.
0: Sí, pero hay un momento en donde ya no puedes.
1: Dices,
0: más,
1: ya no,
0: o sea, ya,
1: ya,
0: no. Ya
1: yo
0: tienes
1: ya,
0: que
1: como estoy jubilado,
0: equilibrar
1: ya,
0: tu vida.
1: Ya nada más trabajo para entretenerme. Ya digo, ay, pues qué rico así levantarme. Y desocuparme, qué hermoso. Me levanto y me desocupo.
0: Tú muy bien.
1: Qué hermosura.
0: Qué hermosura. Mira, este otro dice: ¿qué tal, Café Lovers? Soy Jonathan y los escucho desde Guadalajara. Romantizan sufrir por amor como si fuera algo bonito. No, no está padre sufrir por amor.
1: No, no, no, no, no, no, no, no, y no, y no.
0: No, la lloradera, las depresiones.
1: ¿Cómo crees? No, ¿cómo crees?
0: Ay, no,
1: no, es
0: no.
1: Lo más terrible del amor, la decepción.
0: Sí, sí, no.
1: Híjole. Pero bueno, el que tenga miedo de morir, que no nazca. Con esa frase nos vamos a un corte comercial. Ahorita regresamos al Café Globo, donde hay éxitos
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4: 10 de la mañana con 27 minutos. La temperatura es 31 grados.
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24: 10 de la mañana, con 32 minutos. La temperatura es 31 grados.

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2: ¿Qué tal, amigo? Señor, señora, vámonos ahora con nuestro sobrino Cris Martínez. ¿Cómo estás, mi Cris? Que nos va a hablar de qué son y cómo se usan los agentes de inteligencia artificial. Spoiler, ya están en tu celular, Cris.
3: ¿Qué onda, Mariana? ¿Qué onda, Bazooka? Pues para mí es un gustazo estar otro martes más para hablar del vibrante mundo de la tecnología. Y el día de hoy estoy bien emocionado de contarles un montón de noticias nuevas que vienen con respecto a la inteligencia artificial de nuestros teléfonos y muy específicamente para todos los que me están escuchando y tienen un dispositivo de Android en su bolsa. El día de hoy les voy a contar noticias súper interesantes para todos aquellos que utilizan un Android. Y es que la semana pasada fue el The Android Show IO Edition. Me pueden preguntar, Cris, ¿de qué se trata? ¿Qué onda? ¿Qué onda con ese evento? ¿Por qué me puede interesar? Bueno, es que se anunciaron tres cosas muy interesantes. Uno, Android 17, que es el nuevo sistema operativo que le vas a poder actualizar a tu teléfono, que es esto, bueno, cómo se ve tu teléfono, cómo funcionan las aplicaciones, qué tan funcional es, qué tan rápido es, cómo maneja la inteligencia artificial, bueno, todo eso. También anunciaron una nueva Google Book. Es como si fuera una nueva computadora de Google que es también muy inteligente, y actualizaciones para Gemini Intelligence. Muchos de ustedes saben que Gemini es la inteligencia artificial que traen todos los Android. Así que vamos a desglosarlo aquí rapidito para que salgas de aquí sabiendo exactamente todo lo que viene. ¿Les parece? ¿Sí? ¿Nos arrancamos? Bueno, empecemos por lo que más nos importa a todos los que tenemos un Android en el bolsillo, que es Gemini Intelligence. Esto no es solamente una actualización de Gemini, o sea, de la inteligencia artificial de tu teléfono. Es más bien como un cambio de paradigma. Lo que está haciendo Google acá, les cuento, que es como si fuera a transformar prácticamente el sistema operativo de tu teléfono a un sistema inteligente. ¿Y a qué nos referimos con esto? Que las capacidades de IA tienen la posibilidad de entender, por ejemplo, lo que hay en tu pantalla, entender el contexto y actuar de forma proactiva. Te voy a poner un ejemplo. Puede ayudarte, por ejemplo, a manejar tareas complejas sin que tú abras muchísimas aplicaciones. Mejora la conducción en Android Auto, por ejemplo, con consejos en tiempo real. E incluso se puede anticipar a cosas que tú necesitas. Esto va a llegar principalmente para las personas que el día de hoy tienen un Google Pixel 10 y un Galaxy S26. Van a ser los primeros celulares que van a, digamos, como adoptar todas estas nuevas funciones de Gemini Intelligence. Pero no se preocupen, que yo pienso que muy pronto también la mayoría de las marcas que tienen Android van a tener todas estas nuevas funciones de inteligencia artificial. Yo pude probar hace unos días, por ejemplo, el tema de que el teléfono entienda de tu contexto. ¿Y a qué me refiero con esto? ¿Cómo es que entiende tu contexto? Bueno, el día de hoy, por ejemplo, vamos a pensar que le quieres cambiar las llantas a tu coche y quieres saber cada cuánto tiempo necesitas cambiarle las llantas a tu coche. El día de hoy, por ejemplo, entras con un teléfono normal o con la actualización que tenemos normalmente y tienes que buscar cada cuánto se le cambian las llantas a un Sentra año 2022 de Nissan tal y cual. Bueno, con la nueva Gemini Intelligence simplemente le vas a decir: oye, ¿cada cuánto necesito cambiarle las llantas a mi coche? Y como la nueva Gemini Intelligence entiende de contexto, es decir, entiende que tú ya tienes un coche Nissan Sentra del año 2023, te va a decir: ah, ok, tus Nissan Sentra necesita cambiarse las llantas cada tanto. ¿Me explico? O sea, vas a ver exactamente qué coche tienes, porque seguramente tú ya buscaste en algún momento en YouTube qué accesorios le puedes poner a tu coche, o ya hiciste alguna búsqueda inteligente con respecto a tu coche, o por ejemplo, puedes decirle: oye, ¿qué le puedo regalar a mi novia de cumpleaños? ¿Qué le puedo regalar a mi esposa de cumpleaños? ¿Qué le puedo regalar a mi esposo? Y con base en el contexto tuyo, vas a ver que a tu esposo o a tu esposa le gustan ciertas cosas. ¿Se dan cuenta cómo de esta manera el teléfono va a ser más inteligente y más proactivo para saber las cosas? Obviamente ustedes, bueno, podrían preguntarse: ¿y qué onda con la privacidad? Lo que tratan de hacer muchas de estas inteligencias artificiales, incluyendo Gemini, es cuidar mucho tu información y tu privacidad. Así que de eso poco hay que preocuparse y hay que emocionarse mucho, porque la manera en la que resuelve cosas la inteligencia artificial, ahora denominada Gemini Intelligence, va a ser genial desde nuestros teléfonos. Ahora, la segunda cosa que sucedió la semana pasada y que se anunció para todos aquellos que aman Google y aman Android fue la Google Book. Esta es una nueva categoría de laptops de alto rendimiento. Están diseñados desde cero para utilizar precisamente Gemini Intelligence. Antes había unas que se llamaban Chromebooks, pero estas no son Chromebooks tradicionales. Son máquinas premium que corren una mezcla entre Android y Chrome OS. Yo sé que esto les puede marear un poquito porque son demasiados datos técnicos, pero lo que quiero decir es que esta es una computadora que te va a funcionar perfectamente para la escuela, para la oficina, para tareas que digamos que no son demasiado pesadas. A ver, si ya tú te puedes, dedicar a producción, a edición de video pesada, bueno, tú a lo mejor, no sé, buscarías otra opción, pero para la vasta mayoría de trabajadores, de profesionistas, de estudiantes, una Google Book va a ser una de esas computadoras que te va a resolver tanto con la inteligencia artificial. De verdad que es increíble. Y me podrán preguntar, bueno, Chris, ¿y esta computadora, pues qué tiene de diferente o qué tiene, qué lo hace tan especial? Muchas funciones de inteligencia artificial. Te voy a poner ejemplo, Bazooka. Por ejemplo, una. Simplemente tú, al mover el cursor, esta flechita que tenemos en la computadora, como que la agitas, lo que va a entender la nueva Google Book es que tú quieres utilizar la inteligencia artificial. Entonces, digamos que tú estás viendo un video en donde te gustó la gorra que tiene el cuate puesta justo ahí en el video. Tú vas a hacerle como a mover rápidamente el cursor. La Google Book va a entender que quieres buscar algo con inteligencia artificial y le vas a dar clic sobre la gorra del cuate que estás viendo tú en YouTube y vas a poder buscar dónde comprarla, cuánto cuesta, qué otras opciones hay, porque, insisto, esta flechita, este cursor va a estar dotado de inteligencia artificial. Y me pueden preguntar, bueno, Chris, ¿y cuándo van a llegar estas computadoras? Bueno, llegan en otoño del 2026, no hay que esperar mucho. Esta es una computadora que seguramente la va a romper porque va dirigida a un público masivo. Así que hay que estar muy atentos para todos aquellos que están pensando en renovar su computadora y están buscando que tenga inteligencia artificial. Ahora, vayamos al sistema que va a potenciar gran parte de esto, que es Android 17. Android 17 también se va a esperar en otoño, que es esta actualización que va a venir para todos los dispositivos de Android, ya sea un teléfono o una tablet, y va a estar bien, bien interesante que tú te des a la tarea de actualizar tu teléfono para que tengas todo lo nuevo, porque además de la inteligencia artificial hay un montón de cositas nuevas. O sea, Google lo está llamando uno de los updates más grandes de la historia. Trae mejoras en Creator Tools, por ejemplo, para editar contenido más fácil con inteligencia artificial. Trae un montón de emojis 3D. A todos nos encanta escribir con emojis, ¿no? Bueno, todos los emojis prácticamente de Android fueron renovados con esta actualización. Trae widgets personalizados con inteligencia artificial, mejor protección contra llamadas a estafa, que es súper importante para el tema de seguridad, y un rediseño en general brutal de Android Auto con mapas 3D, video e integración con Gemini. Así que también prometa aplicaciones que se abren mucho más rápido, mejores en multitarea y muchas funciones de privacidad y seguridad. En resumen, va a ser tu teléfono más inteligente, más bonito y más útil cada día. ¿Cómo ven? Un montón de cosas que sucedieron, ¿no?, la semana pasada. Así que bueno, para cerrar, les cuento, Google prácticamente está apostando todo a la inteligencia artificial. Ya no es solamente un asistente que le dices, oye, Google, ¿sabes qué? Haz algo. No, ahora Gemini Intelligence va a vivir dentro del sistema de tu teléfono y se va a anticipar a muchas de las necesidades que tú tienes. Así que es una cosa muy, muy, muy emocionante para todos los amantes de la tecnología y los entusiastas también. La verdad es que me encantaría saber qué piensan todos ustedes acerca de esto. Ojalá nos puedan escribir en redes sociales. Y nada, yo súper contento de venir cada martes a contarles de las nuevas tecnologías que van a suceder. El día de hoy, por cierto, va a estar sucediendo el Google I/O, que es el evento más importante para software e innovación de Google, así que seguramente la próxima semana, pues nada, les voy acá a traer todas las novedades de lo que Google haya lanzado en este evento súper importante.
4: Mi querido Chris, me encanta nuestra clase de tecnología, gracias por explicarnos todo a detalle, y bueno, nosotros nos vamos a música y regresamos con más aquí a Café Globo, donde hay éxitos
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2: Querido público, estamos de vuelta, la mitad del vaso cayó y Marianita Ochoa, que está entera, estás entera.
3: Estoy entera, dormí bien.
2: Hola.
3: Hola. Bueno, tenemos más mensajes y este dice: hola Mariana y Bazooka, soy Silvana y los escucho desde Piedras Negras. Todos aman los planes improvisados y a mí me estresan horrible. Ay, yo tengo una ambigüedad ahí, porque hay gente como que ya todo lo lleva al pie de la letra y dice, bueno, y si yo quiero caminar por el río Sena en la tarde y tú ya me pusiste 8 tours, ¿no? O sea, como que ni tanto que queme al santo,
2: ni tanto que no lo alumbre. O sea, puedes tener un plan en el viaje en la mañana y ya la tarde la puedes tener libre.
3: Sí, porque, ¿no?, también si quieres visitar un museo importante, ejemplo, el de Van Gogh, porque me pasó, o sea, literal tienes que buscar los boletos un mes antes. O sea, sí te tienes que organizar para ver cosas que no tienes en tu país, conocer, etcétera, ¿no? Donde hay boletos limitados, capacidad limitada. Pero está bien, o sea, si estás en otra ciudad, estás de viaje, estás de vacación, ¿cuál es el estrés y la prisa? O sea, está bien tener una tarde libre, también para salir y caminar y conocer, eso es parte del viaje.
2: Exacto. ¿No? Muy bien, ¿qué más dicen por acá? Dicen, les deseo una gran semana, soy Juana y los escucho desde Poza Rica. Romantizan demasiado trabajar sin descanso y eso no debería verse normal.
3: Ahí te hablan, Joss.
2: Joss está en la edad.
3: Ahí te hablan, Joss.
2: Joss está en la edad de trabajar y trabajar y trabajar. Ya después va a llegar nuestra edad en la que ya puede echar más la huevita. Ahorita no, ahorita sí. Está construyendo su futuro.
3: Desde las 7 de la mañana. Está aquí, ¿no? Muy, una guerrera, muy, guerrerísima.
2: Muy trabajadora.
3: Muy trabajadora.
2: También sí. Tiene más energía que nosotros. Yo ya no puedo más.
3: Sí, bueno, tiene 20 y tantos años menos.
2: Claro, por supuesto. No, como 30 menos que yo.
3: Bueno, tenemos más mensajes. Este dice: me da mucho gusto saludarlos. Soy Guille y los escucho desde Mexicali. Eso de si Cela es porque te quiere me parece horrible. Ah, justo lo mencionamos horrible. Hace un ratito.
2: Que horrible.
3: Nos mandaron un mensaje similar. Sí, es horrible. Horrible.
2: Exacto.
3: Este otro dice: saludos a todo el equipo en cabina. Soy Jorge y los escucho desde Guadalajara. Romantizan regresar con personas que claramente no cambiaron. Ya, ese también ya.
2: Exacto. Es que nadie cambia.
3: Nadie cambia. A ver, aquí dicen: ¿cómo están mis locutores favoritos? Soy Frida y los saludo desde Torreón. Gracias, Frida. Un beso hasta Torreón. Un beso para ti. Dice: todos aman la lluvia y yo pienso en tráfico y ropa mojada. Ay, sí.
2: Es que es muy bonito.
3: La lluvia suena muy romántica.
2: Es muy bonito ver llover y no mojarse.
3: Exacto.
2: ¿No? Pero ahí te encargo un viernes de quincena lloviendo. No, te quieres morir en el tráfico.
3: No, y cuando se inunda la calle, no, o sea, sí.
2: Pídele a Dios que no llueva como ha llovido estos días en el Mundial. Porque si no, qué oso con tanto turista. Atrapado en Tlalpan, que se inunda.
3: Uy, pues mira, mejor vámonos a un corte. Hay que enterrar unos cuchillitos.
2: Ya vi la imagen de como 3-4 güeros arriba del toldo de un coche con fondo de un ajolote rosa. Arriba de un barandal.
3: Arriba
2: morado.
3: Del turibús y el turibús flotando.
2: Ya lo vi. Qué hermosura. Qué hermosura.
3: Vámonos a un corte mejor. Esperemos que no pase. Y regresamos con más aquí a Café Globo, donde hay éxitos
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0: 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Con 57 minutos. La temperatura es 32 grados. 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
0: 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Un concepto de MBS Radio. 10 de la mañana con 59 minutos. La temperatura es 32 grados.

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2: Amigos de Café Globo, y en esta ocasión tenemos a una Adriana, pues, a una Adriana, ¡ah! Ya revelé el nombre, mi subconsciente, a una actriz con, ¿cuántos años ya? Casi 30 de experiencia.
3: Ay, no, Marianita, todavía no.
2: No, bueno, 25.
3: No, como, como 23.
2: Estamos jóvenes.
3: Sí, como 23. Como 23. Sí.
2: Pero bueno, una gran trayectoria. Ella tuvo su formación en el CEFAC, que ahora ya lleva otro nombre, pero ha hecho innumerables telenovelas, tanto en Azteca como en Televisa. Y el día de hoy viene a hablarnos del final de esta, pues, gran novela que está al aire actualmente en el Canal de las Estrellas, que es Hermanas, un amor compartido. ¡Adrianita Luvier! ¡Bienvenida!
3: Ay, gracias. Gracias por el espacio, por venir, por darme el chance de venir a hablar del final de este proyecto, que la verdad nos ha ido muy bien. Estoy muy contenta. Yo llevaba casi 8 años de no hacer tele abierta y pues fue realmente una muy buena experiencia haber regresado a hacer esta telenovela. Y muy contenta porque a la gente la verdad es que le encantó. Es un proyecto que... de 80 capítulos.
2: Pues muchos, larga, para lo de ahora.
3: Bueno, son 4 meses al aire, que en realidad antes eran entre 6 y 8 meses, ¿no? Entonces, pues sigue siendo hoy también un periodo más corto que lo que era antes. Y bueno, contenta porque este es un proyecto que de alguna manera hay como una mezcla en la manufactura del proyecto, que es entre telenovela serie, por cómo se hizo, el tono también es muy natural, todo de memoria. Eso es algo que se buscó, que desde el principio así estaba concebido el proyecto. No es una historia convencional en cuanto a que se trata del amor se trata del amor de una mujer por un hombre y hay una antagonista, sino aquí es la historia de dos mujeres hermanas, en donde una de ellas por alguna situación tiene que ir a la cárcel y ella está embarazada y le da a su hija, pero la hermana es quien adopta. Desde bebé adopta a la que en realidad es su sobrina, pero crece como su hija. La hija sigue creyendo que es su madre. Y después de 18 años sale la verdadera mamá de la cárcel. Y entonces es esta confrontación entre las hermanas por los secretos de las familias que pues sí existen. La confrontación entre estas dos mujeres. La historia abre como ha abierto la conversación entre la naturaleza del ser madre, o sea, quien te trae al mundo
2: y quien te cría.
3: Claro. O sea, los derechos de la madre, ¿no? Quien tiene más derecho. O sea, de eso va la historia. Y ha sido, la verdad, la respuesta de la gente pues muy padre, porque realmente pues y de alguna manera se hicieron bandos dentro del proyecto. Abre esta conversación, que también creo que está padre, como de pronto planteársela, ¿no? O sea, yo siempre he creído como que la crianza finalmente es lo más importante y de esto va la historia.
4: ¿Y quién es la hija?
3: La hija es Michelle Pellicer, que es una chavita súper talentosa. Ha hecho algunas cosas. De hecho, viene con unas series muy padres. Hizo Cindy la Regia también en Netflix. Cuando se hizo la serie, ella fue Cindy la Regia. Y la verdad es que es un elenco, pues, la verdad, de muy buenos actores. A mí me gusta mucho trabajar con actores que tengan esta como base, esta escuela, que también hagan teatro, que hagan cine, que hagan series. O sea, se volvió un elenco en donde hay un rigor padre en el set, y eso también me encantó. Entonces fue un muy buen regreso para mí para la tele abierta.
2: Oye, en cuestión de teatro, lo que estabas diciendo, ¿te lanzas de nuevo como productora o esto que estás viendo para más adelante solo como actriz? Porque te lanzaste como productora también.
3: Sí, pues fíjate que fue una experiencia que me encantó. Sí lo quiero volver a repetir. Justo a mí me hablaron como actriz para el proyecto, pero vi la posibilidad de coproducir, que es algo que yo tenía muchas ganas de hacer y de aprender sobre todo. Y me gustó mucho la experiencia. Me disfruté mucho. Ya había hecho teatro antes, pero fue una muy buena, pues fue una buena temporada. Fue una obra difícil en el sentido de lo que se trataba, difícil hasta de promocionarla, porque era un tema muy complicado.
2: ¿De qué se trataba?
3: Pues se trataba de unos padres de familia que llegan a una junta escolar, pero porque unos meses atrás el camión de la escuela había tenido un accidente y sus hijos habían fallecido en ese accidente. No. Entonces, toda la junta de lo que va con la directora del colegio es que el convencimiento de la directora hacia los padres de familia para que firmen un contrato, en pocas palabras, o sea, no se trata... O sea,
2: de deslindarse de responsabilidades.
3: Sí, les daban un dinero a cambio de... O sea, claro que dentro de la obra lo trataban como si fuera una compensación, ¿no? Por la situación, pero en realidad...
2: Pues, esas cosas no pasan en México ni en la vida real.
3: Eso no sucede.
2: Qué triste, eso, qué duro.
3: Entonces, claro, era muy complicado porque era un tema muy pues delicado, pero aún así, la verdad es que nos fue increíble, muy buenas críticas y pues fue una buena experiencia. Entonces, pues espero que sí, que siga un poco.
2: ¿Volverías a poner esa misma obra?
3: Mira, la verdad es que a mí ahora lo que me gustaría mucho hacer... yo creo que las obras de teatro tienen que descansar años para volverlas a poner, siento yo. O sea, ya una vez que salió, creo que la obra tiene que descansar y volverse a montar. Pero creo que hay que descansar un poco las obras. Me gustaría mucho hacer un dramedy, o sea, algo que combine como un poco
2: padre
3: la comedia con el drama. Eso me gustaría mucho.
4: Muy bien, pues mira, por lo pronto hay que ver el final de la novela.
2: Sí, sí, sí.
4: Ya me llamó la atención.
2: Ya este viernes acaba. Oye, ¿y vamos a tener la oportunidad de verla también por VIX?
3: Ah, claro, capítulos. O sea, por VIX está, ponen capítulos cada viernes, así que, y también hay mucha gente que lo está viendo por VIX, entonces, bueno, si se perdieron algún capítulo...
2: Eso es una maravilla, sí puedes ir a verlo.
3: Así es, por la plataforma.
4: Exacto. Perfecto, Adriana. Pues el Café Globo es tu casa, regresa cuando quieras. Entonces, el final es este viernes, ¿a qué hora?
3: A las 8:30 de la noche.
4: 8:30 por las estrellas.
3: Así es.
2: Tus redes sociales para que la gente te siga y siga los proyectos que vienen.
3: Es @laLouvier.
2: La Louvier.
3: Para que me sigan y ahí estemos en contacto. Escríbanme y ahí platicamos del final y que me cuenten qué les pareció.
2: Ay, te perfecto, quiero, Adrianita.
3: Ay, yo también,
2: es que Adriana y yo, ya no es spoiler, nos conocemos desde La Hija del Jardinero. Bueno, Top Models.
3: Hace
2: muchísimo.
3: Hace muchos años, pero la verdad es que siempre nos hemos querido mucho.
2: Sí, ¿va? Sí. Te quiero mucho,
3: yo,
2: Adriana. Esta es tu casa. Cuando elijas la obra de teatro y la vayas a montar, y aquí es tu casa para que la vengas a promocionar.
3: Muchas gracias.
2: Y bueno, pues ahora sí nos vamos a música y regresamos con más. Esto es Café Globo, donde hay éxitos
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3: Ya estamos de regreso aquí en Café Globo y seguimos con nuestro tema del día, que es algo que todos romantizan y tú odias. Y tenemos mucho mensajito. Este dice: hola, soy Orlando, los escucho desde Monterrey. La gente romantiza las relaciones inestables y yo no podría vivir así. Ni siquiera entiendo cómo pueden.
4: ¿Relaciones inestables?
3: Pues las tóxicas, ¿no? Yo creo.
4: ¿Pero que quién las va a romantizar? ¿Quién quiere una relación
3: Pues los que están
4: inestable?
3: En una relación así.
4: ¿Quién quiere
3: que
4: una
3: no pueden
4: relación?
3: Salir.
4: Exacto, pero, ese, pero no, no se metieron como... Bueno, sí. Bueno, sí.
3: ¿Sí o no?
4: O sea, es que yo por calenturiento me metí a un par de relaciones así. Pero por calenturiento, porque ya sabía, desde el minuto uno sabía cómo iba a funcionar eso.
3: Y te enrollaste.
4: Sabía que me iba a hacer llorar, sabía que mi corazón era débil. Y se iba a romper.
3: Yo creo que uno sabe en dónde está parado.
4: Exacto.
3: Y ahí estás.
4: Y ahí vas. La burra al trigo.
3: Exacto. A ver, este otro dice: saludos para todos los café lovers. Soy Lupe y los escucho desde Poza Rica. Eso de hacerse del rogar para ligar me parece cansadísimo. Pero sí funciona, Lupe.
4: ¿Cómo? ¿Ligar para qué?
3: Hacerse del rogar cuando estás ligando.
4: Claro.
3: Ah, es que los hombres son muy complicados. Si les dices que sí a la primera, ay, es una fácil. Si les dices otra vez que no, ay, no, qué sangrona, no, ya no la voy a volver a invitar. Si les, o sea, nada les parece.
4: No sé, yo estoy acostumbrado a que me digan que sí a la primera. Todas. ¡Ay, ajá!
3: A ver, exacto, ¿a ti qué te gusta, Bazooka? ¿Qué?
4: A mí me
3: si alguien
4: gusta...
3: te dice a la primera que no, ¿insistes?
4: Mira, me gusta que sea como yo quiero. Porque soy controlador, ¿no? Entonces, sí.
3: Le estoy preguntando al más enfermo y tóxico del planeta, o sea.
4: No soy tóxico, fíjate. La tóxica eres tú, Marianita. ¿Eh? Tú eres la tóxica y lo sabes.
3: Sí, sí, también lo sé. Bueno, tenemos más mensajes. Este dice: espero que todos se encuentren muy bien. Soy César y los escucho desde Tijuana. Los amores imposibles se ven muy bonitos en películas. En la vida real, no. Pues, ¿a qué te refieres con
4: amores
3: amor imposible?
4: Imposibles?
3: Cuando alguien anda pues con el señor casado y hasta que lo cachan.
4: O que está enamorado, o sea, está enamorado o enamorada del esposo de la hermana. Es un amor imposible.
3: ¡Sas!
4: Imagínate.
3: Pues sí.
4: Amor imposible. Ah, no, era amor en silencio.
3: Amor en silencio.
4: Exacto.
3: A ver, este otro dice: hola, soy Luis y lo sintonizo desde Guadalajara. Romantizan muchísimo las reconciliaciones dramáticas y yo ya me hubiera ido. Ay, sí. Sí, estoy de acuerdo contigo, Luis. Sí.
4: ¿Quién las romantiza? O sea, ¿quién quiere estar en un
3: los
4: drama?
3: Los tóxicos.
4: ¿Quién quiere estar
3: los
4: en
3: tóxicos,
4: un drama viviente?
3: Los tóxicos. Los
4: nosotros
3: tóxicos.
4: Los tóxicos, se dice.
3: No, yo, no, a mí no me gusta eso. No.
4: A mí tampoco.
3: A ver, bueno, este otro dice: más? Saludos y bendiciones desde Tijuana. Soy Salma. Eso de dar todo aunque no recibes nada no debería verse romántico. Muy de acuerdo, Salma. Muy de acuerdo. Pero a veces uno no se da cuenta. A veces uno no se da cuenta que anda ahí de migajero, ¿verdad?
4: De migajeros, exacto.
3: De migajeros. Hasta que te das cuenta.
4: Date tu taco.

0: como dice Palazuelos, quiérete, rey. Poquito más
1: quiérete,
0: mamón.
1: Quiérete, reina.
0: Quiérete, rey. O sea, como dice también otro chavito, pues poquito más mamón. Poquito más mamón.
1: Bueno, tenemos más mensajes y este dice: me encanta escucharlo, soy Uriel y lo saludo desde Monterrey. Un beso hasta Monterrey, mi querido Uriel. La cultura de trabajar hasta agotarte me parece tristísima. No, bueno, sí. Cuando el jefe te lo exige, sí, pero cuando eres como profesionista independiente, ejemplo, cuando yo me ponía a hacer mis diseños en la computadora y estás horas y se te pasa el tiempo, o sea, y de repente 1 de la mañana, dices, no, pues ya es hora de irme a dormir. Pero cuando eres así, se disfruta. Malo cuando tienes la presión del jefe y sí te sientes que te estás ahogando ahí en un vaso de agua por todo lo que te piden, ¿no?
0: Es correcto. Bueno, tenemos que ir a un cortecito comercial. Ahorita regresamos. No se olvide de participar en el 5533-0601-09. Volvemos.
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4: 11 de la mañana. Con 25 minutos. La temperatura es 33 grados.
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4: 11:31 p.m. La temperatura es 34 grados.

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2: Queridos radioescuchas, seguramente ya tienen 40, 50 años y nomás no le dan al clavo con las relaciones de pareja. Por eso tenemos a nuestra experta.
3: De mí no vas a estar hablando, Mazuca, ¿eh? De mí no vas a estar hablando.
2: No, y de mí, de cualquiera, porque la verdad es que suponemos que con la edad y la experiencia ya estamos preparados para las relaciones. Y la verdad es que no, tenemos un montón de heridas de infancia que de repente no nos dejan pues tener una buena relación, ¿no? Pero para eso tenemos a nuestra experta en relaciones. Eli Martínez, ¿cómo estás, Eli?
4: Feliz de estar con ustedes. Y además, bueno, vamos a hacer preguntas, ¿eh?
2: Exacto.
4: Preguntas rompecocos. No,
3: híjole, yo vengo reprobada, o sea.
2: Vamos a hablar de los cuatro pilares en las relaciones de pareja. O sea, ¿cuáles son esas cuatro patas que debe tener una relación de pareja? Porque si no, si le falta una, pues cojea ese banco y se puede caer.
4: Y se puede caer. El primero es la confianza. La confianza es la raíz del amor, tal cual. Si en una relación tú puedes estar muy enamorado, pero no tienes confianza,
3: no,
4: esa
3: pues
4: relación
3: no
4: está destinada al fracaso o a la toxicidad relacional.
2: Claro.
3: Yo creo
2: y
3: que
2: no
3: la
2: solamente
3: confianza es la base de cualquier relación, ¿no? De amistad,
4: definitivamente,
3: de familia, de.
2: Sí. O sea, si no hay confianza, si no confías en tu mecánico, pues no hay manera,
3: sí,
2: ¿no? Si no confías en tu contador, pues no hay manera. En tu pareja, o sea,
4: claro,
2: la confianza es básica en todos los aspectos.
4: En todo, porque además no te puedes mostrar vulnerable y por lo tanto no te puedes conectar con la pareja si no hay confianza. ¿Están de acuerdo?
3: Uh-huh. Claro.
4: Entonces, la primera pregunta para el público es: del 1 al 10, ¿qué tanto confías en tu pareja?
3: ¡Sas!
2: Es que siento que la confianza como que se entrega al 100%. O sea, yo ahorita tienes el 100% de mi confianza. Conforme van sucediendo cosas, ya vas perdiendo
4: cerrando
2: confianza, ¿no? Ya vas, ya tienes el 80% de mi confianza, claro, o el 90%
3: pero
2: o el 70%.
3: No, también pasan cosas donde de repente dices, wow, no me esperaba esto de esta persona. Y, o sea, y también, o sea, la confianza pues estaba en, según tú entregas el 100%, pues si estaba en 10, igual y sube a 12 o a 15, ¿no?
4: Claro.
3: O sea, ya tienes 4 puntos ahí acumulados a tu favor que no, o sea, que
2: va subiendo y bajando,
3: normal,
2: ¿no?
3: Sí.
4: El tema aquí es que efectivamente, como tú bien lo dices, es si tú empiezas a desconfiar de la pareja, empiezas a poner ya barreras, ¿estás de acuerdo?
2: Claro.
4: Y esas barreras automáticamente levantan las barreras del otro. Es una dinámica que se llama máscara contra cabellera, ¿no? Entonces, bueno, si tú no confías al 100 en tu pareja, revisa qué está pasando y trata de hablarlo con ella, que eso es lo importante. El segundo pilar es la honestidad. No es lo mismo decir verdades que decir verdadazos. No es lo mismo decirle a la pareja, te apesta el hocico, a decirle, oye, mi amor, creo que necesitas ir al dentista. ¿Estás de acuerdo?
3: Claro.
2: Exacto.
3: Claro.
4: Oh, mira, te compré estas pastillitas. No sé.
2: Mira, esta pasta de dientes me dijeron que es muy buena.
4: Y luego, en aras de, es que yo le tengo que decir todo porque yo soy bien honesto. A la pareja no se le puede decir todo. Tienes que tener un espacio secreto e íntimo. Porque si no, estás matando el amor. Estás matando el erotismo. Que tiene que ver, el erotismo tiene que ver con el secretismo. ¿Ok? Entonces, hay que decir, obviamente, lo importante, lo que ataña a la relación, lo que fortalezca el vínculo, pero no le digan todo a la pareja. Que también esto tiene que ver con el lugar que te da la pareja, ¿no? Que tanto uh-huh. él se interesa por tus gustos, por tus intereses, por tus sentimientos, que tanto te ve. Después, el último y el más álgido es el buen manejo del poder en la pareja. ¿Y qué quiere decir esto? El poder se define como la capacidad de tomar decisiones. Entonces, si ambos miembros de la pareja tienen esta capacidad de tomar decisiones a nivel económico, a nivel sexual, a nivel emocional, a nivel de cómo se va a manejar la casa, los hijos, bla, bla, bla, entonces estamos hablando de un buen manejo de la relación. Pero también tiene que ver con algo importante. Tiene más poder el que necesita menos.
2: Claro, ya lo hemos platicado.
4: Sí, y tiene el que tiene más poder tiene más responsabilidad. Entonces, aquí, si uno está arriba y otro abajo, como lo hemos hablado, pues estamos hablando de una relación tóxica. Y si ambos miembros de la relación tienen el mismo poder, pues estamos hablando de una relación sana.
2: Pero siempre hay uno que está arriba y otro que está abajo.
4: Un poquito más, un poquito menos, en algunos temas.
2: Y a veces se voltea la tortilla.
4: Pero si estamos hablando ya de uno que tenga todo el poder en un punto, estamos hablando de la toxicidad relacional. ¿Ok? Porque entonces uno domina, controla y el otro se somete.
3: ¿Y luego? ¿No crees que es el caso de muchas parejas mexicanas donde la mujer está acostumbrada a dejar de trabajar para atender a los hijos porque confía que el marido va a ser el 100% del proveedor del hogar, lo cual yo veo mal porque yo creo que la independencia de las mujeres empieza por nuestro bolsillo, pero pero al final de cuentas lo terminan haciendo, entonces no tienen un ingreso, no trabajan, el marido tiene que proveer todo y el día que dice, pues no mamacita, también quedas encerrada, no sales con las amigas, no le contestes a tu mamá, pues la señora de la casa tiene que obedecerlo.
4: Sí, y además lo más peligroso, déjate tú en la casa. Cuando hay una separación o divorcio, ¿cuántas mujeres quedan volando? Entonces, sí, una mujer hoy, desgraciadamente o afortunadamente, no, afortunadamente, tiene que trabajar, tiene que tener independencia económica.
3: Y hacer lo que nos gusta, claro que es afortunado. Claro. Sí.
4: Claro, definitivamente. Entonces, bueno, estos son los cuatro pilares.
2: A ver, resumiendo, ¿cuáles son? Porque ya se me olvidaron.
3: La confianza y de ahí se desarrolla el amor.
4: Sí.
3: ¿Cuál era el otro?
2: ¿Verdad? Pero soy el único.
3: El respeto.
4: Ese es el tercero, sí.
3: Ah, bueno, el segundo era...
4: La honestidad.
3: La honestidad.
2: Confianza, honestidad, respeto y ¿qué más?
4: Y buen manejo del poder.
2: No, yo quiero tener todo el poder.
3: ¿Eres tóxico, Bazooka?
2: Poquito sí que tiene.
3: Ay, bien, hombre.
2: No, ahí está. Pues ya tiene usted más herramientas para sostener su relación, ¿no? Porque de repente sí está complicado, ¿no? Está complicado esto de las relaciones humanas. Suele ser complicado porque pues uno no nació en la misma cuna e incluso naciendo en la misma, pues hay personalidades diferentes. Pero claro, ya tenemos más herramientas.
4: Pero te voy a decir una cosa. Hoy la relación de pareja es mucho más complicada en muchos sentidos, simplemente porque hay mucho más opciones de todo. Pero también es cuando en toda la historia de la humanidad ha tenido la oportunidad de ser más plena. Porque, en primera, hoy es una decisión, hoy se hace por amor, y ya sabemos que el amor no es suficiente, pero es un aliciente, ¿ok?
2: Claro.
4: Entonces, bueno, yo creo que sí hay relaciones sanas, más bien, sí hay relaciones sanas, se construyen, pero se construyen en base a esto, en base a estos cuatro criterios que evidentemente se van trabajando a lo largo de toda la vida de la relación, porque
3: se trabajan todos los días,
4: todos,
3: ¿no?,
4: los días, pero a lo largo de toda la historia de la pareja, ¿no? Si viven 50 años de casados o viviendo juntos, los 50 años tienen que estar trabajando en estos cuatro puntos, definitivamente.
2: Claro.
4: Y las mujeres, ya cuando
2: no importa que haya que pagar, ¿no? O sea, porque también tengo otros amigos.
3: Sí, a veces
2: que
3: se las compran.
2: Que se compran, ¿no?, chavitas de veintitantos.
4: No,
2: que...
4: y luego pagan el precio, ¿verdad?
2: Claro. Pero muchos dicen,
3: por eso, hay que pagar.
2: Pero muchos dicen, yo sé que está conmigo por mi lana y no me importa. Sí. Porque gracias
3: a
2: Dios.
3: Cada
2: tengo
3: quien
2: lana,
3: sus gustos, ¿no? Sí. Si en eso quiere invertir, que le invierta.
2: Tengo lana, me la gasto como quiero.
3: Exacto.
4: Pero luego las mujeres ya no quieren, fíjate. Ahí está la diferencia. O sea, las mujeres de ya grandes, la mayoría dicen, no, yo ya no quiero ninguna pareja, yo ya no quiero andar.
2: Para la mujer está más difícil, la verdad.
4: Está muy difícil.
2: Porque la mujer compite contra, o sea, si la mujer tiene 50, compite con las de 50, las de 40, las de 30 y las de 20.
4: Sí, así, ¿no?, es.
2: O sea, compite con
4: así
2: muchas
4: es,
2: mujeres.
4: Así es.
2: El hombre, pues el hombre compite contra otros hombres, digamos. O sea, mientras tu posición esté acomodada, no vas a tener problemas. Pero si eres un loser a los 80, 70, no, o nadie te va a pelar ni te va a tirar un hueso.
4: No te creas, yo he conocido varios que sí.
2: ¿Ah, sí?
4: Sí.
2: ¿A poco?
4: Sí.
3: Les llega el
2: que
3: amor.
2: Que no tienen, no están guapos, no tienen dinero y nada de nada, y
4: aún
2: consiguen.
4: Así consiguen.
2: Bueno, es que también hay mucha niña con daddy issues, la verdad.
4: Sí, sí. O señoras que quieren una compañía. No, claro, no necesariamente jovencitas, sino mujeres que quieren una compañía finalmente. Pero aquí el tema es, mejor construye cuando estás joven o cuando estás a buena edad y no pagues los platos rotos cuando estés ya grande, ¿no?
2: Más cansado.
4: Ya más cansado.
2: Muy bien, perfecto, Eli Martínez, como siempre un placer. ¿Nos Igualmente. Puedes dar tus redes sociales para que la gente pues se comunique contigo, te pregunte, te lo puedas orientar?
4: Claro, Eli Martínez, ser uno, todo con letra.
2: Eli Martínez, ser uno. Perfectamente. Pues Eli, muchísimas gracias.
4: Un placer, como siempre.
2: Y chicos, qué placer tenerte aquí en Café Globo. Vámonos con más música. 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
2: Pues ya se nos acabó el programa, mis queridos Café Lovers. Recuerden que si no tienen una radio a la mano, también nos pueden escuchar a través de la app, la cual es totalmente gratuita. Descárguenla, Globo con letras rojas, y nos pueden escuchar a través de, pues, de su frecuencia favorita: Guadalajara, Monterrey, Torreón, Mexicali, Poza Rica, en fin. Tenemos un par de mensajitos que se nos quedaron porque ya se nos acabó el día. Déjenme leérselos. Este dice: hola, ¿qué tal? Soy Marisol y los escucho desde la Ciudad de México. Todos romantizan quedarse callados para evitar problemas y yo prefiero hablar. No, hombre, es malísimo quedarse callados. No lo romanticen, porque lejos de evitarse el problema, la bola de nieve crece hasta que se hace una explosión que ya nadie puede contener. Así que no lo romanticen. Dicen, hablen cuando tengan que hablar, porque las pequeñas cosas se vuelven muy grandes si no se platican y no se resuelven. Y bueno, este otro mensaje dice: buen día, soy Gabriel y los saludo desde Guadalajara. Las fiestas sorpresa me incomodan muchísimo y todos creen que son súper románticas. Ay, si a mí me tienen que decir el plan. A ver, o sea, si yo no sé que, yo me quiero llegar a dormir y de repente hay una fiesta en mi casa, híjole, sí me podría poner muy de malitas, muy de malitas.
3: O sea, eso es de roomie, ¿no? O sea, de roomie despapayoso, que siempre tenía fiesta lunes, martes, miércoles, jueves, viernes, sábado, domingo.
2: Ya sé.
3: Y pero dices, bueno, no, sí. ¿Qué pasó?
2: Sí, a mí nada sorpresa. A mí que me digan qué hay que hacer.
3: A mí tampoco me gustan.
2: ¿A qué hora? Si no, no me gustan las sorpresas.
3: Tampoco me encantan las sorpresas.
2: Pero bueno, el día de hoy tuvimos, por si se perdieron alguna parte de este bello programa, la sección de tecnología con Cris Martínez. También estuvo la actriz Adriana Lubier, que nos vino a hablar del final de esta telenovela, Hermanas, un amor compartido. Y estuvo con nosotros la psicóloga Eli Martínez, que nos habló de los cuatro acuerdos en una relación. Así que, pues hoy se nos acabó el día, señoras y señores, gracias a nuestra HH productora, Jo Cervantes, a Aldo y Patricio, que en un momento más tendrán el podcast listo, a Ana en las redes, a Fabi en las cámaras, y a ustedes que nos escuchan todos los días en esta frecuencia.
3: Es correcto, gracias por participar, ahí nos vemos.
2: Cami
3: Paredes
2: 4,
3: sale, bye.
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4: 11 de la mañana con 56 minutos. La temperatura es 34 grados.
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1: 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La temperatura es 34 grados.

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2: ¿Me quieren explicar en qué momento es martes y en qué momento es 19 de mayo? Híjole, es que perdemos la pisada al tiempo y se nos va la vida en un instante. Así es que bueno, vamos a ser consciente de que es martes, que es 19 de mayo. Si ustedes tienen cerca a alguien que esté celebrando algo, felicítenles, díganles todo lo que representan en sus vidas y deseemos para los demás lo mejor, así como lo deseamos para nosotros mismos. Soy Marcela Pámanes, junto con el maravilloso equipo en el que estoy integrada. Les saludamos, Paulina Castro en la coordinación y producción, Eduardo Enríquez, comunicación digital, Gerardo Astorga en el control técnico de la transmisión. Y estamos ya listos para arrancar, para decirles que tendremos en este A Mediodía en Globo. Va a estar con nosotros Arely González. Ella es una actriz lagunera que está triunfando, que la está haciendo, que la está partiendo, porque ella es integrante del reparto de La Oficina, esta serie que además tiene versiones en diferentes lugares donde ha sido producida. Hay La Oficina, creo que en España, en Inglaterra, aquí en México, y es precisamente Lila donde está aquí en México, y dicen que es una de las series más divertidas y que reflejan muy bien que se vive dentro de una oficina. Estaremos con las efemérides, con las tendencias, y estará con nosotros Laura Cueva, que hoy nos habla de la ley de menopausia digna. Sin burlas, bochornos sí. ¿Y cuál es el problema que de repente a una mujer que está en este estado, de pronto tenga mucho calor? Yo siempre les cuento y me encanta esta imagen que tengo de mi queridísima amiga, comadre, que de pronto ella tenía necesidad de levantarse la blusa porque tenía un bochorno tal que se ponía roja. Y entonces era como esta necesidad de airarse un poco para contrarrestar estos calores tan terribles. La menopausia está rodeada de síntomas y signos y creo que no hay que minimizar todos estos síntomas y signos, sino al contrario, darle su lugar y aceptar entonces que estamos entrando en una etapa distinta a la que habíamos vivido. Y yo creo que hay mucho que Laura nos va a compartir en esta tarde y estaremos esperando entonces por ella. Oigan, y tenemos regalito, tenemos tres dobles para que ustedes vayan y escuchen al extraordinario César Lozano en el Teatro Nazas. Hoy, martes 19 de mayo, así es que es ahora o nunca, decídanse. Aquí tenemos estos tres pases dobles y aquí está nuestro punto de contacto, el WhatsApp, 87-17-12-49-11. Así es, 87-17-12-49-11. Estamos en Facebook, en Globo Torreón, y estamos en Instagram, en Globo TRC. Los contenidos de este espacio los subimos al concluir la emisión. Y exactamente solo con las conversaciones del día, para que ustedes abrevien pues toda esta parte de la música, que también para nosotros es importante. En vivo nosotros estamos transmitiendo y nosotros estamos tratando de equilibrar esto, que es el contenido con la música. Ojalá que les guste la selección que hemos hecho hoy. Por ahí hay una de mis canciones preferidas en la programación que hicimos, así es que yo creo que va bien que se queden con nosotros. Bueno, ojalá que así lo decidan. Y bueno, soy Marcela Pámanes y les saludo con todo el gusto, cariño, agradecimiento del mundo. Bueno, vamos ya a escuchar esto, que es música.
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0: Bueno, les decía que una de mis canciones preferidas, la que acaban de escuchar. Y nosotros estamos listos para empezar las conversaciones del día. Y me da muchísimo gusto poder compartir con Arely González Casillas, actriz lagunera, que, bueno, ha tenido pues una experiencia muy exitosa en este campo de la actuación, que no es fácil para nada. Es un rubro sumamente competido, sumamente peleado, los castings, las oportunidades, pues a veces no se dan así como se dan en otras profesiones, sino hay que estarlas buscando de manera constante. Arely, muchas gracias por estar con nosotros, me encanta poder platicar contigo, felicitarte en principio por todos los logros, y me parece que tenemos que reconocer este talento lagunero que la está partiendo en otros lados. Muchas gracias por estar.
1: Ay, muchas gracias, al contrario, gracias por el espacio, por la invitación, y feliz de estar aquí platicando con todos los paisanos.
0: Gracias. Bueno, cuéntanos de tu trayectoria, de lo que has venido haciendo, porque, bueno, la oficina es lo más notable de este tiempo y este momento, pero tú tienes, pues, muchos antecedentes, ¿no? ¿Nos cuentas un poco de lo que has venido haciendo como actriz?
1: Claro, te lo cuento así a grandes rasgos. Pues yo arranqué en mi camino en la actuada por ahí en el 2006, pero quizá ya a nivel profesional, ya en la Ciudad de México, en el 2010 me vine para acá. Y arrancas como todos haciendo lo que puedes, ¿no? Cortometrajes estudiantiles, publicidad, una que otra participación aquí por allá en alguna serie, telenovela, etcétera. Y así fue, tuve por ahí alguna participación en, no sé, yo recuerdo que fue Lo que te llamó las mujeres, en alguna telenovela que se llamó La Doña, participaciones pequeñas, pero yo creo que fue en el 2020 que tuve mi primer personaje ya más en forma en la serie de Somos, que justamente habla de lo ocurrido en Allende, el caso de Allende.
0: Aquí en Coahuila.
1: Exactamente, ahí en Coahuila. Es una serie muy padre que está en Netflix, o es miniserie, con, ya no recuerdo, pero me parece que son 6 capítulos, y está brava, está fuerte, porque, pues, como sabemos, está basada en hechos reales, pero está muy bien hecha, tiene una muy buena producción. Ahí arranqué, después me salieron por ahí series muy padres, y la mayoría en plataforma de streaming, es decir, esa serie fue para Netflix. Después salió una serie muy padre que se llama Sierra Madre, que está en la plataforma de Max, de HBO.
0: Aparte, exitosísima, ¿no? Sierra Madre, yo creo que sí, todos la vimos, sí.
1: Muy padre, uh-huh. Con un elenco padrísimo de ensueño. Yo me sentía un poco como niña chiquita fan de estar ahí esperando en las escenas y compartiendo escenas con actores y actrices, pues, a quienes yo admiro. Luego grabé una serie que de hecho está justo por salir a finales de este año para la plataforma de VIX, que se llama La Banda. Ya les podré compartir un poquito más, sobre todo en cuanto sepa la fecha exacta, pero sabemos que es para el último semestre. Hice también, participé en una serie muy buena que se llama Quebranto, que ya la encuentran por Disney Plus. La protagonista de la serie es una cantante famosa de pop, se llama La Kimi. Uh-huh. A lo mejor la conocerán. Uh-huh. Digo, es más conocida, es argentina, entonces definitivamente ya la ubica más, pero bueno, es una actriz que tuvo su acercamiento a la actuación de chiquita en una novela famosa, y este fue su regreso. Y tengo un personaje muy padre ahí, que tiene, pues, que tiene todas las escenas, comparte con ella. Entonces, es igual, es una serie que la avienta, yo creo que en una sentada, porque está para maratonearse, son 8 capítulos, según yo. Está por Disney Plus. Uh-huh. Y bueno, después de eso vino La Oficina, ahí llegué, pues, la grabamos ya a finales del 2024. Y bueno, afortunadamente a la gente le gustó mucho, enganchó mucho con todos los personajes, con el formato, cosa que nos tenía nerviosos, pero al final del día la recibieron muy bonito, y estamos por empezar ya las grabaciones de la segunda temporada.
0: Uh-huh, claro, y aparte con un gran éxito, porque pues es un reflejo de nuestros tiempos. Ahora, ¿qué tan fácil o qué tan difícil ha sido labrar toda esta trayectoria que me parece que has venido dando pasos muy sólidos y estás en un momento muy importante de tu carrera?
1: Ay, muchas gracias. Pues sí, difícil, la verdad. O sea, no voy a mentir, no voy a exagerar. Pero para los que a lo mejor empezamos de cero, es decir, que no tenemos ningún conocido, ningún familiar, así como en este y en otros trabajos, pues mucho va de las relaciones públicas, ¿no? O sea, vas teniendo gente conocida que te van diciendo, ah, mira, toqué puertas por acá, acá se está empezando a trabajar en esta serie o en esta película, mira, toca puertas con tal director de casting. Entonces, empezar de cero, pues, es literal desde no sé, acercarte para empezar a algún taller y de ahí irte moviendo poco a poco con los directores de casting, ir tocándoles la puerta una, dos, tres, cuatro veces, me refiero a durante años, ¿no? Como para que en algún momento te brinden la oportunidad de a lo mejor castear para un personaje más chiquito, le llaman los bits, que son a lo mejor participaciones de una frase, de menos dos líneas en alguna escena, ¿no? Y es así, o sea, picar piedra desde lo más bajito. Vas haciendo beat, los mismos directores de casting pues te empiezan a conocer más, ya te tienen más confianza porque es un rollo. Al final del día tienes que estar enfrente de una cámara y es muy intimidante. Enfrente de un crew de gente que te está viendo y está esperando que lo hagas bien para pasar a la siguiente escena. Entonces, el tema del control, del estrés, de tener los ovarios, ¿no? Uh-huh. para someterte a esa presión de estar frente a la cámara, pues es al final del día lo que te mide si puedes hacerlo o no, ¿no? Claro. Entonces, una vez que empiezan a ver que sí puedes sacar adelante eso, te empiezan a mandar casting para personajes un poquito más grandes. Y así ha sido. O sea, es un constante rechazo y no, de hacer cientos de castings como para que de, no sé, de 30 uno caiga o más, de 50 alguno caiga. Y entonces, pues tú tienes que hacer tu trabajo lo mejor que se pueda como para que de ahí ese trabajo con suerte te abra puertas en otro. Y así ha sido, así poco a poco. Pues vas conociendo a gente, a los mismos directores de casting, a los compañeros, al director, al productor, y ellos mismos después te tienen en mente para lo que va siguiendo adelante. Y pues así uh-huh. ha funcionado a lo largo de estos, pues ya que 16 años.
0: 16 años, qué rápido. Pero llegaste muy, muy chica, ¿no? A este quehacer de la actuación.
1: Pues no, justo yo llegué ya muy grande. O sea, yo tenía cuando decidí, lo que pasa es que yo estaba estudiando arquitectura, llevaba 6 semestres de arquitectura y en eso sentí el baldazo de agua fría en la cabeza, no sé, solo lo puedo platicar que fue como cierta epifanía que casi de un día para otro yo dije, no, ya entendí, lo mío es la actuación, aquí dejo esto y me voy para allá. Entonces yo ya tenía... me regresé a Torreón como para planear bien, juntar dinero, trabajar, ahorrar y poder irme ya fuera aquí a la Ciudad de México o a Guadalajara. Por alguna razón se me dio Guadalajara. Y así fue, perdón, me decía, ¿cuál fue la pregunta?
0: No, va muy bien porque yo te preguntaba que si habías llegado muy chica.
1: Claro, a la actuación. Entonces ya estaba grande, o sea, realmente a los 26 años, a los 26 años yo estaba empezando todo este rollo. Cuando muchos empiezan desde los 26 años, cuando muchos empiezan desde, pues, terminando la preparatoria.
0: Adolescentes.

0: te haces de las herramientas, es como todo un oficio que tienes que construir y trabajar sobre tu aparato, ¿no?
1: Sí.
0: Y toma tiempo eso, pero no existe un estaba grande o estaba chica, al final del día interpretas, acá la idea es jugar, interpretar a otros seres humanos, y por lo tanto, mientras más bagaje vivido tengas tú, pues más armas tienes, o más rica va a ser tu interpretación, o más herramientas tienes en tu registro, en tu memoria, para poder usarlos y ponerlos ahí al servicio.
1: Claro, sí, se entiende perfecto. Oye, fíjate que casi todas las historias tienen de quienes han incursionado en la actuación, tienen mucha semejanza. Recién platicábamos no hace mucho con Mayra Hermosillo, otra lagunera que también,
0: claro,
1: pues ha venido haciendo cosas importantes, y justo así, tal y como lo describes, yo no sé si tú has llevado alguna numeralia de tu trabajo, pero no quiero pensar cuántos castings has ido y cuántos y en cuántos te has quedado. Tú decías de 31, pero a lo largo de toda esta trayectoria yo supongo que han sido cientos de castings.
0: No, hombre, imagínate, varios cientos. Esa sí la chamba, y de hecho no puedes tener, justo tienes que cambiar ese chip de no tener un registro de ellos, porque si no te carcome la cabeza, o sea, yeah, no es como pasar, sí, una entrevista de trabajo y te quedas esperando que te hablen o que te digan si sí o si no, porque no funciona así, porque acá ese es el pan de todos los días, y porque somos muchos,
1: claro,
0: muchos, cientos los que estamos casteando para algún personaje, y entonces una, además de que no pueden ellos, no tienen el tiempo para estar avisando a todos los cientos, no te quedaste, tú tienes que tomarlo y entenderlo, que una, esta oportunidad para actuar, porque como todo el ideal o la idea que tenemos de la actuación es estudio y luego ya me voy a poner a trabajar de actriz. No, la verdad es que son pocas las oportunidades para trabajar. Al final del día son pocas las series que se hacen al año, las series, las películas, las obras de teatro, como para tantos que somos. Entonces, uh-huh, son realmente muy pocas, y pensar que vas a estar en todas, pues por estadística no cuadra. Entonces,
1: sí,
0: tú tienes que saber que vas a hacer un casting, no te tienes que olvidar de él. Y quizá esa oportunidad de hacer el casting es la oportunidad que tenías para actuar en ese momento y seguir entrenando tu aparato.
1: Claro.
0: Entonces, no, pues muchos castings.
1: Sí, pero me parece muy sano, tienes toda la razón. O sea, ¿para qué llevas la cuenta? Porque si no, a lo mejor te decepcionas o ves que en el balance de los esfuerzos que has hecho para poder integrarte, pues finalmente pues no son muchas las oportunidades frente a todo lo que has ido a buscar. Pero cuando te llega la oportunidad, te llega, y ahí puede ser el detonante de algo y de algo y de algo, y empezar ya con una cierta constancia.
0: Sí, exacto. Con suerte y cierta constancia, pero la realidad es que esta profesión, o más bien este oficio, pues la constancia no es una constante, valga,
1: sí,
0: la redundancia.
1: Sí.
0: Es justamente lo incierto y lo inestable, esa sería la constante, y tienes que abrazarla así y aceptarla así.
1: Claro.
0: Y hacerte de tus medios para tener otra fuente, quizá, no solo de ingreso, sino de como para estar poniendo también tu estabilidad mental en otro lado, porque es una realidad que no es constante. De entrada, los trabajos, cuando te cae el trabajo, la oportunidad dura 2-3, a lo mucho, y estoy hablando de producciones muy largas, durará 6 meses.
1: Uh-huh.
0: Pero es así, o sea, son trabajos breves en donde tú ya sabes que va a tomar unos 3-4 meses, punto, se acaba, y tienes que volver otra vez a la búsqueda, ¿no?, de otra oportunidad. Entonces, tener algo además, lo que tú quieras o lo que tu alma te pida, lo que tus habilidades también te pidan y hacia donde te vayan llevando, porque sí creo que somos seres multidisciplinarios, multitalentosos, no solo tenemos talento para una sola cosa, sino para varias, y que es necesario estar ejercitando todas, pues te vas acompañando de esa otra, y vas haciendo de este un camino pues más llevadero, más agradable, vas teniendo una vida más llevadera, porque si no es un poco, sería poner la vida en pausa hasta que me caiga un trabajo a lo largo de 10 años.

0: niños, imagínate estar en pausa todo el tiempo y solo activarte o sentirte realizado cuando te cae un trabajo, creo que yo no. Claro. A mí eso no es una vida padre.
1: Oye, Ali, y la verdad de las cosas es que quisiera que nos platicaras cómo le haces como para lidiar con esta realidad que tú de manera tan objetiva la describes y no sucumbir y no cejar y no sumirte en la tristeza porque a lo mejor pues trabajaste 6 meses, pero a lo mejor vas a dejar de trabajar 1 año. No sé, ¿te sí. parece si lo indagamos un poco después de que regresemos de la pausa? Ya, ya claro. Volvemos, no te vayas, por favor.

0: Son las 12:32 y seguimos en la conversación con Arely González Casillas, y con ella estamos platicando sobre su trayectoria como actriz y lagunera. Entonces, para nosotros es muy importante darle este espacio y resaltar que hay muchos laguneros y laguneras que están haciendo las cosas muy bien, donde quiera que se paran en el territorio y en el camino que han decidido avanzar, y para nosotros es muy importante. Entonces, ¿Cómo has hecho para ser resiliente contigo en función de no desesperarte, de seguir avanzando en un camino que especialmente está lleno de obstáculos?
1: Sí, ha sido, como bien dices, todo un camino. O sea, no ha sido así desde un inicio, pero la misma carrera pues te va abriendo los ojos, te va haciendo ver lo que hablábamos, que... pues que es una constante, ¿no? La inestabilidad. Y entonces cada uno lo tiene que resolver. A esa conclusión llegué yo, bueno, tengo que resolver esto, tengo que resolver si abrazarla, si estoy bien al querer vivir así toda mi vida, si puedo con eso. Y si no puedo, pues lo tengo que resolver, ¿no? Y yo ahí pienso que cada quien lo ha hecho de manera diferente, lo va haciendo. Y justamente quienes no lo resuelven son los que quizá la padecen un poquito más, la sufren más, porque pues sí, esperan o dependen solamente de los sí de esta carrera. Y bueno, son muy pocos. Entonces cada quien va buscando de manera diferente. A mí en lo particular, que me abrieron oportunidades en cuanto a... Pusimos una pizzería junto con mi socio ya hace en el 2013. Abrimos una pequeña pizzería a la par que yo hacía casting, a la par que yo estaba, a lo mejor en algún tiempo duré como un año, año y medio de gira con una compañía de teatro infantil. Y todo de todas formas me regresaba a la pizzería, al negocio, y fue creciendo. Y lo sigo haciendo, o sea... Es la forma en que yo he encontrado mi estabilidad económica, cosa que también me trae estabilidad mental, porque pues también esta carrera tiene cosas muy locas. O sea, una vez que estás adentro de un proyecto, pues van por ti en un coche, tienes que hacer, te dan de comer todo el tiempo que estés ahí. Si tú necesitas algo, pues está gente ahí lista para buscártelo, para suplir tu necesidad. No porque tú seas súper especial, sino porque realmente pues eres una pieza de todo un engranaje en ese proyecto y necesitan que todas las piezas estén funcionando al 100. Entonces, eso te puede como jugar chueco en la cabeza. Y si no tienes algo que te aterrice en el día a día, realmente, pues cómo funcionan las cosas en este mundo. No todos los días tienes que hacer, no todos los días tienes que estar como supliendo tus necesidades. Pues un poquito, ya cuando se termina ese proyecto, pues un poquito te desubica en tu vida. Entonces, para mí el tener otra cosa bastante terrenal en que concentrarme, pues me hace un buen balance en la cabeza y, por supuesto, también en la estabilidad económica. Esa es la forma que yo he encontrado. Uh-huh. Y lo sigo haciendo, todos los días, y cuando me llega proyecto, pues tengo que encontrar la forma de los tiempos libres. A veces, la verdad, también ahora en la oficina, dado que sí teníamos computadoras que funcionaban con internet, con todo, de repente si tenía que, bueno, me ponía a trabajar cosas de mi negocio ahí en la oficina.
0: Claro. La oficina fue tu oficina, entonces, de alguna manera.
1: Sí, la oficina fue realmente mi oficina. Sí, pues no te puedo decir que todo el tiempo, pero en algún momento que llegué a necesitar, pues sí. Porque sí, de todas formas, pues es la vida real también mía. Entonces, tengo que resolver también desde ahí. Y sí, se puede poner muchos momentos muy estresantes, pero pues es parte de... Y es el camino que yo elijo y seguiría eligiendo, y es como... pues un pago muy pequeño con respecto a todo lo que termino ganando. Entonces, así le he hecho yo muchos, como Mayra, por ejemplo. Mayra también es muy autogestora, cosa que pienso que así tendría que ser también esta carrera. Ella pues ha escrito sus propias películas, cortometrajes. Uh-huh. Entonces, eso te juega muchísimo a favor. Muchos se van por el guionismo, muchos también se van por el lado de la producción o con trabajos como yo, que no tienen nada que ver con el medio, y que también, mientras te brinden la oportunidad del tiempo extra, pues son perfectamente válidas. Esa es la forma en que yo he encontrado.
0: Claro.
1: Y nada, en ese inter ir trabajando en autoconocerte, y pienso que el conocerte a ti misma, una, como actriz, es básico, fundamental, necesario, porque no te juega en contra, ¿no? O sea, te estorbas tú misma a la hora de querer interpretar a cualquier otro personaje. Y dos, el hacer eso, pues, te hace que empieces a gobernar tú propiamente, y que no sea lo externo que te vaya gobernando a ti, ¿no? A tu mente. Ayuda mucho el viaje que cada quien quiere emprender, o sea, ya sea por terapia, ya sea, pues yo soy muy autodidacta también, o sea, yo así como voy investigando un tema de la actuación, pues voy investigando el tema de autoconocimiento, de sanación, mucho trabajo de sombra, mucho trabajo con terapias alternativas. Ha sido todo un viaje largo, y en tanto yo he ido avanzando en ese viaje del autoconocimiento, más puertas se me van abriendo acá, en otro nivel. Entonces, sí creo que va junto con pegado. ¿Cómo lo he hecho? Pues así.
0: Así.
1: Estoy trabajando mucho en mí.
0: Qué bueno. Oye, Arely, pues muchas gracias por tomarnos la llamada, por platicar con nosotros. Desde aquí te enviamos toda clase de felicitaciones, pero sobre todo deseándote siempre que estés donde quieras estar haciendo lo que te gusta hacer, y por supuesto te daremos el seguimiento en la segunda temporada de La Oficina. Muchas gracias.
1: Ay, gracias por el espacio, al contrario, muchas gracias por el apoyo, y espero estarles dando más material para todos los trabajos que sigan.
0: Gracias, muchas gracias. Vamos a ir a la pausa, volvemos.
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0: las 12:47. Muchas gracias por seguir con nosotros en este espacio de A Mediodía en Globo. Y toca compartir con ustedes efemérides y también tendencias, por supuesto. Vamos y revisamos los días internacionales, mundiales, las efemérides históricas y luego las tendencias. Día Mundial del Médico de Familia, instituido para reconocer la labor esencial de estos profesionales de la salud en la atención primaria. Sí, hay que destacar la importancia de los médicos familiares, de los médicos generales también, no nada más los que tienen la especialidad de ser médicos familiares, sino también de los médicos generales que se convierten en médicos de familia. Entonces, desde aquí les enviamos una felicitación y nuestro agradecimiento por la labor que hacen. Día Mundial del Juego Limpio, promueve la ética, el respeto y los valores en el deporte. Pues sí, siempre tendrían que estar presentes, pero a veces hay que recordarlos. Día Mundial de la Enfermedad Inflamatoria Intestinal, que esta es terrible. La enfermedad de Crohn y la colitis ulcerosa, una jornada para visibilizar estos padecimientos que son crónicos y que tanta incomodidad provocan. Por eso las dietas inflamatorias son lo de hoy. Y las dietas inflamatorias tienen que ver con no azúcares, no lácteos, sobre todo los quesos amarillos, tienen que ver con que no comamos alimentos procesados, ni mucho menos ultraprocesados, que llenemos nuestro plato de verduras, de legumbres, de pescados, de pollo, de granos, nutritivos, por supuesto. Ay, no sé, tendríamos que hacer tantas modificaciones, pero bueno, yo creo que si nos lo proponemos, lo hacemos. Día Nacional del Mercadólogo en México, celebración que reconoce la labor estratégica, creativa y analítica de los profesionales de la mercadotecnia en el país. Felicidades a nuestros amiguísimos mercadólogos que son increíbles. Efemérides históricas, va. En 1895 fallece José Martí. En 1909 se funda en la Ciudad de México el Club Antirreeleccionista de México. En el 14 se inician las conferencias de Niagara Falls, mediadas por Argentina, Brasil y Chile para buscar una solución pacífica en el conflicto entre Estados Unidos y México. Fíjense, quienes andaban abogando para que se pacificara este entorno nuestro. En 1925 nace Malcolm X, este activista estadounidense, un destacado líder y defensor de los derechos civiles. En 1932 nació Elena Poniatowska, escritora y periodista fundamental de la literatura mexicana, en obras como Hasta no verte, Jesús mío, y La noche de Tlatelolco. Dio voz a la vida cotidiana, a las mujeres y a los movimientos sociales, convirtiéndose en una de las cronistas más influyentes de nuestro país. En 1974, el profesor y arquitecto húngaro Erno Rubik inventa el famoso cubo de Rubik. Híjole, les confieso algo, yo nunca lo pude hacer. Bueno, es una intimidad, una debilidad muy grande de mi persona. No sé si ustedes lo intentaron en alguna ocasión, pero sí, era muy difícil. Aunque había quienes lo hacían en 30 segundos, 40 segundos. Había competencias para ver quién lo armaba más fácilmente, quién lo ponía en su lugar. Y la verdad es que mis respetos y admiración para quienes sí lo pudieron hacer. En 2019 se emite a través de la cadena HBO el episodio final de la exitosa serie de televisión Juego de Tronos. Bueno, vamos a escuchar las tendencias. Paulina Castro.
1: Arroba El Financiero MX, The Voice, el final de la historia de los siete, estará disponible en los cines de México. Arroba Invictos Somos, sí señoras y señores, Cristiano Ronaldo disputará el sexto mundial de su carrera profesional. Son 20 años de participaciones mundialistas, son 20 años de consistencia pura, son 20 años de mantenerse en el máximo nivel, son 20 años de compromiso y profesionalismo, 20 años de permanecer en la cima. Respeto eterno para uno de los máximos goleadores de la historia. Arroba Sopitas. Pues sí, oficialmente ya tenemos el cartel del Corona Capital 2026. The Strokes, Gorillaz y 21 Pilots van enfrente de un line-up que trae varias sorpresas interesantes. Arroba Viralex. Detienen a dos turistas por irrumpir en el recinto de Punch, el macaco viral de Japón. Arroba quién. Verónica Castro confirma que sigue distanciada de Cristian Castro. Arroba diario El Cambio. Mirada coqueta. La cantante Shakira se volvió viral en redes sociales tras mostrarse muy emocionada al conocer al entrevistador Clovis Nivón. Usuarios en redes sociales no tardaron en comentar la reacción de la colombiana, asegurando que parecía enamorada durante el encuentro. Arroba Cerebros G. Científicos lograron incubar polluelos sanos a partir de huevos artificiales. Sí, sin cáscaras, sin gallinas, solo huevos bioingenierizados que respiran como los reales. Esto podría ayudar a traer de vuelta a aves extintas. Y es que de verdad, es una completa locura esta noticia. Por eso me urgía platicárselas. Arroba donde ir web. La máquina llegará a la pantalla grande. Cruz Azul tendrá un nuevo documental y ya hay varios detalles muy interesantes de azul oscuro a azul celeste. Arroba Cartoons of Moon. En Instagram comenzaron a surgir estudios que ofrecen cursos de animación con inteligencia artificial. Utilizan personajes de franquicias famosas como Garfield y Angry Birds. Soy Paulina Castro y nos escuchamos próximamente.

0: Son las 12:57. Muchas gracias por estar con nosotros en A Mediodía en Globo. Y recibo con mucho gusto, como cada vez que la tenemos acá, Laura Cueva, que nos habla hoy de la ley menopausia digna. Muchas gracias, Laurita, por estar con nosotros y gracias pues por este trabajo de visibilizar algo que es real, ¿no? Es un estadio de la vida en los que las mujeres nos sentimos muy vulnerables, estamos dejando atrás una etapa de mucha productividad, estamos entrando en una etapa de declive emocional, físico y demás, pero no lo debemos de ver así, sino más bien como estimular que todavía falta una brecha importante si la vida nos da oportunidad, donde podemos ser plenas y no sentirnos avergonzadas por todos estos signos y síntomas de la menopausia que tanto afectan a muchas mujeres. Así que qué bueno que estás acá.
1: Gracias, gracias siempre por el espacio, por permitirme platicar de lo que vamos haciendo como, bueno, pues con esta iniciativa de ley, la primer ley en el país que va a visibilizar y va sobre todo a darle la oportunidad a que cientos de miles de mujeres pues puedan tener un acompañamiento y una atención digna. Cierto es que la menopausia no es una enfermedad, es una estadía. Sí se requiere de una atención muy importante. Esta es una iniciativa ciudadana que en los últimos años mi propia vivencia y lo que he platicado y he compartido con muchas otras mujeres, pues creo que estamos en la misma sintonía donde todas estamos necesitando de una atención integral. Aunque no es una enfermedad, aunque no es un padecimiento, en esta estadía se viven muchos padecimientos, se viven duelos y se viven muchos cambios, no solamente físicos, sino psicoemocionales. Hace ratito me mandaba mi esposo y me decía, me da mucho coraje porque te veo a ti y veo todo lo que has hecho y veo lo que estás padeciendo y veo la salud de mi hija con el síndrome metabólico ovárico y antes SOP, y no puede ser que en algunos lugares haya todavía personalidades tan importantes como el secretario de salud diciendo que estamos como Fiona y que es un aspecto que pues, las mujeres pasamos y nos volvemos feas. No, esto no se trata de arrugas, esto no se trata de que nos ponemos gordas.
0: Eso dijo esto el secretario de salud.
1: Eso dijo el secretario, entonces en otro de los estados y se está viralizando. No, y dice, pues, estos problemas de tiroides, estos problemas hormonales que viven las mujeres, pues es como se veía en las caricaturas y en esta película de Trek con la historia de Fiona.
0: No me digas eso. Fue que me está terrible. Dando mucho coraje. ¿Quién es ese individuo?
1: Claro, ahorita te comparto el video y la entrevista que le hacen y cómo se está viralizando, porque no somos hormonas, no nos preocupa ponernos gordas o ponernos feas. Las mujeres necesitamos calidad de vida y las mujeres necesitamos transitar por esta etapa de una manera digna. Lo que busca esta iniciativa de ley es precisamente poder concientizar a través de una educación, de campañas masivas en nuestro estado para que precisamente quitemos estos tabús, estos prejuicios, estas ideas equivocadas en relación a la salud femenina. Y estamos hablando de una población que abarca de los 40 a los 60 años. Es una población que hoy necesita estar en óptimas condiciones porque somos las que estamos sosteniendo hogares, porque somos las que estamos todavía trabajando, acompañando en la vida social a adolescencias, a familias. Estamos en la vida política, en la vida empresarial. Las mujeres sí merecemos estar bien y no que se tenga esta idea de que, bueno, pues menopáusica, todo como
0: primero
1: las hormonas,
0: fuimos histéricas y luego ahora somos menopáusicas.
1: Fiona. O sea, no. He estado haciendo diferentes estudios para poder tener evidencia de cómo está el estado de ánimo en las mujeres en esta etapa. Hice un estudio a través del Centro de Justicia y Empoderamiento para la Mujer, de diferentes asociaciones y poblaciones, para poder medir el estado de ansiedad, el estado de depresión, para saber el interés y el conocimiento de estas personas. Eso me permite sostener pues esta ley y esta iniciativa de ley. Cuando hago investigación y voy sacando cifras, pues en nuestra ciudad somos 68,000 mujeres transitando entre los 45 y 55 años, probablemente en menopausia. Pero si hablamos de la población femenina que requiere de una atención de salud de manera integral, pues estamos hablando de 190,000 mujeres entre los 15 y los 49 años que requieren de una atención médica. Para estas poblaciones, en nuestra ciudad, pues contamos con 55 ginecólogos dentro del sistema de salud, del Seguro Social, del ISSSTE y de los 5 hospitales más importantes de Torreón, como el Hospital Ángeles, Sanatorio Español, Green Care, Médica Andalucía y, bueno, se me olvida el otro. Estamos hablando de que a cada ginecólogo le toca 7.500 mujeres. Hay 6 endocrinólogos en nuestra ciudad. Estamos hablando de que más de 64 mil personas pues, para cada endocrinólogo. Hay una sola ginecóloga endocrinóloga y en redes hay solamente 2 ginecólogos que se anuncian con la alta especialidad de climaterio. Entonces, de entrada no hay atención y no hay profesionales de la salud que puedan atender a una población tan grande que requiere precisamente de esta atención, de estudios, de acompañamiento.
0: ¿Estas estadísticas tú las sacaste?
1: Sí, yo las saqué. Okay. Y pueden ir revisando. Bueno, obviamente esto lo que implica es que necesitamos profesionales médicos capacitados en este tema, porque precisamente si aquellos especialistas que son los que deberían de darnos la información o la primera atención son muy pocos, y por eso nos toca la cinta con el ginecólogo dentro de 6, 8 meses, 10 meses, y como la menopausia no es una enfermedad, entonces no te van a mandar con el ginecólogo. Por eso necesitamos campañas de educación, capacitación a los médicos de primer línea, médicos generales, enfermeras, que sepan acerca de la menopausia para que podamos tener una guía. Se ha comprobado que el uso de tratamientos de sustitución hormonal y hormonas nos permitirían a nosotras transitar por esta etapa en una mejor calidad de vida. Pero como otra vez repito, no es un padecimiento, pues entonces no hay necesidad de darle a las mujeres hormonas y lo único que nos dicen es, pues aguántese, ya va a pasar, al rato se adapta, vaya y haga dieta. No, es que no es de ir a hacer una dieta, no es de irnos a poner a caminar, no es solamente de hacer ajustes en nuestros hábitos. Claro que eso van a ser muy importante, pero sí requerimos de una atención, requerimos de suplementación y no hay una regulación en la suplementación en nuestro país. Hay muchísimas hoy empresas que buscan ayudar a las mujeres a través de productos como magnesio y otros suplementos, pero que no cuentan con la cédula con el registro de COFEPRIS. Entonces, esta ley también busca que se regule adecuadamente todos los productos de sustitución hormonal para que no haya anuncios engañosos y que las mujeres pues creamos que con tomarnos un magnesio se nos van a quitar todos los malestares y todo lo que estamos pasando. Necesitamos atención gratuita en esta y campañas sociales, pero como no existe ni siquiera una partida, yo estuve y la verdad es que he recibido muy buena respuesta del gobierno del estado poniendo atención a este tema, diciéndome inclusive a nivel del DIF estatal, de la Secretaría de las Mujeres, oye, la verdad no existía ninguna partida para hacer un programa social para las mujeres en menopausia. Porque no hay recursos para esto, no existe ningún programa de salud, no existe ninguna de las secretarías, el área que esté atendiendo a las mujeres en climaterio y menopausia. Por eso dije, pues entonces vamos a hacer una ley, si eso facilitaría que los gobiernos le pusieran atención a estos cientos de miles de mujeres que estamos en Coahuila, que más o menos se estima 300 mil mujeres en Coahuila transitando en la menopausia, pues necesitamos entonces que se destinen recursos para que haya programas sociales, para que haya educación, para que haya campañas masivas, para que haya capacitación con los médicos generales. Si es muy difícil ahorita tener pues estos especialistas, inclusive alta especialidad, porque la alta especialidad solamente hay 2 universidades en el país que están ofreciendo esta subespecialización. Entonces falta muchísimo más todavía capacitación, inclusive falta capacitación con los mismos ginecólogos para que puedan orientarnos, para que nos puedan acompañar, para que realmente nos puedan informar. Ni siquiera hay endocrinólogos en la ciudad. Entonces necesitamos hacer algo porque las mujeres es real, no nos sentimos bien, hay una sintomatología grande, hay un estado deteriorado en nosotras las mujeres y sobre todo es que hoy las mujeres no es que apenas se haya puesto de moda la menopausia o que ahora nos esté causando problema, es que hoy las mujeres estamos desempeñando roles muy diferentes a lo que se venían desempeñando en los últimos 50, 30, 40 años y que hoy sí demanda o que hoy sí necesitamos, las mujeres están en óptimas condiciones. Hay mujeres que ni siquiera saben qué es lo que están viviendo, qué es lo que están pasando, y entonces van con un especialista, van con otro, buscan algo para que se sientan mejor cuando pues es parte de esta estadía. Hoy sabemos que las infancias y las adolescencias tampoco es una enfermedad, que es una etapa y que también requiere de acompañamiento, y existen muchos programas y existe mucha información. Falta, por supuesto, pero ya sabemos la importancia de acompañar a una persona en etapas tan importantes. Esta es una etapa clave porque de aquí vamos a llegar a la vejez. Y hoy sabemos que la vejez no son 5 años, 10 años. Estamos aspirando a vivir 20, 25, 30 años, pero sobre todo que aspiremos a vivir con calidad. Esto también va a repercutir en el tema de las políticas públicas y el tema de la salud. Claro. Entonces es una etapa súper importante.
0: Déjame hacer pausa comercial y regresamos. Estamos escuchando a la Laura Cueva sobre este estadio de la vida que es la menopausia y que es algo muy importante para muchas, muchas mujeres.
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0: La 1:12, muchas gracias por seguir con nosotros en A Mediodía en Globo. Oigan, tenemos estos tres pases dobles para que ustedes vayan y escuchen y se rían, pero también al mismo tiempo piensen, reflexionen sobre lo que significa ser felizmente imperfectos, aumentada y recargada. Esta presentación de César Lozano, el día de hoy, 19 de mayo, en el Teatro Nazas, única función a las 8 de la noche. Ya les hicimos el plan para hoy, así es que pues las primeras tres personas que manden mensaje a nuestro WhatsApp 87 17 12 49 11 serán las que se lleven estos pases dobles. Y seguimos en la conversación con Laura Cueva sobre ley de menopausia digna. Y te decía ahora en la pausa que tuvimos oportunidad de conversar que sí, leyes, pero que se respete, ¿no? Que realmente se haga lo que la ley dictamine, porque luego se hacen leyes que pues suenan muy bonito, pero que a la hora de la verdad ni se les atiende, ni se puede cumplir con la ley porque no hay presupuestos, porque no hay plazas para más médicos en los hospitales de salud pública, porque es costoso, por un montón de cosas.
1: Y es triste, pero entonces, ¿qué hacemos los ciudadanos?
0: Pues, ¿no? O sea, lo que hemos venido haciendo a lo largo de mucho tiempo.
1: Sí, y bueno, como mujer, como empresaria, como una persona que busca generalmente o constantemente facilitar espacios también para el desarrollo de las personas, pues me parecía que si llegaban y me decían, oye, no hay programas sociales porque pues no hay un presupuesto, porque ni siquiera hay una ley, bueno, pues vamos a hacerla. O sea, que de nuestra parte, o yo como una ciudadana, como una mujer muy consciente de las necesidades, no me estoy quedando sin hacer nada, voy a hacer y lo voy a seguir intentando, ¿no? Igual me puedo quedar en
0: pues sí,
1: mi casa
0: porque cruzas los brazos
1: sin
0: y
1: hacer
0: dices,
1: nada.
0: No, bueno.
1: Pero vienen más mujeres y viene mi hija y vienen las esposas de mis hijos y creo que habemos mujeres que somos muy privilegiadas y muy bendecidas, y si nosotras podemos empezar a mover algo, pues sin duda esto pueda trascender.
0: Claro. Se le pueda poner más atención
1: y repito, me escuchan. Creo que he sido una mujer que ha sido muy congruente con el contenido que comparte, con los espacios que va generando precisamente para otras mujeres, para otras familias, y que bueno, esto al final responde a lo que muchas mujeres llegan y me dicen. Pues al final no me atienden, no sé nada, explícanos, pero obviamente soy una mujer que no va a tener la capacidad de impactar a muchas más personas. Entonces, a través de esta ley, pues buscamos que más mujeres y personas y hombres empiecen a levantar la mano. Me he topado con personas que me digan, oye, pero pues yo ya pasé por la menopausia. Pues sí, pero vienen más mujeres atrás de ti, ¿no? Hay hombres que me dicen, bueno, pero yo como quiera, sí le voy a hacer caso a mi esposa. Pero creo que hoy hombres y mujeres tenemos esta responsabilidad social de ver por quién no tiene el acceso a esa salud. Somos pocas las personas que somos privilegiadas por tener acceso a la salud, y aún así las condiciones de nuestra ciudad, como tú lo mencionabas ahorita, pues no hay suficientes médicos de entrada, no hay una regulación en suplementación para decir, bueno, yo sí voy y me compro, pero entonces ¿qué me compro? ¿Cuál es la correcta? No hay información, no se menciona, no está visibilizado y hay problemas alrededor de esta situación. Somos mujeres que todavía estamos maternando, alguna de nosotras, y estamos maternando adolescencias. Hay un impacto importante en las juventudes y en las adolescencias. Hay un efecto que va a vivirse en la siguiente etapa de vida, que sería la etapa del adulto mayor, cuando esta no se transitó de una manera óptima o esperada. Hoy hay parejas que se están o proyectos de pareja que se están disolviendo, no a consecuencia de la menopausia, pero sí al no haber un estado óptimo en ambos, a lo mejor en una familia. Entonces creo que esto viene a sumar, viene a buscar que se siga por lo menos hablando de este tema, que se siga moviendo. Hay mujeres que me dicen, ni siquiera sabía, o sea, nunca me imaginé que las condiciones, yo pensé que era yo sola. Entonces, como estamos viviendo en lo de nosotros, al no hablarlo, al no compartirlo con los demás, pues a lo mejor no nos damos cuenta del impacto. En el estudio que hice, la muestra que hice, había preguntas inclusive de cómo vives tu experiencia de la sexualidad. Y un alto porcentaje la vive con dolor. Uh-huh. La vive porque hay una resequedad, porque pues hay mucho tabú en utilizar a lo mejor un lubricante, cómo voy a ir a comprar uno, y entonces tengo una experiencia negativa, y eso va mermando en la calidad y en el bienestar de una mujer, y ni siquiera sabían que era normal. Había un gran porcentaje también muy elevado, simplemente dejó de tener deseo sexual. Y nosotros sabemos desde el 2019 que la Organización Mundial de la Salud promulgó al placer sexual como parte fundamental del bienestar. Y no es que tengas que tener relaciones y que tengas que vivir tu sexualidad de una o de otra manera, pero sí es un derecho. Y si es por falta de información y si es porque tú no supiste qué hacer, pues hay una parte que hoy no se está viendo y que no se está atendiendo a las mujeres. Hay mujeres en estas preguntas que se hicieron que simplemente se sienten menos útiles porque no piensan igual, porque les cuesta mucho concentrarse, porque se le olvidan las cosas. Entonces hay un deterioro también en el tema de la autoestima que va a impactar en el empoderamiento de las mujeres. No me siento capaz ya, creo que ya no funciono como antes, y entonces prefiero irme apagando, prefiero no llegar a disfrutar de la vida al máximo como todas pudiéramos estarlo haciendo. Y en la ignorancia o el no saber de este tema, pues al final va a veces haciendo que las mujeres lo vivan en silencio, que lo vivan nuevamente desde el tabú, algunas con vergüenza, otras con culpa. Entonces esto también empodera a las mujeres, esto les genera información para que todas podamos decir, sí, es una etapa transitoria, pero que si no hago algo y que si no atiendo mi salud en esta etapa, lo más probable es que vaya a venir con problemas después. Entonces hoy todavía podemos tener una mejor nutrición. Claro, las condiciones en las que pasamos y la realidad de muchas mujeres en nuestro país es que hay una desnutrición, es que hay problemas en la salud femenina que venimos también arrastrando, como el síndrome metabólico que hablábamos ahorita, ovárico, antes SOP, como la endometriosis, que también está invisibilizada, que tampoco se habla. O sea, las mujeres necesitamos una atención integral en la salud femenina, visibilizada, que tampoco se habla. O sea, las mujeres necesitamos una atención integral en la salud femenina, aunque ya desde el 2020

0: generando un deterioro en las mujeres. El 28 de mayo es el día de la higiene menstrual y bueno, creo que todavía no todas las niñas, las adolescentes, las mujeres ni las personas menstruantes gozan de acceso a esta higiene menstrual. No todas tienen la oportunidad de elegir entre un producto de higiene menstrual alternativo o una toalla. Ni siquiera tienen la oportunidad de hacer una elección porque pues no hay dinero, porque no están gratuitas, porque no hay información. Todavía falta mucho tema en la educación y esto pues al final forma parte de lo que nosotros las mujeres vamos viviendo. Hay que quitarle, por supuesto, lo negativo. Lo que estoy buscando es promover la educación, promover la conversación, que se pueda desmitificar una etapa que había venido cargada de prejuicios también sociales, donde las mujeres volvamos a sentirnos plenas. Sí, a los 50, a los 55, a los 60, pues tenemos el derecho a vivir, a disfrutar, a pasarla bien. Tenemos el derecho, las mujeres a los 50, todavía a ser contratadas, cosa que obviamente sería eso, utópico, ¿verdad?
1: Difícilmente lo vas a poder reglamentar, pues eso es una cuestión de
0: pero
1: visión.
0: Al final pues es parte de lo que hoy las mujeres estamos buscando, tener el derecho de una atención integral, de tener educación, de tener información y que cada vez haya mucho más espacios para promover pues el bienestar integral de nosotras las mujeres. Esta es una iniciativa ciudadana, estamos necesitando 10,000 firmas para poder llegar al Congreso. Obviamente es una tarea compleja y no lo estoy idealizando, simplemente pues como una mujer pues estoy buscando hacer algo diferente, uh-huh. Algo que realmente pueda ayudar a otras mujeres y que ojalá pueda llegar al Congreso. Ha habido ya algunos candidatos que han dicho, bueno, ni siquiera sabía que había esta necesidad, déjame la escucho y vamos a ver si la llevamos al Congreso.
1: ¿Firmaste con algún compromiso con sí, alguno ya, de los candidatos?
0: Yo a través de mis redes sociales lo publiqué, le dejé abierta a que se acercaran algunos candidatos. Ya la primera persona que firmó fue la candidata Verónica y Lorena Zafa fueron las primeras que firmaron la ley. Creo que de alguna manera pues muy sensible por la experiencia misma de ser mujer. También firmó Jimena Villarreal y Regina Cordero diciendo, bueno, pues a lo mejor pareciera que me falta mucho, pero justo ahorita puedo hacer algo para no llegar sin información en esa etapa.
1: ¿Tienen mamás?
0: Tienen mamás y tienen tías y al final pues es la responsabilidad de ellas de poder llevar esto. También ya firmó Hugo Dávila y bueno, mañana quedó de firmar este compromiso también el candidato Felipe. Firmó Sandra Sierra diciéndome sobre todo de su propia vivencia, diciendo soy una mujer también de 50 pasando por muchas cosas y viendo a mi mamá también cómo no tuvo la información. Uh-huh. Ha habido mujeres que me dicen que hoy puedo ser más consciente y cómo no vi a mi mamá lo que estaba pasando. Uh-huh. Me hubiera encantado haber ayudado a mi mamá y haberla acompañado. Y
1: ¿dónde pueden las personas firmar?
0: Está en mis redes sociales, Laura Cueva Bienestar Integral, o dentro de la comunidad que formamos desde el año pasado que se llama Mujeres Sin Reglas. Vamos a estar en Paseo Colón, vamos a estar en diferentes espacios que hoy nos están invitando a tener un módulo. Si lo ven ustedes, pues bien este eslogan de ya firmé y tú, es la ley de menopausia digna en Coahuila, sería la primer ley en el país.
1: ¿Cuántas firmas llevan?
0: Vamos alrededor de 1,600 firmas.
1: ¿Cuántas se necesitan?
0: 10,000.
1: Bueno, pues entonces aquí hay un compromiso que muchas de las mujeres que nos escuchan pudieran también signar a través de esto que estás promoviendo, Laurita. Pues muchas gracias por estar con nosotros, por todo este trabajo que tú lo haces de manera voluntaria, lo haces pensando en otras mujeres y esta parte me parece muy empática y muy digna de reconocimiento. ¿Quieres agregar algo? ¿Quieres cerrar?
0: No, al contrario, gracias por recibirme, gracias por permitirme compartir con toda la el público. Si de repente en redes sociales se ven esta imagen de ley de menopausia consciente, digna en Coahuila, son hombres y mujeres los que pueden firmar. Perfecto. A partir de los 18 años, y sin duda pues esto puede transformar el bienestar en otras mujeres. Claro.

Claro, muy bien. Pues muchísimas gracias otra vez. Acuérdense, tenemos tres dobles para César Lozano. Lo que haremos es escuchar algo de música y regresamos para tener los nombres de los ganadores y despedirnos.

0: Bueno, tengo el tiempo justo para decirles quienes estarán disfrutando de la presencia de César Lozano con Felizmente Imperfecto el día de hoy en el Teatro Nazas a las 8 de la noche. Olga Reyes, Julieta Ramírez y Luz Rocío Hernández. Que lo disfruten muchísimo. Muchísimas gracias a ustedes por habernos atendido. ¿Les parece si mañana nos volvemos a reunir? Aquí los esperamos.
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1: 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Una de la tarde con 38 minutos. La temperatura es 35 grados.

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2: Una de la tarde con 42 minutos. La temperatura es 35 grados.

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1: 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Una de la tarde. Con 46 minutos. La temperatura es 35 grados.

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1: 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Una de la tarde con 50 minutos. La temperatura es 35 grados.

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1: 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Una de la tarde con 55 minutos. La temperatura es 35 grados. 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
3: Una de la tarde con 57 minutos. La temperatura es 35 grados.
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0: ¿Qué tal? ¿Cómo les va, amigos de Globo 91.1? Ya es martes y nosotros estamos contigo en esto que se llama Así la Vida. Soy Ale Soto, voy a estar contigo hasta las 4 de la tarde. Ojalá que nos puedas acompañar. Ojalá que puedas darte la oportunidad de estar aquí con nosotros, de pasarla bien, de estar en contacto en nuestro punto de comunicación, en nuestro punto de encuentro, nuestro WhatsApp. Guárdalo así, guarda el WhatsApp. En el WhatsApp, guárdanos como Globo 91.1 FM. Así lo debes de tener porque luego hay promociones y les marcamos y no saben quién les marca. Entonces hay que estar preparados, muchachos. Nuestro punto de contacto es 871-71-24-911. ¿Tienes ahí el efecto del WhatsApp o algo, mi querido? Ahí te va. 871-71-24-911. O como si estuviéramos diciendo una oferta. Manda al WhatsApp 871-71-24-911. Te escuchamos en Globo. O si lo quieres más serio, más acá de nuestro punto de encuentro. 871. Ay, ponte por favor un fondo musical así como de. Como si fuéramos a hacer un spot de mueblería o de supermercado. No, de mueblería. Algo así elegantón. Vamos a ver si nos sale. En lo que mi querido ingeniero de audio, Diego González, se pone listo. ¿Está listo? Ahí está. ¡Ay, mi Dieguito! Diego González está en la mixer. Es nuestro ingeniero de audio. Y bueno, ahí está rápidamente buscando porque vamos a darles el contacto. ¿Ok? ¿Ya estás listo? En Globo 91.1 queremos escucharte. Eres muy importante para nosotros. En Globo 91.1 FM hay éxitos todo el día. Marca. Mejor dicho, manda mensaje 871-7124-911. No damos cotizaciones, solo mensaje. Así. O ponte ahora algo de ofertero, mi querido. Algo acá como que si fuéramos a vender pollo. Pollo, pásele al pollo. Pache. Ahí está. A ver, vamos a hacer el spot todos. ¿Qué quieren que diga? Ayúdenme a hacer el texto. En Globo tenemos promociones. ¿Qué más? Música. Éxitos todo el día. ¿Qué más, Globo Lovers? Globo Lovers, que son tu comunidad, que son como familia, ¿qué más? Ahí está, bueno. Tú también sé parte de esto. Ahí está, ya estamos haciendo el guión, De esto. Ok, ¿ya listo? A ver si nos sale. Se está como muy suavecito. Yo quería algo así como más. Más ofertas. Más así, más. Esto se hace en producción, muchachos. Esto que estamos haciendo ahorita. O sea, buscando la música, escribiendo un texto. Acá nos dicen ocurrencias. Ok, ¿qué más? ¿Qué más se les ocurre? Ocurrencias de la locutora. ¿Qué más le agregamos a nuestro spot de radio? Para que escuchen Globo Lobo. Dice, tenemos el mejor contenido. Ándale. ¿Listo? 5, 4, 3, 2. En Globo 91.1 tenemos promociones, música, éxitos todo el día, ocurrencias de la locutora, Globo Lovers que son como tu comunidad, el mejor contenido y todos somos como familia. 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Éxitos todo el día. ¡Échale! Ahí está. ¿Cuál spot les gustó más, muchachos? ¿Cuál? Porque así la vida, nos dicen acá. Miércoles, 3x2, vámonos, miércoles, rocola. Acá nos dicen que le pongamos porque así la vida, únete a la comunidad. Bueno, por eso, ¿en qué estilo? Acá nos dicen que le pongamos, si quieres tener un día agradable, escucha Globo 91.1 FM. Ahí está. ¿Qué más? ¿Qué más le agregamos a nuestro spot, muchachos? A ver, échenle, porque ahorita estamos de productores radiofónicos todos aquí. Ya la musiquita, por eso, ¿lo quieren ofertero? ¿Lo quieren acá más elegante? ¿Qué sé yo? ¿Lo quieren a dos voces para que participe Dieguito? ¿Participas, mi querido Diego? Dice, como el de las colchas de la feria. A que lo hagamos como el de las colchas de la feria. ¿Así lo quieres? A ver, ahí va. Vamos nada más a agregarle algo diferente. Ese es como más tranqui, ¿no? O sea, tú quieres que le entremos a la oferta, como las colchas. Pache, pache, pache, pase, cobrador, échale. Si tú tienes buen oído, sintoniza Globo 91.1 FM, donde hay éxitos todo el día. Si tú lo que quieres es diversión, entonces escucha Así la Vida, de lunes a viernes, de 2 a 4 de la tarde, con Ale Soto. Échale, cobrador, pase, pase, pase. Y además, te escuchan, te leen en el WhatsApp 871-7124-911. Ahí está, y luego ya le subes a la cumbia. A dos voces, un diálogo. Ahora hacemos un diálogo, Dieguito, ¿ok? La intro. Ponte listo. A ver, súbele a tu micro, tápale. Te voy a dar indicaciones fuera del aire. Esperen, escuchen ustedes el fondo, muchachos. Ok, ya estamos listos. Ahí está. ¿Estás listo, mi Diego? Pero pon la musiquita. Ahora sí, póntela así, una suavecita, así, de diálogo. Ahí está mi querido Beto de la Secu. No, eso está cumbianchero. Algo así. Empiezas, vas, Diego, venga, dos voces.
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0: Ay, ¿de veras? 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Escucha Globo 91.1, donde hay éxitos todo el día. Y todo el día te escucha Telen en su WhatsApp. 871-7124-911. Vámonos ya. ¿Cuál les gustó? ¿A dos voces? Luego vamos a hacer que participen ustedes, muchachos, en las voces. ¿Les parece? Bueno, acá ya hay mucha participación de nuestros radioescuchas, donde también le entran a ser productores de radio. Nos dicen, Globo 91.1, un festín auditivo para tus sentidos. ¡Vámonos! Pero sentidos ya la usábamos en nuestra estación hermana. Hay que cambiarle ahí. Acá dice, y por solo mensajear, tú puedes ganar. Así, ofertero, ahí está. Comunícate, 871-7124-911. Acá nos dicen, ¿quieres aprender? ¿Quieres divertirte? ¿Quieres ganar pases? 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Dice, lo que tiene que hacer uno para... para ganarse un pase a la posada de Globo Lovers, ponerse a escribir, pónganse a jalar, ni modo que no más yo. Claro, Víctor, te tienes que poner a jalar, pues a poco. O sea, aquí también todos somos de calidad, no nomás es de que, escucho, prendo y escucho, le doy clic y escucho. No, aquí tenemos interacción, que tú opines, que te escuchemos, que le pensemos, que nos estemos riendo juntos, etcétera, etcétera. O sea, esto, no, lo bueno no es ya gratis. Dicen acá, bueno, pues ahí está. Dice también Juan Méndez, buenas tardes, Ale. Bueno, ya les quedó, dice. Acá dice, si quieres tener un día agradable, escucha Globo FM. Ya la leímos, ¿verdad? Pancho dice, si quieres tener un día agradable, escucha Globo FM. Ya la leímos, ¿verdad? Pancho también, qué bueno que ya...

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2: 2 de la tarde. Con 25 minutos. La temperatura es 36 grados.
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25: 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Queremos platicar contigo. Para que juntos digamos, pues así la vida. Ale Soto, contigo.

0: escuchando Globo 91.1, donde hay éxitos todo el día. Y nos tiene, por ya que iniciamos este programa con algunos algunas creaciones haciendo spots de radio donde todos ustedes participaron, ya hasta nos mandaron también con todo y voz. O sea, que por si faltan locutores, aquí tenemos algunos. Escuchemos. Venga, mi querido Diego. Espérense tantito, porque hasta musiquita le vamos a poner, ¿eh? O sea, en vivo. O sea, estamos en vivo y en el y momento. Ahora sí
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0: ¡Ay, sí quedó chido! ¡La voz! ¡Muy bien! ¡Gracias, mi querido! ¿Quién es? ¡Ay, Bernardo! ¡Hasta nos me sorprendí! ¡No te reconocí la voz! Eso es todo. ¿Qué más, mi querido? ¿Qué más tenemos?
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0: ¡Ay, también me gustó! ¡Bravo! ¡Muy bien, Globo Lovers! Eso es todo. Me encanta que participen, que sean parte de nosotros y que hasta le hagan ahí a la locución. Lo hicieron muy, muy bien. Hay que hacer más de esto. Me encanta esta retroalimentación que estamos haciendo, esta participación también. Por acá ya pusimos este, mi querido, el de... ¿Sí, el de Marcus? ¿Ya lo pusimos?
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0: Sí, ese es el que escuchamos ahorita. Ok, muy bien. Por acá nos dicen ya no, que si ya no voy a hacer Facebook Live, sí lo voy a hacer. Dice, que ya te había pegado el grito de ¿cuál tú? No sé cuál grito se te pegó de mí. Sí, ahorita voy a hacer, ay, es que alguien prendió el celular y no lo cargaron. Ese con el que hacemos el Facebook Live. Nomás van y agarran las cosas, mis compañeros, que si el cargador, que si el celular, pero nadie me lo pone a cargar ahí, hombre. Hagan el parillo. Dicen acá, frase para el spot. Si tú quieres ganar, Globo 91.1 debes escuchar. Y de pasada, te divertirás. Ay, muy buena también la frase. Perfecto. Oigan, bueno, pues ya estamos ahí. Hoy, el tema de hoy, sí tenemos tema. ¿Cómo que no? No era hacer radio, pero ese lo vamos a tener todo el tiempo que ustedes quieran. Hoy vamos a hablar de cuando no pensamos más allá de las cosas. Cuando nos pusimos en riesgo. Esa vez que no me giró la ardilla y la verdad que me puse en riesgo. ¿Te ha pasado que luego a toro pasado dices, oye, de veras, ¿yo por qué? ¿Yo por qué acepté ir con esa persona? ¿Yo por qué no me bajé de ese auto? ¿Yo por qué no me salí de ese lugar? Oye, si te pones a pensar, la verdad que estaba yo en peligro. ¿Les ha pasado? La vez que casi se te va el alma del cuerpo y tú ni cuenta y ni siquiera lo pensaste y no fuiste consciente. Eso es el tema el día de hoy. ¿Les ha pasado esa vez que hicieron algo muy arriesgado, que actuaron por impulso, que fueron imprudentes, que no pensaron el peligro y las consecuencias? Uy, no, es la verdad es que aunque estemos adultos, ¿en qué nos hemos metido? ¿No les ha pasado? O sea, no porque seamos adultos, ya la hicimos. Luego, de repente, dices, qué imprudente fui, ¿no? Pero bueno, yo les voy a contar. ¿Qué dice aquí? Dice, buenas tardes, soy un admirador de tu programa. Globo 91.1. 200 pesos a un extraño en el pueblo de Toto. ¿De qué estás hablando, mi amigo? No sé, buenas tardes, atentamente, Pepe Le Pew. No sé de qué hablas, de los 200 varos, pero pues ahí te mandamos la cuenta, ¿no? Tú deposita los 200 varos, ya después vemos para qué los queríamos o qué onda, o para qué los estabas depositando. Oigan, bueno, sobre el tema, la vez que nos pusimos en peligro, yo les voy a contar. Hace, algunos 2 años, yo creo... Pues decidí irme a Vallarta. Ya ven que yo ya tengo una amiga y pues que me invita a su casa y pues dije, pues vámonos, ¿verdad? Pero pues ándale que el vuelo salía más barato de Monterrey, como luego muchas veces sucede. El vuelo está más barato de Monterrey. Dije, ay, era pues
3: agarro Monterrey Vallarta, está barato, regreso Vallarta Monterrey. Y luego pues ya de ahí agarro un camión, llego con otra amiga que tengo en Monterrey, la visito. Y luego pues ya agarro un transporte que he estado viendo en Facebook, que ahora ya está de moda, que esos que son pool, ¿cómo se le llama? Carpool. O sea, de esos que hacen viaje juntos. O sea, haz de cuenta, no sé, ya está, hay empresas, o sea, de que es gente que hace negocio, que se dedica a esto, que tiene su carrito, su camionetita bien, y entonces echa viaje, entonces se anuncia en Facebook, y pues ahí van, haz de cuenta, ya nos juntamos Dieguito, yo, pues entre todos pagamos, y ya te sale como, no sé, te haz de cuenta, $300, te sale más, te sale vara, pues, no hay mucha diferencia a mí no sentí que hubiera mucha diferencia con el pagar la línea de autobús. Pero bueno, ahí voy yo de novedosa porque vi en Facebook, porque dije, pues está más barato y a lo mejor llego hasta más rápido porque pues el camión capaz que viene ranchando y pues no, ¿verdad? Así nomás los que venimos en la troquita, pues ya con eso. Realmente por eso lo hice, porque dije, voy a llegar más rápido aquí a Torreón. Pero muchachos, cuando yo me trepé a ese lugar, a ese auto, yo nunca pensé en lo que después pensé. Ahí vengo en el camino y dije, o sea que vengo con puros desconocidos, pura gente, o sea, eran personas que otras se subieron en Saltillo, o sea, ¿qué tal? No pasó nada, no estoy hablando de esa empresa mal ni nada, pero mi cabeza empezó a, pues ahora sí a pensar, y dije, ¿qué tal que capaz que los que se suben, que trepamos en Saltillo, porque nadie les pidió una identificación, ¿qué tal que son unos asaltantes? ¿Qué tal que nos quitan los $3 que traemos en el camino y allá nos dejan como en la carretera, allá tirados? Y luego dije, y luego también hacen este servicio de que tú los contratas y dices, un teléfono, por favor, ahí, mi querido Diego, búscate un teléfono rápidamente. Hay que timbre el teléfono. Ay, me levanté tantito a prender el aire, muchachos, me estaba cocinando. Bueno, haz de cuenta. Hola, joven. Bueno, contéstame, Diego. Estoy hablando al del carpool. Al del pool ese, no sé.
4: Pues aló,
3: ese.
4: Aló.
3: Joven, es que de cuenta yo vivo en Monterrey, ¿verdad? Entonces quiero ver si lleva un paquete aquí a Saltillo. Ahí lo va a recoger una persona.
4: Muy bien, ahí me manda el domicilio, va a recoger.
3: No, ahí donde usted va a pasar, ahí haga de cuenta, ahí por la calle esa que va a la libre.
4: Muy bien.
3: Por ahí se encuentra, ¿verdad?
4: Okay,
3: yo le voy a decir. Ahí se lo encuentra la persona. Usted deme nada más los datos de la troca y todo. ¿Cómo a qué horas llega ahí, oiga? Allá a Saltillo.
4: Hora y media hacemos.
3: Bueno, para decirle a mi contacto que ahí recoja el paquete que yo le voy a llevar ahorita, ¿verdad? Uh-huh. Bueno, ahí lo va a recoger Jessica.
4: Ok, muy bien.
3: Ok, ándale pues, joven. Gracias. Bye. Y ahorita le transfiero, ¿no? Por el traslado del paquete.
4: Sí, no se preocupe.
3: Gracias.
4: Bye.
3: Y luego yo dije, o sea, fuimos a dejar un paquete, pues allá Saltillo. Yo dije, ¿y qué tal que ese paquete, o sea, sea algo que no debamos llevar? O sea, ¿alguien revisó eso? Mi cabeza empezó apenas a pensar en todo eso. Capaz que aquí llevamos algo que no debemos, una bomba y nadie sabe. Y luego, ya, pues, dije, pues ya, dejaron el paquete ahí. Y luego yo me pasé a la parte de adelante, el copiloto. Dije, no, y aquí si hay que saltar, yo salto. Porque si voy en medio, pues no, pues se complica más. En fin, pues ahí vengo, muchachos. A tal velocidad que mi cabeza seguía pensando, trabajando, y dije, o sea, ¿cuál seguro de transporte hay aquí? ¿Qué seguro protege al pasajero de este transporte? Como a lo mejor en una línea de autobuses, supongo que hasta tienen cubierto que el seguro, que si va la grúa, que no sé qué. Y dije, ¿y aquí? ¿Y aquí qué pasa?
0: porque vamos a... Y le dije al chofer, le dije, ay, conejito, como que vas muy rápido, ¿no? O sea, está bien que sí quería llegar yo antes que el camión, pero como que ya iba yo, mira, agarrada de las uñas y iba rezando y así como de cuando dices... Llegó un momento en que dije, ya no quiero ver la calle, no quiero ver la carretera porque me estoy poniendo de nervios. O sea, eso que va, sientes que ya que los camiones van hacia ti, pero ya no sabes si es tu paranoia, tu terror que traes. En fin, hasta eso el chofer y todo el servicio muy bien, me trataron muy bien, plática a gusto, pero pues el miedito estaba ahí. O sea, empieza a pensar quién nos protege, a quién le hablamos, hay un seguro, a mí me pasa un accidente a bordo de este carrito y quién me va, o sea, ¿qué? Como pasajero, ¿alguien me responde? Pues obviamente yo creo que no. Luego le dije al muchacho, le dije, vas muy rápido, muchacho. Y me dijo, ay, usted está loquilla. Todavía me dijo, me voy a bajar por comida. ¿Quiere algo? Y le dije, no, gracias. Todavía venía comiéndose una charola de pollo, así con el tenedor, así de, ahí el plato, ahí en la pierna, como si fuera mesa. Muchachos, me quería dar un ataque. Entonces, bueno, ¿por qué les cuento esta historia? Porque son de las veces que uno no piensa más allá, que uno no analiza más allá. Y entonces, yo quiero que me cuentes que esa historia, esa vez que tú, igual que yo, no pensaste, no mediste, fuiste imprudente y que te andas poniendo en peligro. Luego, tienes razón las mamás cuando nos dicen... ¿Quién te traía allá? ¿Qué andabas haciendo? Pues bueno, cuéntame esa vez que tú no pensaste, no analizaste y te pusiste en peligro, ¿y qué pasó? Y si tú comentas y le pones aparte hashtag César, vas a poder participar para llevarte uno de los 4 pases dobles que tenemos para la presentación de hoy del señor, del doctor César Lozano, Felizmente Imperfectas. Hoy, 19 de mayo, a las 8 de la noche en el Teatro Nazas, este tour en el que, pues es una plática con el doctor César Lozano y en el que vamos a hablar de nuestras imperfecciones. Así que si tú quieres ser uno de esos que gane esos accesos dobles, empieza a contar tu historia, tus comentarios al respecto del tema y también le pones hashtag César, ¿ok? Antes de las 4 decimos quién se va a disfrutar de esta plática con el doctor César Lozano. 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
0: 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La temperatura es 36 grados. 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
5: 2:00 p.m. con 57 minutos. La temperatura es 36 grados.
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En Globo 91.1, donde hay éxitos todo el día. Oigan, qué rolón escuchamos por ahí. Les recuerdo que tenemos accesos para que se vayan a disfrutar de la presentación, de la plática del doctor César Lozano. Es hoy, muchachos, 4 accesos dobles. Así que pónganse en contacto en el 871-71-24-91.1. Ahí nos ponen hashtag César y con esto ya pueden empezar a participar. Poco antes de las 4 daremos a conocer a los ganadores, ¿ok? 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Bueno, pues ahí estamos ya listos para irnos a Carl's Jr. Y también estamos listos para recibir todos sus comentarios. Acá, mi querido, ¿tienes por ahí algo de un fondo musical tipo noticioso? Vamos a dar, nos mandan una colaboración aquí, uno de nuestros radioescuchas, sobre el clima, mi querido. Entonces, échale. Pónganle a sus comentarios hashtag César Lozano y ya están participando, ¿ok? Y en este momento nos comunican que la onda de calor que padecemos no va a ceder. Se espera que en los próximos días las temperaturas alcancen los 38 y los 42 grados centígrados. Como medida de precaución, se han habilitado albergues especiales para resguardarse del fuerte calor y pues que producen estas condiciones extremas. Usted también extreme sus precauciones y protéjase adecuadamente. A continuación le pasamos una lista de los albergues activados al momento. Y nos dicen acá, las ubicaciones son Bar El Tropical, el Club Verde, el Monterreycillo. O sea, es broma esta nota, muchachos. Pero gracias, mi querido Globo Lover. Dice, se seguirán habilitando albergues conforme vaya aumentando la temperatura. Mira, ya todos muy volados. Dice, bonito martes, cuídate del calor. Gracias, mi querido JC Chistoso. Pónganse a trabajar, ¿cuál que van a ir a estos albergues? O sea, ¿sí agarraron la onda? ¿Y cuáles eran los albergues? ¿Agarraste tú la onda, Diego? ¿No agarraste la onda? Ay, Diego. Te voy a decir, los albergues son el Versalles, la Cantina. Bueno, ahí está. Bueno, y ya pasándonos al tema de hoy, de la vez que te pusiste en peligro y no razonaste, no pensaste, no fuiste consciente, fuiste imprudente, dicen por acá. Un día, bajándome de mi camioneta, me asaltaron con pistola en mano. Pero yo traía en la mano una pizza y mi bolsa. Primero la pizza, antes que todo, ¿no es cierto? Dice. Y entonces el ladrón me pedía las llaves y pues yo no se las podía dar porque pues traía las manos ocupadas. Y yo todavía le decía, no, maestro, pues ¿cómo te las doy? ¿Qué no ves que estoy deteniendo la pizza? Aparte es mexicana, está muy buena, no la voy a tirar. Entonces le dije, pues deténme las pizzas para sacarlas. Tienes ahí, porque ella misma se pone payaso. Amiga, tuviste mucha suerte, ¿sí?
hasta eso el ladrón andaba de buenas, porque uno que no te va a decir, ya, déjese de tonterías, deme las llaves. ¿Cuáles pizzas? Dice, y que me detuvo las pizzas. Dice, ya no sé a quién ponerle esto, a ti o al ladrón. Se me dice que al ladrón. Mi primera chamba. Ahora sí que al ladrón le habían puesto su primera chamba y regó la sopa. O sea, no sabía, afortunadamente para ti. Dice, en ese momento pensé en salir corriendo, aventar las llaves lejos y pues correr, huir. Pero estaba embarazada, entonces pues no era buena idea. Se las di, pero le dije, déjale quito todavía, déjale quito el llavero, porque me lo trajeron de Mazatlán. Esto lo estoy inventando yo, pero el llavero sí es cierto. Dice, y las llaves de mi casa, chato, ¿por qué? Pues esas no me las pediste, chato, entonces pues déjame las llaves de mi casa. Total, que todavía le quité las llaves y luego se las di y luego me regresó la pizza. No, se me hace que al ladrón, mi primera chamba o la de queda payaso. Quedó más payaso él, la verdad. Dice, todavía le gritaba que me dejara bajar el asiento del bebé y unas cosas de la cajuela. Ay, gacho, es que traigo unos chicles ahí que me regalaron. ¿Me dejas, por favor, abrir la guantera? Le, chato, déjame bajar, por favor, el tarjetón, chato, y todo el seguro, porque, pues, ¿cómo le voy a hablar al seguro de que te llevaste la troca? Bueno, a toro pasado nos estamos riendo, pero, Valeria, buena historia. Espero que hayas recuperado tu camioneta. Y obviamente estás bien porque pues ya lo estamos contando ya con risas, con caritas de payaso. Entonces, pues, ¿sabes qué? Ya ganaste uno de los accesos. Ya, me puso muy... Está buena la historia. Ya ganó. Ahí está. Rápidamente. Ya te vas a disfrutar de César Lozano. Nada más porque la verdad que sí. Sí te pusiste muy en peligro. Fíjate. Algún día te iba a redituar esa historia. Sí te arriesgaste demasiado. Sí te arriesgaste. Pero bueno, te salió un hasta... O sea, no lo quiero decir, no hay ladrones buenos, pero pues hasta eso, uno medio que torpe. Gracias a Dios. Dicen acá, hashtag César Lozano. Y el comentario, la historia, mi querida. Dicen acá también, César Lozano, please. No hay comentario, no hay nada del tema. Dicen acá, da consejos de superación, me agrada y es ameno. Muy bien. Bueno, pero yo estoy diciendo que comenten la vez que se pusieron en peligro, que no lo pensaron, que a toro pasado. Dicen, ¿yo por qué hice todo eso? Si estaba de por medio mi vida. Nuestra amiga Valeria hasta le dijo al ladrón, cuídame las pizzas, no, para darte las llaves. Muy bien. Bueno, pues estamos en Globo 91.1. Recuerden que aquí hay éxitos todo el día.

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2: 3 de la tarde con 12 minutos. La temperatura es 37 grados.

0: 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Ya estamos acá en 91.1, pero también estamos ya totalmente con nuestra transmisión en Facebook. Ahí estamos ya haciendo el Facebook Live. Y yo dije desde ayer, dejé un video en donde les dije que uno de los accesos para la presentación del doctor César Lozano lo íbamos a regalar por Facebook. Así que bueno, pues ya tenemos ahí a los que participaron en ese video que dejé ayer. Ya los anoté, ya todos están en una cajita ahí de la suerte para ver quién se va a disfrutar de Felizmente Imperfectos, donde seguramente vamos a hablar de las imperfecciones. Pero, queridos, ay, siento que yo no tengo imperfecciones. ¿Cómo le voy a hacer? Ay, tendré que hablar con el doctor César Lozano, queridos. Porque yo, imperfecciones, o sea, no sé, lo único que no soy es adivina. Capaz que eso es lo único que pudiera ser como una imperfección que yo pudiese manejar. Pero bueno, no es cierto, no es cierto. Oigan, Felizmente Imperfectos, hoy 19 de mayo a las 8 de la noche en el Teatro Nazas. Así que bueno, pues ahí están. Nosotros tenemos tus accesos. Pero si tú dices, ah, no gané, ah, no quiero estar ahí participando con Ale Soto a ver si gano o no gano, pues entonces entra a newticket.com.mx. Ahí está, ahí están los accesos a la venta, ¿ok? 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Mi querido Diego, chécame por favor la dirección, si la estoy dando bien, la de New Ticket. A ver, ayúdame. Déjame lo checo rápidamente. New Ticket. No vaya a estar yo dando una dirección que no es. 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Ahí pueden tener los accesos a todos sus eventos, pero sobre todo a este que es el día de hoy, con el doctor César Lozano. Felizmente Imperfectos. Bueno, en este momento, con los que estuvieron participando a través de Facebook desde ayer. Mi querido, es más, no veo, miren, no veo. Aquí están todos. Aquí los guardé en una cajita para los que están en Facebook. Ahí está. ¿Quién se va a disfrutar de la plática con el doctor César Lozano? Está como Pérez Ibón. Ahí está, Pérez Ibón. Ahorita te contactamos, Pérez Ibón. Déjame anoto porque ya ven que yo... Híjole. Yo medio que estoy loquilla, entonces necesito anotar todo. Pues bueno, ahí estamos. Y todavía tenemos tres accesos dobles, porque ya regalamos uno a Valeria, que nos contó su historia muy buena sobre la vez que se puso en peligro. Esa vez que no pensó, que le dio las pizzas al ladrón, que para que se las detuviera, que si tú, que yo, etcétera, etcétera. Vamos a ver comentarios por acá. Nos dicen, yo también quiero ir a ver a César Lozano. Queridos, pero yo les pedí de requisito que nos contaran historias de esa vez que pusieron en peligro su vida. Dicen acá, una de tantas, dicen. Hace ya muchos ayeres me pasaron un cliente que necesitaba servicio hasta Monterrey. Es que nuestro amigo es taxista. Dije, ah, pues de aquí soy, ¿verdad? Porque pues está bueno el viaje, pues, imagínate, ir hasta Monterrey, va contando desde que salimos de aquí de Torreón. Dice, pero el sujeto iba acompañado de una chica y quería ir ingiriendo aguas locas. Ay, no, ahí es donde te pones tú la rafaguita esa de terror, mi querido. Aguas locas, o sea... Dice, y polvos mágicos. No, no, pues ahí ya estaba dura la cosa. Dice, y pues ni modo, ya iba arriba la muchacha. Dice, me surtió de todo. Y tú también. ¿Ves cómo uno no piensa? Ahí va, fíjate. La clienta subió botana, refrescos, cigarros, todo. Dice, y pues que pasando la cuchilla, pues que se le acaba una de sus cosas esas que llevaba. Y pues que dice, abre su mochila y ¡oh cielos! Dice, o sea, había mucho más de eso. O sea que este muchacho, pues anda, le iba trasladando a la clienta con un tremendo paquete de aquellos que yo tenía miedo, de ese que fuimos a dejar. Dice, y pues que dije, pues ya valió. Y ándale, dice, pues pasando los retenes. Y pues mi amigo iba, dice, mi amigo acá iba así como que, mira, rezándole como la chimoltrufia, persinándose mil veces, mal, pero se iba persinando. Y dice, y quién sabe quién sería, porque pues bueno, nunca nos pararon. Dice, gracias a Dios llegamos a salvo a Monterrey y me pagó el servicio. Y como de rayo, dije, ni para atrás, ahora sí que para atrás ni para agarrar vuelo, mi querido. Bueno, ¿sabes qué onda? ¿Le damos o no le damos a mi querido Mike por la historia? Sí, ¿no? Dice, sí, ¿no? Se puso en riesgo. Anda, amigo, no pensaste. A ver, déjame lo pongo. Ganaste. A ver, es que no estoy... Ganaste. Ahí está. Muy bien. Te vas a disfrutar de la plática con el doctor César Lozano, que, híjole, la verdad es que platica con muchos fundamentos, muchos argumentos, con mucho conocimiento, con aparte ameno, o sea, todo, tiene todo el doctor César Lozano para que tú puedas pasar una tarde, una noche, pues a gusto y que además te traigas algo, algo rico para ti. Bueno, hasta aquí vamos a hacer pausa, mi querido, vamos a un corte y regresamos. 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
16: 3:00 p.m. con 25 minutos.
14: La temperatura es 37 grados. ¿Le seguimos? 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

0: 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Yo soy Ale Soto, estoy contigo hasta las 4 de la tarde. Antes de continuar con todo lo que estamos haciendo, estamos transmitiendo en Facebook también, ahí en Globo Torreón. Ahí estamos ahorita. Estamos contigo en 91.1 FM. 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Bueno, en el banco no sé, ¿verdad? 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No sé. 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Y en este momento, paren todo. Paren todo. Mi querido Diego, para todo y ponte esa rolita que te pedí especial, porque yo podré tener muchos radioescuchas, muchos globolovers, pero me faltaba un globolover, uno muy cercano que nunca, nunca me había escuchado, y eso que es mi amigo, mi hermano, es la persona que me va a acompañar cuando yo esté viejita. Y yo a él. Se llama Carlos Machain. Así que súbele, porque quiero que disfrute esta parte, esta rola. Porque lo conozco tan bien que sé que le gusta a Mónica Naranjo. Su final. ¡Uy, Cora! Te amo. Gracias por ser tú conmigo. Gracias por las veces que hemos comido rico. Por las veces que nos hemos peleado y que le digo, a mí no me digas nada. Y ya sabe, o sea, ya no me dice nada porque es cuando ya me enojé. Pero gracias, mi querido Carlos Machain. Siempre juntos, en las buenas, en las malas, en las más malas, en las que no tenemos nada que decir ni que platicar, también estamos ahí. Lo quiero, lo adoro y es mi amigo del alma. Así que te mando un abrazo y gracias porque eras el Globo Lover que yo estaba esperando que sintonizara esto. Te quiero. Y súbele. Ahí estás. Uy, es a uno de los mejores conciertos que dice Carlos Machain, mi amigo, que ha ido. Por eso le puse esta rolita. Bueno, te amo. Y así nosotros continuamos con más en Globo 91.1, donde hay éxitos todo el día. Y tenemos historias, vamos a leer esas historias, muchachos. A los que están en Facebook, bueno, pues es que ustedes no saben. Acá en Facebook ya regalamos accesos para que se vayan al béisbol, mi querido. ¿Se escucha? Amigos de Facebook, a ver si escucharon, ¿verdad? Es que me encanta que escuchen todo lo que también aquí sucede. Para que se vayan al béisbol, al Estadio Revolución, este miércoles. Algodoneros contra Cereros. Así le hace el, nuestro locutor, ¿verdad? Hoy miércoles, 7:30 de la noche, Algodoneros contra Cereros. Entonces, ya nada más nos queda un acceso doble para el primero que nos ponga hashtag base ahí en nuestro WhatsApp, 871-71-24-911. Pues le damos el acceso, ¿ok? Bueno, y por acá vamos con las historias de la vez que nos pusimos en peligro y que no lo pensamos, que fuimos imprudentes, que nos valió, que no sé. Luego está uno, pero yo, ¿por qué, verdad? ¿Pero por qué hice eso? ¿Por qué le di las pizzas al ladrón? ¿Por qué le dije que iba a quitarle el llavero? Pero bueno, acá nos dicen, yo crucé la frontera de El Paso, Texas, a Ciudad Juárez, por el puente más peligroso. Trajeado y con portafolio. Querido, ante todo el estilo. Dice, y como el taxi me quería cobrar $50, pues me dolió el codo. Y crucé 5 cuadras a pie para tomar el democrático, querido. Ay, por eso luego no nos invitan. Porque ya te imagino corriendo por las calles allá. Allá es de que le tienes que... Hay unas calles donde para cruzar primero le presionas ahí a un botón hasta que te den la luz. No, tú ahí vas cruzando las 5 cuadras. Dice, en esa zona tan peligrosa. Gracias a Dios, aquí andamos. Mi ángel de la guarda trabaja ahora... Y sí. Ya lo tienes cansado, mi querido. Dice, me gustaría ganarme el pase porque mañana cumplo mis 15. Ay, y nunca hemos tenido mi familia ningún robo, gracias a Dios. Dicen acá, la vez que hace como 15 años, cuando estaba la inseguridad en su auge, le pregunté al vendedor, a un vendedor, pues, oiga, joven, pues ya se me acabó la cheve, ¿no? Entonces, ¿usted sabe cómo le hago para ir? ¿Dónde venden cheve toda la noche? Esos que sí te pueden vender. Ráfaga de terror, mi querido, ya apacíguate. Si ya se te acabó, ya apacíguate. ¿Por qué? ¿Por qué? A ver. ¿Por qué son así volados? Dicen acá. En mis tiempos de disco, específicamente Ramses en Lerdo de Durango, dice, en mis tiempos de chamaca nos íbamos mis amigas y yo los viernes en camión. Lo tomábamos en el Mercado Juárez. Y el regreso, dice ahí está el dedo, que corríamos sin pensarlo. Nos veníamos con quienes nos ofreciera el ride a Torreón. Dice, ahora lo recuerdo y me persigno y doy gracias a Dios por haberme protegido. Sí, eso sí estaba cañón. Pero ¿saben qué? Es que antes como que no teníamos temor de Dios, o eran las cosas como más sencillas. No, lo más grave que pasaba era de que, no, allá unos cholos, allá, dicen que ahí se pelean cholos, esa colonia. O sea, no, por lo menos no éramos conscientes de la maldad, no sé. Dice, quiero boletos para César Lozano. Aquí está mi historia donde no pensé. ¿Y yo le doy clic o qué? Y que capaz que es un, mi querido Diego, chécale, no vaya a ser que en la historia, sea algo que no podamos escuchar, a ver. Y luego, mañana ya no hay programa. Y la locutora, no, pues unos grillos ahí nomás, pues que se fue. Dice acá, mi querido, tú escucha, en lo que escuchas el audio, leo otra historia. ¿Sale, mi querido Diego? Dice, a mí me pasó con una clienta, llegué por ella a su casa y la llevé a un motel, pero se le olvidó en su casa un objeto que yo no sé qué era, y pues resulta que me pagó el viaje de ida a su casa por él y de regreso, pues quién sabe. Ándale, que el que salió de su casa era el esposo, muy apurado en darme la bolsa, que venía muy cerrada, sas. Me dijo, dígale a mi vieja, pues que ya ni la hace, ¿no? Porque pues salieron corriendo y se les olvidaron las cosas. O sea que el señor pensó que era para la suegra, ¿o qué? Dice, casi, a ver si, dice, si se entera me mata el hombre por palera. O sea, ¿hiciste el paro ahí a alguien? Dice, pero ¿quién soy yo para delatar a la gente? A mí que me paguen y ellos que se hagan bolas. Pues yo también lo he hecho. No, a mi familia me meten en sus problemas. Yo ando trabajando, ¿ok? Acá nos dicen, sí, no había tanta maldad. Dice, boletos Mayela Palacios, boletos para el BASE. ¡Ay, Mayela! Ya llegaste, a ver, ahorita checo. Ya llegaste tarde, Mayela, porque ya acá en WhatsApp, ya regalé allá en Facebook hace ratito. Dicen por acá, ¿qué más historias? Dicen, fui imprudente cuando renuncié a un trabajo que me gustaba mucho, por amor. Ándale, también. Cuando nos gustan los amores, o sea, arriesgamos nuestra propia vida, nuestra estabilidad. También la toxicidad, no es en este caso, pero estaba leyendo que también vivir con amores tóxicos también es como no cuidarte, es ponerte en riesgo. Entonces, es que te guste la adrenalina, dicen. Pero ahora soy felizmente lagunera. O sea que gracias a esa situación, querida, es que estás acá. Dicen, tengo 47 años. ¿Sí alcanzó a leer esto? ¿O tienes el audio? ¿Ya tienes el audio? A ver, ¿lo escuchamos? Venga. Vamos a escuchar un audio. Amigos,
1: te cuento, hace más de 20 años, cuando la Valdés Carrillo no era peatonal, era de circulación normal. Estábamos en pleno diciembre, días antes de Navidad, y se me ocurre, iba saliendo un carro que estaba estacionado, el centro estaba hasta el chongo, y se me ocurre esperar a que saliera el carro para poderme estacionar. Llevaba ya 2, 3, 4 vueltas y no me podía estacionar. En aquel entonces, las que cuidaban la vialidad en el centro histórico de Torreón eran mujeres, y entonces se me acerca una tránsito y me dice que me mueva, y le digo no, voy a esperar el lugar. Total, ella se amacha a que yo no me estacione, yo me amacho a que sí me voy a estacionar. y va y le dice al señor que no se mueva hasta que yo me haya quitado. Me da tanto coraje que malamente hice la finta como de aventarle el carro. Evidentemente no le aventé el carro, nada más como quise la arranco. Me doy la vuelta, tontamente, vuelvo a pasar por el mismo lugar y para entonces ya había un operativo como si hubiera, si se tratara de una persona de los malos. Ya tenía yo a 5, 6, 7 tránsitos alrededor de mí, cerraron la calle, me pidieron licencia, tarjeta, no, todo un caos, la gente volteaba a ver así como que qué onda, quién agarraron, porque era exagerado el operativo. Y yo todavía bien sabrosa, a los 20 y tantos años, de que no me pasa nada, yo así de, pues no te doy nada, yo no hice nada. Y en efecto, bueno, o sea, pues no había hecho nada malo, ¿no? Entonces, pues me costó bastante cara la multa porque aparte me pusieron agresión a una autoridad y no traer licencia y tarjeta, cosa que sí traía, pero ahí me pusieron que no. Entonces, pues ahí no me di las consecuencias, me puse al tú por tú. Ah, y si, por si fuera poco, ya que me fui a meter al estacionamiento, porque no me quedó de otra. Todavía cuando paso a pie, me le encaro a la policía y le digo que pues era una tal por cual que se iba a llamar a sus amiguitos para aprender. Esa es mi historia donde no me di las consecuencias.
0: ¡Ándale! ¡No te pusiste muy ruda! Muy, muy ruda. Oye, esto de, sí entendí bien, ¿verdad? O sea, que hizo la finta como que le iba a aventar el carro a alguien. Esto luego pasa mucho de que no solamente no solo nos ponemos en peligro, sino que luego las consecuencias pueden ser gravísimas. ¿Qué tal que luego uno se pregunta y uno dice, ¿y por qué harían? Uno cuando lee historias, sabe historias de noticias que luego se hacen hasta virales, que uno dice, ¿pero qué estarían pensando? ¿O qué pasó ahí? ¿Por qué no reaccionó? Yo creo que son momentos como estos en los que uno no piensa las consecuencias. ¿Qué tal que hubiera funcionado el auto? Y, o sea, que sí, es esa intención que tú tenías, que nomás como de finta, no, o sea, que no solamente hubiera quedado en finta, sino que sí hubiera agredido a otra persona, o todo lo que seguramente ya pensaste. De pronto sí tenemos que parar, reaccionar, pensar, a lo mejor, digo, y esto es que luego pasa mucho también con los jovencitos que uno les pregunta, ¿y por qué lo hiciste? Y te dicen, no sé, o sea, que no nos pase. Como seres humanos, chicos y grandes. Sí, hay que detenernos un poquito más, amiga, pero gracias. Gracias por compartir. Y pues bueno, ya estás aquí. Estuvo rudo. Hay que pensar en la ira, en esto antes de actuar. Pero bueno, ¿qué opinan? ¿Le damos o no a esta historia acceso? ¿Qué dice allá el público? ¿Qué dicen? ¿Sí? ¿Sí? Rápidamente allá, ¿qué dicen? ¿Sí? Sí, que sí. Bueno, venga. A ver, mi querido. Dicen que sí. Pero promete que, o sea, que hay que pensar las cosas. Hay que detenerse antes de actuar, porque imagínate el problemón en el que te hubieras metido si eso, si se concreta lo que pensabas hacer. No era para menos que hubiera 5 patrullas ahí. Pero bueno, dicen por acá, ¿sí alcanzó, mi querido? ¿O vamos a música? ¿Sí? Dice, tengo 47 años, soy toda una señora, pero hace 2 años aproximadamente me invitaron unos amigos de ambiente al antro. Pero avanzada la noche, mis amigos se perdieron con unas personas y pues yo me quedé sola en Monterrey. Soy de La Laguna, afuera del antro, sin pila para pedir un Uber, pero por los taxis, pues dice, ya no se usan. Me puse a cenar unos taquitos y en media hora llegó una de mis amigas. Siendo responsable, no acepté el ride que me ofrecía uno de los chavos que conocí en el antro. Dice, ya se me figuraba que terminaba por ahí aventada en los cerros de Monterrey. Pues sí. Ay, ves, no es que ahorita ya hay que pensar en todo. Bueno, ahorita vamos. Hay muchas historias. ¿Cómo le voy a hacer para dar el último acceso que tenemos? ¿Cómo le voy a hacer si hay muchas historias? 3, 4. Con todas las historias. ¿Una ruleta? Una ruleta antes de finalizar. ¿Sale? Bueno, voy a apuntar a las de ruleta. Esta historia está dentro de la ruleta. Están por acá. A ver, vamos a ver. ¿Quién más? Referente al tema de hoy, recordé que en una ocasión tuve la imprudencia junto con mis primas de regresarnos de una tardeada de PQ de aventón con unos chavos que ni conocíamos. Tenían una camioneta tipo caravan, pues no pensamos en ningún momento en los riesgos ni consecuencias. Afortunadamente llegamos sanas y salvas, pero me acuerdo que no nos dejaron exactamente en nuestra casa. Fue un punto medio. Es que como que antes te digo, o sea, hasta pedíamos ride y era como que, normal aquí. Con estos que cocos, o sea, la verdad, yo también en algún momento lo hice. Y pues sí, no mide uno las consecuencias, ¿verdad? Pero pues hay que reflexionar, hay que analizar. Y luego, porque no nos gustaría que las nuevas generaciones de nuestra familia hicieran esto, tomaran estos riesgos. Entonces, te lo digo y me lo digo. O sea, hay que también poner el ejemplo, ¿verdad? O si ya lo vivimos, pues entonces hablarlo. Para que las nuevas generaciones, pues como que traten de agarrar un poco la onda. No sé si lo logremos, pero sí hay que hablar con los chavos de la familia. Bueno, por acá nos dicen que si ganaron. Bueno, más historias, más comentarios. Vamos con más en Globo 91.1, donde hay éxitos todo el día.
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2: 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La temperatura es 36 grados. 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
9: 3 de la tarde con 53 minutos. La temperatura es 36 grados.
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0: ¡Listo! Pues ya regresamos a la parte final de este espacio. Mi querido, oigan, a los del BASE, ya les puse ahí que ganaron BASE. Solamente resta regalar un acceso para la presentación del doctor César Lozano. Si ustedes no han ganado y quieren tener sus accesos, también pueden entrar a newticket.com.mx. Pero bueno, ¿quién se lleva? Todas las historias las leímos, muchachos. Ya todas están dentro de la dinámica de la ruleta, porque la verdad es que ya está complicado. Ya, y aparte ya no tengo tanto tiempo, así que ya los puse ahí todos dentro de la dinámica de la ruleta. Así que gira la ruleta, mi querido. Y ese último acceso que se va, que se regala, y de esa última ganadora o ganador tiene su número que termina en 408, ¿ok? 6408. Ahorita le escribimos, según la ruleta, ella es la última de las ganadoras con su historia que se va a disfrutar de esta plática del doctor César Lozano. Hoy es hoy, muchachos, para que estén muy listos. Ya tenemos, ahorita les paso, los accesos son digitales, o sea, ya ni siquiera se tienen que dar la vuelta. Es hoy en el Teatro Nazas a las 8 de la noche. Felizmente Imperfectos, una plática con el doctor César Lozano. Ya lo han escuchado, ya lo conocen bien, la verdad es que se van a divertir, además de que van a tener pues información chida. 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Bueno, gracias, mi querido Diego. Ay, Dieguito, anduvimos muy ocupados, ¿no? El día de hoy estuvo muy demandante, ¿verdad? El programa. Dicen acá, bueno, pues ahí está. Ahorita es que me siguen haciendo preguntas sobre los premios. Gracias, Diego González. Yo soy Ale Soto. Mañana, miércoles de Rocola, aquí en Globo 91.1, donde hay éxitos todo el día.
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2: 4 de la tarde. Con 2 minutos. La temperatura es 37 grados.

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2: 4 de la tarde. Con 11 minutos. La temperatura es 36 grados.

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2: 4 de la tarde con 18 minutos. La temperatura es 37 grados.

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2: 4 de la tarde. Con 26 minutos.
0: La temperatura es 37 grados.
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27: 4:31 PM.
1: La temperatura es 37 grados.

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2: 4 de la tarde. Con 38 minutos. La temperatura es 37 grados.

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1: 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Éxitos todo el día. 91.1. 4 de la tarde con 45 minutos. La temperatura es 37 grados.

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2: 4 de la tarde con 54 minutos.
1: La temperatura es 37 grados.
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2: 4 de la tarde con 57 minutos.
1: La temperatura es 37 grados.

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2: 5 de la tarde, con 4 minutos. La temperatura es 37 grados.

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2: 5 de la tarde con 13 minutos. La temperatura es 36 grados.

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1: 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Éxitos todo el día. 91.1. 5 de la tarde con 21 minutos. La temperatura es 37 grados.

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3: 5 de la tarde con 25 minutos.
1: La temperatura es 37 grados. 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
6: 5 de la tarde, con 29 minutos.
4: La temperatura es 37 grados.

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3: 5 de la tarde con 33 minutos. La temperatura es 37 grados.

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2: 5 de la tarde. Con 38 minutos. La temperatura es 36 grados.

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1: 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Éxitos todo el día. 91.1. 5 de la tarde con 41 minutos. La temperatura es 36 grados.

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1: 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Éxitos todo el día. 91.1. 5 de la tarde con 45 minutos. La temperatura es 36 grados.

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0: Éxitos todo el día. 91.1. 5 de la tarde, con 50 minutos. La temperatura es 36 grados.

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2: 5 de la tarde con 54 minutos.
1: La temperatura es 36 grados.
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2: 5 de la tarde con 56 minutos.
1: La temperatura es 36 grados.

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3: ¿Qué tal? Bienvenidos a Contrapunto. Siempre un gusto enorme encontrarlos en este momento del día, ya martes 19 de mayo de 2026, 6 de la tarde con un minuto, 36 grados, temperatura aquí en el centro de Torreón. Yo soy Manuel Cerrato, les damos la bienvenida, los invitamos a que se queden aquí a lo largo de la siguiente hora. Estaremos revisando lo que destaca en la información. Vamos a hablar de esto que se determinó en sesión extraordinaria de Cabildo en Torreón, de cancelar otras 85 concesiones de camión. ¿Por qué digo otras 85? Porque si recordamos, el pasado enero justamente se cancelaron 64 concesiones también. En esta ocasión fueron 85. Todas son de la empresa Ómnibus Fronterizos SADCB. Estamos hablando de camiones que integraban rutas que pues tienen sus usuarios, ¿no? La Independencia Narro, la Independencia Magdalenas, la Ruta Laureles, la Ruta Triángulo Amarillo, Allende Abastos La Cortina, en fin, 85 concesiones de camión que se suman, insisto, a las 64 que se habían cancelado el pasado 28 de enero, en aquella ocasión de la empresa Crucero Plus SADCB. ¿Por qué se cancelaron estas concesiones? Bueno, se debió a distintos